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1: Es la hora 23 en punto.
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3: Es la hora 1 en punto.
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3: Es la hora 2 en punto.
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3: Es la hora 3 en punto.
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3: Es la hora 4 en punto.
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3: Es la hora 5 en punto.
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3: Es la hora 6 en punto.
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0: Sábado con lluvias, frío, digamos, requiriendo de parte de los patrimoniantes un entusiasmo
1: particular, especial,
0: ¿no? Sí. Unas ganas, una capacidad para sobreponerse a las circunstancias, pero anduvo. El fin de semana tuvo una primera jornada cargada de actividades y cargada de gente dando vueltas. Por ejemplo, bueno, acá en la Plaza Independencia, que se había previsto toda una feria, eso no existió. Pero tengo información a propósito de lugares que fueron muy exitosos. Acá mismo, Radio Mundo de Puertas Abiertas, nos permitió encontrarnos con cantidad de amigos de la audiencia que desafiaron justamente ese tiempo inhóspito. Y ayer domingo, claro, ayer se acomodó, muy temprano de mañana se fue instalando la primavera esa que uno imagina, y lo que ocurrió a partir de ese momento fue una especie de estallido, ¿no? ¿Cómo definir el domingo del Día del Patrimonio? Una fiesta por todo lo alto. No sé cuántas vueltas diste tú, Romina, ayer.
1: Sí, varias.
0: Yo di algunas. Yo estuve sobre todo en la zona de la Ciudad Vieja.
1: Y ahí la movida era impresionante.
0: Pero despampanante, totalmente despampanante, con colas largas en varios de los sitios más interesantes, incluso aquellos que están abiertos habitualmente. Por ejemplo, el Museo Taranco, por citar un caso, no hay por qué esperar al Día del Patrimonio para disfrutarlo. Sin embargo, ayer había una cola no sé de cuántas cuadras y podríamos seguir. Y bueno, y la Plaza Independencia desbordada. Una absoluta locura, por citar otro caso. Fue una fiesta, realmente, fue una fiesta. Era impactante ver a la gente tan, ¿cómo decirlo?, tan compenetrada, tan comprometida, ¿no? Las familias dando sus vueltas, comiendo algo por acá, caminando por allá. Realmente impactante. Mientras que, por otro lado, la atención estaba puesta en las elecciones de Brasil, ¿no? El gran acontecimiento en materia de política internacional que va a ocuparnos dentro de un rato en el programa, junto con la otra sorpresa en materia política, la de España, esta del día de hoy. Se anticipan las elecciones.
2: ¿Cómo está el tiempo en Montevideo?
0: Ahora, ¿cómo estamos? ¿Cómo, bueno, se presenta Montevideo?
1: Les cuento, después de este domingo precioso que tuvimos, hoy también pintó una jornada muy linda, con algo más de nubes, hay algo más de nubosidad. 10 grados la temperatura a esta hora, 81% la humedad. La presión 1015 hectopascales y los vientos soplan del este y noreste a 6 kilómetros por hora.
0: Pronóstico.
1: Bueno, la máxima hoy 20 grados, no está mal. Cielo algo nuboso y nuboso en la mañana y exactamente el mismo pronóstico para la tarde-noche. Algo nuboso y nuboso, nada más. ¿Cuándo puede descomponerse? ¿Cuándo se vienen las precipitaciones? El miércoles, bien, aparentemente, según Inuvent.
0: Bueno, hoy estamos con un sol que sale tempranísimo, 6 y 16, ya está arriba hace rato, se pondrá 18:51, la luna en fase menguante, 5 noches faltan para la próxima luna.

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3: ¿Qué dicen los oyentes? Bueno, yo quería tener este tipo de ecos a propósito del sábado acá, en Radio Mundo de Puertas Abiertas. Dice Estela, buen día, queremos agradecer la cálida recepción que recibimos el sábado al tener el placer de poder conocerlos. Gracias una vez más, nos sentimos en casa. Fantástico, fantástico, eso era algo de lo que buscábamos. Rafael, por su lado, dice... Fue un inmenso placer estar en los estudios de Radio Mundo y conocer a quienes escucho desde hace mucho tiempo. En el caso de Emiliano, 46 años escuchando. Comprobé lo que siento cada día, confirmé que allí se promueve el libre pensamiento y el espíritu crítico. Un abrazo, dice Rafael. Bueno,
4: sí. Qué lindo, fue otra jornada preciosa. ¿Ya cuántas llevamos?
3: Cuatro, ¿no?
4: Cuatro. ¿Esta es la cuarta? Fue la cuarta.
3: Sí, creo que esta es la cuarta. Por lo menos cuatro.
4: ¿Había algún reincidente?

0: Pero además había otros que todavía tenían pendiente sí. el venir a visitarnos y conocerlos.
1: Y de distintas generaciones. También. Distintas generaciones. Hasta podríamos hacer una lista, ¿no? Los de 25 años, de 35, 45. Tengo en la memoria casos bien concretos de estas edades que estoy mencionando. 55, 65, 90 años. Y bueno, por supuesto, todas las edades intermedias, ¿no? Gracias a todos. Después, en todo caso, seguimos con apuntes de lo que vivimos juntos este sábado, entre las 13 y las 18, acá, tanto en el piso 2, donde está nuestro estudio, como en el 18, allá en el rooftop, donde se desarrolló otra parte de las actividades. Pero ahora son 7 y 11 y ya tenemos que venir con las noticias.
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1: En Brasil habrá balotaje el domingo de este mes, luego de la primera vuelta electoral de ayer, en la que el senador Flávio Bolsonaro sorprendió al ubicarse primero sobre Lula y muy cerca de la mayoría absoluta.
0: El hijo mayor del expresidente Jair Bolsonaro obtuvo el 47,03% de los votos, frente al 45,16% del actual mandatario, Luis Ignacio Lula da Silva.
1: La abstención en un país donde el voto es obligatorio fue de 21%, prácticamente la misma que en 2022.
0: En su primer discurso, tras los resultados, el senador Flávio Bolsonaro dijo sentirse muy satisfecho y confiado en que ganará la segunda vuelta, ya que superó por 2 puntos porcentuales al presidente Lula en la votación de este domingo. Estoy muy feliz con la posibilidad real de que Brasil dé una respuesta definitiva eligiendo un gobierno moderno, afirmó en su mensaje en Brasilia tras el final del escrutinio.
3: La palabra es mudanza. El Brasil no aguanta más y yo estoy muy satisfecho porque muchos institutos de pesquisa daban a gente atrás.
1: La palabra es cambio, decía Bolsonaro Jr. Brasil no aguanta más y estoy muy satisfecho porque muchas de las encuestas decían que estábamos atrás, pero nuestras encuestadoras nos daban adelante, como sucedió, con una chance real de que tuviéramos una victoria en primera vuelta. Fue por muy poco, no se dio, pero quedé feliz con la cantidad de brasileños que fueron a votar para manifestarse porque querían este cambio y este es el fin de la era del PT, enfatizaba Flávio.
3: La era del PT.
0: Por su parte, Lula da Silva admitió que el resultado frente a su rival Flávio Bolsonaro en la primera vuelta fue inesperado, pero se mostró convencido de que logrará imponerse el domingo 25. Al hablar frente a un grupo de sus seguidores en un hotel de São Paulo, donde siguió el escrutinio, el ex sindicalista dijo que dedicará estas 3 semanas a convencer al pueblo brasileño. Durante este gobierno, el tercero de Lula, la inflación se mantuvo a raya y el desempleo cayó, pero la población se queja del alto costo de vida y se muestra hastiada con la delincuencia.
4: El resultado, muchas veces, es inesperado.
1: El resultado muchas veces es inesperado y yo confieso, decía Lula, que nunca conseguimos todo lo que queríamos. Les confieso que yo estaba convencido de que iba a ganar en primera vuelta, pero también he pasado por esto otras veces y me he repuesto, enfatizaba.
0: Los comicios de ayer dejaron por otro lado un Congreso de mayoría conservadora.
1: De las 54 bancas que se renovaban en el Senado Federal, el Partido Liberal de Bolsonaro se aseguró 19, con lo que pasará a ser la mayor fuerza en esa Cámara, con 28 escaños, aunque sin alcanzar la mayoría sobre un total de 81.
0: El Partido de los Trabajadores, el PT, quedó como el segundo partido con más senadores en la legislatura, que se instalará el próximo año.
1: Para la Cámara de Diputados, el Partido Liberal también fue el partido más exitoso, ya que emergió de la elección con al menos 85 asientos asegurados en 513.
0: La familia Bolsonaro en general salió reforzada, salió fortalecida. La esposa del exmandatario, Michelle Bolsonaro, fue la senadora más votada del Distrito Federal en Brasilia. Carlos Bolsonaro, segundo hijo del exmandatario, fue el segundo más votado para el Senado en el estado de Santa Catarina. El menor de los varones Bolsonaro, Jair Renan, fue elegido diputado federal también por Santa Catalina. Y por último, el propio hermano de Jair, Renato Bolsonaro, se hizo con un escaño como diputado federal por São Paulo.
1: ¿Y del otro lado?
0: Bueno, mientras tanto, varias apuestas de Lula para la Cámara Alta fracasaron, como las exministras de Medio Ambiente y Planeamiento, Marina Silva y Simón Tebet, que perdieron en el estado de São Paulo ante candidatos bolsonaristas.
1: También había elección en los estados, para los cargos de gobernador. Y, por ejemplo, en Sao Paulo, el estado más rico y poblado del país, el gobernador de derecha, Tarcísio de Freitas, fue reelegido en primera vuelta con el 62% de los sufragios.
0: El exministro de Bolsonaro venció por segunda vez consecutiva a Fernando Haddad, que obtuvo 36%. El exministro de Lula, estamos hablando, ¿no?
1: En el estado de Río de Janeiro también se le dio una mala noticia al mandatario.
0: Sí, allí su candidato a la gobernación, Eduardo Páez, obtuvo 42%, pero perdió la primera vuelta ante el candidato bolsonarista, Douglas Ruas, quien parte como candidato favorito para el balotaje del 25 de octubre.
1: Volvemos sobre esta noticia, vamos a hincarle el diente a fondo, será dentro de media hora aproximadamente.
0: ¿En qué hora estamos?
1: En las 7 y 16 minutos.
0: Venimos con el panorama nacional, pero empezando también mirando a la región.
1: Dirigentes del Partido Nacional y el Partido Colorado se pronunciaron anoche sobre los resultados de la primera vuelta de las elecciones de Brasil, en las que Flavio Bolsonaro logró una ventaja de cara al balotaje con el actual presidente Luis Inácio Lula da Silva.
0: El senador nacionalista Sebastián da Silva calificó el resultado como un bolsonarazo y sostuvo que la derecha trae progreso y prosperidad, al tiempo que cuestionó al gobierno uruguayo por lo que definió como un aislamiento ideológico. Da Silva, quien anteriormente se había declarado admirador del expresidente Jair Bolsonaro, afirmó en sus redes sociales que el interés nacional debe estar por encima de los amigotes ideológicos y planteó que la oposición uruguaya puede contribuir a acercar al país a un eventual gobierno de Bolsonaro.
1: Por su lado, el senador colorado Andrés Ojeda también cuestionó la política exterior del Poder Ejecutivo y afirmó que había advertido hasta el cansancio que el casamiento del gobierno uruguayo con Lula y los presidentes salientes del bloque de izquierda fue un gran error desde el primer día.
0: Otro de los que se pronunció fue el diputado del Partido Independiente, Gerardo Sotelo, quien escribió en redes sociales: el modelo de izquierda, autoritario, corrupto y antioccidental, creado por Fidel y el propio Lula, conocido como el Foro de São Paulo, parece estar perdiendo a su último dinosaurio. Ojalá los brasileños tengan más libertad, más prosperidad y más decencia en el gobierno.
1: 7 y 18.
0: Vamos con otros temas.
1: Uruguay respaldó en la Organización de Estados Americanos una resolución que reclamó elecciones libres en Nicaragua y exigió la liberación inmediata de los presos políticos en ese país. De todos modos, se desmarcó de una redacción promovida por Estados Unidos que planteaba que la situación en ese país centroamericano podía poner en peligro la paz y la seguridad regional.
0: Según informó El Observador, Uruguay negoció junto con Brasil para que sus reparos quedaran expresamente consignados.
1: El embajador uruguayo ante la OEA, Edison Lanza, sostuvo que la represión del régimen de Daniel Ortega afecta principios democráticos esenciales, pero consideró que no existen elementos para caracterizar la situación como una amenaza a la paz hemisférica.
0: Advirtió que una definición de este tipo podría habilitar medidas contrarias al principio de no intervención, incluidas las amenazas o el uso de la fuerza. Estados Unidos, en cambio, sostuvo que la dictadura nicaragüense desestabiliza la región y señaló, entre otros factores, la presencia de China, Irán y Rusia en ese país.
1: Pese a estas diferencias, Uruguay apoyó el texto de la resolución y cuestionó las detenciones arbitrarias, la persecución política, las restricciones a las libertades públicas, las denuncias de torturas y desapariciones y las reformas que limitan la participación electoral de la oposición.
0: La OEA resolvió además crear un grupo de seguimiento ministerial sobre Nicaragua que deberá establecer contactos con el gobierno, la oposición y los exiliados y presentar en un plazo de 60 días recomendaciones para adoptar acciones diplomáticas y jurídicas que no impliquen el uso de la fuerza.
1: En la elección para designar a los dos representantes del sector docente en el Consejo Directivo Central de la Administración Nacional de Educación Pública, que se cumplió este sábado, el triunfo fue para las listas impulsadas por la Coordinadora de Sindicatos de la Enseñanza del Uruguay.
0: Pablo Macedo y Limer Santos fueron electos para integrar el organismo durante los próximos 5 años.
1: De los 50.782 docentes habilitados, participaron 45.660.
0: Además, se registraron 6.163 votos en blanco y 4.613 anulados.
1: El lema "En defensa de la educación pública" consiguió 27.768 votos, con lo cual casi cuadruplicó a la opción no gremial llamada "Compromiso Docente Futuro Educativo", que recibió 7.109 adhesiones.
0: En comparación con la elección anterior, el espacio sindical incrementó su votación y mejoró la diferencia con la opción alternativa, ya que el resultado había sido 25.000 frente a 8.600.
1: Dentro del lema ganador, La lista 11, encabezada por Macedo, fue la más votada, seguida por la lista 22 de Santos.
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1: Último momento que llegan desde España. El presidente del gobierno, Pedro Sánchez, anunció hoy el adelanto de las elecciones generales para el 29 de noviembre, debilitado por la derrota en el Congreso de sus medidas contra la crisis de la vivienda y también por varios escándalos que afectan a su entorno.
7: La decisión del dirigente socialista en el poder desde 2018 pone fin a una legislatura marcada por la fragilidad parlamentaria de su gobierno de coalición en minoría y por sus crecientes dificultades para sacar adelante iniciativas clave.
1: En las últimas horas, Sánchez dio un mensaje hoy desde el Palacio de la Moncloa, sede de la presidencia del gobierno, donde informó que había decidido reunir al Consejo de Ministros y Ministras de manera extraordinaria en esta jornada para disolver las Cortes Generales y llamar a elecciones.
8: Pero lo cierto es que para hacer más necesitamos renovar y ampliar el apoyo de la gente. Para acometer en profundidad las reformas pendientes que necesitamos para que la ciudadanía pueda lograr reducir esos niveles de desigualdad, debemos movilizarnos y debemos lograr que el Parlamento nos dote de una mayoría mucho más amplia, progresista, con la que doblegar a las élites, conquistar nuevos avances sociales y seguir transformando España.
1: ¿Qué dicen las encuestas más recientes sobre intención de voto? Bueno, sitúan al Partido Popular Conservador, la principal formación de la oposición, por delante de los socialistas, aunque sin mayoría absoluta.
7: Ese escenario obligaría al PP, al Partido Popular, a buscar apoyos para gobernar. La ultraderecha de Vox, tercera fuerza política, se perfila como uno de los actores clave.
1: El líder del PP, Alberto Núñez Feijóo, que había demandado durante meses el llamado a elecciones anticipadas, se pronunció de inmediato después de la comunicación del presidente Sánchez.
9: Por fin votaremos y por fin España podrá elegir el país que quiere ser. Es la única buena noticia que Sánchez podía dar a estas alturas. Y no son unas elecciones más. La disyuntiva del 29 de noviembre es algo más que escoger entre dos partidos. Se trata de elegir entre un proyecto de ambición personalista o un proyecto de país. Esto no va sencillamente de que el PP le gane al PSOE. No son unas elecciones como las anteriores en democracia. Esto va de que España le gane a Sánchez y a lo que representa. De que la nación y la democracia venzan a quien más daño le han causado. Esa es la elección.
7: Los comicios estaban previstos inicialmente para 2027.
1: El adelanto del llamado a las urnas llega después de un duro revés para el Poder Ejecutivo, que intentó aprobar la semana pasada un paquete de medidas en plena ola de protestas por la vivienda. Una ola de movilizaciones desatada tras el desalojo de Mari Carmen Abascal, una mujer de 87 años convertida en símbolo de las dificultades del acceso a la casa propia en España.
7: La madrileña fue obligada a abandonar el piso en el que vivía durante 7 décadas, después de que la vivienda fuera adquirida por una empresa de inversión que pretendía aumentarle el alquiler un 275%.
1: El rechazo de las medidas en el Congreso indignó a los colectivos que protestan contra el encarecimiento de la vivienda.
7: El sábado, decenas de miles de personas se manifestaron en Madrid y otras ciudades españolas para exigir soluciones a la crisis. Además, cientos de personas acampan desde hace una semana en la céntrica Puerta del Sol de Madrid para presionar a favor de reformas.
1: Sí, justamente ese es un factor que, según ha trascendido, es tenido en cuenta por el presidente Sánchez y su equipo para dar este paso del llamado a elecciones. Si bien las encuestas no le dan a él el primer lugar en la opinión pública, suponen que este ambiente de malestar con una decisión que su gobierno impulsaba, pero que fue bloqueada por los partidos de la oposición, podría favorecer sus chances a la hora de la votación en las urnas. Eso decían algunos primeros comentarios esta mañana. Habrá que seguir el tema más de cerca.
7: ¿Qué hora estamos?
1: En las 7:26.
7: ¿Vamos con otros asuntos en el mundo?
1: Estados Unidos retiró sus aviones bombarderos B-1 de la base militar británica de Fairford a raíz del incidente de la semana pasada que llevó a la detención de varios sospechosos y ante una nueva amenaza, según informó el Pentágono.
7: Un funcionario del Departamento de Defensa declaró en un comunicado: todos los bombarderos estadounidenses que estaban desplegados en la base de la RAF, la Real Fuerza Aérea, Fairford, han sido enviados de vuelta a sus bases de origen en Estados Unidos.
1: Recordemos, a fines de septiembre, la policía intervino cerca de la base aérea de Fairford, en el suroeste de Inglaterra, tras una llamada que alertó a los servicios de emergencia sobre tres vehículos sospechosos. El hecho obligó a evacuar 85 viviendas cerca de la base, una base que fue utilizada por Washington para lanzar desde allí ataques contra Irán.
7: Las especulaciones sobre los motivos del incidente van desde una posible amenaza terrorista hasta el robo de combustible, en un momento en que los precios de la energía en el Reino Unido alcanzan máximos históricos esta semana.
1: En Yemen, el gobierno anunció el lanzamiento de una operación militar para recuperar todos los territorios que están en manos de los rebeldes hutíes, aliados de Irán, tras los últimos avances de esos combatientes.
7: El gobierno, reconocido internacionalmente, apoyado por Arabia Saudita, está en dificultades después de que los hutíes lanzaran una ofensiva relámpago con la que lograron controlar la costa yemení que bordea el Mar Rojo, reforzando su control sobre el estratégico estrecho de Bab el-Mandeb.
1: La pérdida de ese punto estratégico para el transporte marítimo internacional puso de manifiesto los problemas de las fuerzas yemeníes para contener el avance de los hutíes, incluso pese a contar con el apoyo militar de Arabia Saudita.
7: El jefe del Consejo Presidencial yemení anunció una nueva operación militar con el ambicioso objetivo de tomar todo el territorio que está en manos de los hutíes.
1: En Israel, el primer ministro Benjamín Netanyahu ordenó ayer revisar las medidas de seguridad en los vuelos internacionales con destino a ese país, después de que un copiloto de origen omaní de la compañía Fly Dubai intentara estrellar un avión procedente de Emiratos Árabes Unidos.
7: El avión de Fly Dubai, con 174 personas a bordo, de las cuales 166 eran israelíes, tuvo que realizar el miércoles un aterrizaje de emergencia en Arabia Saudita.
1: El gobierno de Netanyahu lleva varios días bajo presión de la oposición y de la prensa, que se preguntan si hubo fallos de seguridad.
7: Este domingo, los medios israelíes afirmaron que el sospechoso, interrogado en Emiratos Árabes Unidos, tenía la intención de estrellar el avión en Israel y que había realizado varios vuelos con destino a Tel Aviv en los últimos meses para hacer un reconocimiento del terreno. Los diputados de izquierda han pedido a la fiscal general que abra una investigación, especialmente sobre la posibilidad de que la identidad del copiloto se haya transmitido a Israel, pero no se haya verificado su historial.
1: En la Franja de Gaza, el ejército de Israel informó que mató en un ataque al director de una ONG turca, al que acusó de ser miembro del ala armada del movimiento Hamas.
7: A primera hora del domingo, las fuerzas de defensa de Israel llevaron a cabo un ataque en la zona de Jan Yunis, en la Franja de Gaza, y eliminaron al terrorista, miembro de la fuerza de élite de la organización terrorista Hamas, afirmó el ejército en un comunicado.
1: Vamos a otra zona con situación delicada. El gobierno de Rusia instó a diplomáticos y ciudadanos extranjeros a que abandonen Kiev y advirtió que la capital ucraniana será blanco de nuevos ataques aéreos masivos horas después de que un bombardeo alcanzara otro importante puente de esa ciudad.
7: Ataques rusos alcanzaron este sábado al puerto norte de Kiev, dos días después del bombardeo a otro paso vial clave del sur de la capital ucraniana.
1: El jefe del gobierno alemán, Friedrich Merz, anunció un nuevo paquete de ayuda a Ucrania por 1.500 millones de dólares. Lo hizo durante una visita a la capital de ese país, Kiev, que estuvo marcada por las sirenas antiaéreas ante la intensificación de los bombardeos rusos.
7: El total de esta partida es de 1.300 millones de euros, de los cuales 1.100 serán destinados a defensa y el resto apuntará al sector energético de Ucrania, que tras los incesantes ataques rusos augura un invierno difícil para la población.
1: Durante la visita de Merz, el presidente ucraniano Volodymyr Zelensky anunció que Estados Unidos quiere organizar para finales de octubre un nuevo ciclo de conversaciones trilaterales con Rusia y con Ucrania.
7: Zelensky acompañó a Merz en una visita a la sede de la Academia de las Ciencias de Kiev, dañada recientemente por un ataque ruso. Aquí podemos comprobar lo absurdo de esta guerra, declaró Merz, quien pidió que cesen los ataques contra la población civil.
1: Y para terminar esta recorrida, vamos a Estados Unidos, donde el presidente Donald Trump anunció la creación de una fuerza de superinteligencia para coordinar la política federal sobre inteligencia artificial en su país.
7: El comité trabajará con empresas tecnológicas, proveedores, organizaciones de interés público y consumidores.
1: Trump afirmó que busca mantener a su país al frente de la carrera tecnológica.
7: Lo encabezará Jay Clayton, director de la Inteligencia Nacional. Responderá directamente a Trump y a Susie Wiles, su jefa de gabinete.
1: La comunicación no detalló qué medidas se adoptarán ni qué autoridad tendrá esta fuerza para supervisar a las empresas de inteligencia artificial.
7: La creación se produce después de que Trump ordenara reemplazar inteligencia artificial por superinteligencia en las comunicaciones oficiales. También sigue a un encuentro con líderes tecnológicos y a un pacto voluntario de seguridad de modelos de inteligencia artificial.
1: Ya venimos con la tercera parte de este panorama.
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0: Tema de gobierno, detrás de Argentina, que registra un 73%.
1: El estudio también muestra un deterioro en la percepción sobre el funcionamiento del Estado y la representación política.
0: Solo 31% de los uruguayos considera que el Estado hace mucho o algo por ellos, frente al 51% que opinaba de esta manera en 2011. Además, apenas 29% dice sentirse representado por el Parlamento, mientras que 65% asegura que no se siente representado. A nivel regional, para tener una referencia, el 22% de los latinoamericanos se considera representado por sus parlamentos.
1: A su vez, 45% de los uruguayos afirma que no le importaría que llegara al poder un gobierno no democrático si este resolviera los problemas del país.
0: La visión sobre el rumbo general también es negativa. Solo 27% de los uruguayos creen que el país va en la dirección correcta y apenas 18% considera que el mundo avanza por el camino adecuado. Sin embargo, la percepción cambia en el plano personal. 87% afirma que él y su familia van en la dirección correcta y 84% se declara muy o bastante satisfecho con su vida. El estudio se realizó mediante 19.207 entrevistas presenciales en 17 países entre mayo y junio de este año.
1: 7:36.
0: Vamos a noticias de economía y empresas.
1: El Ministerio de Transporte y Obras Públicas y la Corporación Ferroviaria del Uruguay firmaron el viernes el contrato para rehabilitar el puente ferroviario sobre el Río Negro, en Paso de los Toros.
0: La obra permitirá conectar el ferrocarril central con los 290 kilómetros de vías que llegan hasta Rivera y, de esa forma, restablecer la conexión ferroviaria entre el norte del país y el puerto de Montevideo.
1: Los trabajos demandarán unos $1.300.000, tendrán una duración estimada de 10 meses y generarán 20 empleos directos.
0: La intervención incluirá tareas de mantenimiento y refuerzos de la estructura, además del recambio de unos 1.300 durmientes y de los rieles ubicados sobre el puente.
1: También se anunció por separado una inversión cercana a $500.000 para su acondicionamiento y puesta en valor.
0: El director nacional de transporte ferroviario, Gualberto Tejera, afirmó que la intervención es el primer paso para consolidar la columna vertebral de la red ferroviaria nacional. El gobierno prevé continuar el mantenimiento de la línea entre Paso de los Toros y Rivera para habilitarla a distintos operadores y espera disponer durante los primeros meses de 2027 de la infraestructura necesaria para prestar servicios en ese tramo. La conexión también se vincula con el proyecto del Puerto Seco, que impulsa la Administración Nacional de Puertos en Rivera, y con la posibilidad de atender cargas provenientes del sur de Brasil.
1: 7:37.
0: Cerramos con otras noticias.
1: Un uruguayo de 29 años vinculado al clan de los Puglia, organización dedicada al narcotráfico en Villa Española, fue asesinado a balazos este domingo en un apartamento del barrio Palermo en Buenos Aires.
0: Fuentes policiales argentinas señalaron a Subrayado que la principal hipótesis es que se trató de un ajuste de cuentas relacionado con el narcotráfico.
1: La policía realizó allanamientos simultáneos en cárceles y viviendas de distintos puntos del país para desarticular una organización dedicada a introducir droga en establecimientos penitenciarios y venderla entre los reclusos.
0: La denominada Operación Alcatraz terminó con 11 personas detenidas y varias incautaciones, según informaron fuentes vinculadas al operativo a Subrayado.
1: Un joven de 19 años murió en la madrugada de ayer tras recibir una puñalada en la ciudad de Mercedes, según informó la Jefatura de Policía de Soriano.
0: El hecho ocurrió sobre las 4 de la mañana en las inmediaciones de Eusebio Jiménez y Artigas, luego de una discusión con otro hombre cuyas circunstancias son aún investigadas.
1: La justicia imputó a 5 hombres y una mujer por violencia privada y asociación para delinquir a raíz del secuestro de un ómnibus de la compañía UCOT, ocurrido el 9 de agosto, cuando hinchas de Cerro se dirigían al partido contra Danubio a jugarse en Jardines del Hipódromo.
0: La jueza Sol Belomo dispuso arresto domiciliario total fuera del horario laboral, tobilleras electrónicas, prohibición de acercarse al conductor y cierre de fronteras durante 150 días.
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7: Seguimos cuando estamos en 7.42. Vamos a la información de mercados. ¿Qué ha pasado en materia de cotizaciones? Vemos los datos del viernes, vemos el resumen de la semana, Romina.
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9: Les cuento que el dólar en nuestro país el viernes bajó 0,3% después de tres subas consecutivas. El interbancario, el promedio de las operaciones interbancarias quedó en 40 pesos con 342. Y si hacemos balance semanal, tenemos que la divisa estadounidense cayó 0,12% en la semana. Esto es comparando el viernes, la cotización del viernes, frente a la del viernes anterior. Si miramos el dólar minorista en pizarra del Banco República, el billete verde culminó el viernes la semana cotizando a 39 pesos con 15 para la compra y 41 con 65 para la venta. Vamos a la región. Ahí empezamos en Brasil. Bueno, la divisa estadounidense subió por tercera jornada consecutiva y cerró el viernes en 5 reales con 223. Esto previo a la jornada electoral que vivieron los brasileños ayer. En la semana, el dólar en Brasil aumentó 0,46% en el país norteño. Si nos vamos a la República Argentina, el dólar oficial bajó el viernes, se situó en 1.520 pesos. En la semana, el dólar en Argentina, el dólar oficial disminuyó 0,26%. El euro, por su parte, el euro cayó el viernes frente al dólar y al término de la jornada cotizaba a 1,1250. Y por último, podemos agregar los precios del petróleo. Vamos a ver cómo está la cosa. El barril Brent en este momento cotiza a $102.63. El West Texas cotiza a $90.77.
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7: Algunos testimonios de los oyentes. Por ejemplo, Juan de Palermo dice que fue en el fin de semana del patrimonio a visitar el faro de Punta Carretas. Subimos. Es un lugar encantador. Y dice que él lo sigue muy de cerca. Hace 75 años que lo visita periódicamente, desde la época de la niñez. Después tenemos este otro mensaje que dice: visitamos el sábado la exposición de la Osodre en Sarandí y Misiones. Excelente diseño. Ayer yo pasé por allí. Ayer yo pasé y no había manera de entrar. Había una cola gigante. ¿Sabes dónde también estaba precioso ayer de tarde? En el Museo del Gaucho y la Moneda.
9: Ah, mirá.
7: En el hall del viejo edificio del Banco República, la sede original del Banco República. Bueno, de vuelta, una multitud conociendo, dando vueltas por ese museo relativamente nuevo, que además tiene un aspecto esplendoroso a la hora en la que nosotros fuimos, por lo menos, que fue casi en el final del horario, ya con el sol bajando, la luz que llegaba desde los ventanales de atrás, del fondo de esa especie de templo, le daba a ese sitio un aire muy singular. Parecería que es un buen horario, un buen momento del día para llegar hasta allí, donde por otro lado todo el montaje que se hizo está cada vez más asentado, precioso, muy pero muy potente a la hora de la técnica museística.
9: El sábado cuando había, me encontré con varios oyentes acá que venían de visitar el Museo del Gaucho y la Moneda y venían encantados con lo que habían visto allí. Ya tiene un par de años, ¿no? Pero, como decís, ¿no? Va entonces asentándose.
7: ¿Y sabés qué aproveché para ver ayer también? La cúpula nueva.
9: Ah, la que hicimos, la nota de Proyecto Cúpula.
7: Sí.
9: El Palacio Piracaprina.
7: Eso. Claro, no es que hubiera nada especial montado, en este caso había que mirarla desde la esquina y quizás con un poco de distancia, pero también era una hora apropiada esa, ya con el sol cayendo, para que luciera con su color este del acero corten.
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7: ¿Cómo es que la gente ha comprado, cómo es que la gente se ha enganchado tanto con esta idea, ¿no? Da para tener en cuenta opciones como esa. Pero estamos en las 7:52, faltan 8 para las 8 y ya corresponde que nos pongamos con estas últimas novedades acá, cerca, en nuestro barrio, esas de las que hemos estado tan pendientes.
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7: En Brasil habrá balotaje el domingo 25 de este mes, luego de la primera vuelta electoral de ayer, en la que el senador Flávio Bolsonaro sorprendió al ubicarse primero sobre Lula y muy cerca de la mayoría absoluta. El hijo mayor del expresidente Jair Bolsonaro obtuvo el 47,03% de los votos frente a 45,16% del actual mandatario Luis Inácio Lula da Silva. La abstención en un país donde el voto es obligatorio fue de 21%, prácticamente la misma que en 2022. Los comicios de ayer dejaron un Congreso de mayoría conservadora. De las 54 bancas que se renovaban en el Senado Federal, el Partido Liberal de Bolsonaro se aseguró 19, con lo que pasará a ser la mayor fuerza en esa Cámara con 28 bancas, aunque sin alcanzar la mayoría sobre el total de 81. El Partido de los Trabajadores, el partido del cual viene Lula, quedó como el segundo con más escaños en la legislatura, esta que se instalará el próximo año. Para la Cámara de Diputados, el Partido Liberal también fue el más exitoso, ya que emergió de la elección con al menos 85 asientos asegurados en 513. En cuanto a la elección de gobernadores, en Sao Paulo, el estado más rico y poblado del país, el actual titular, Tarcisio de Freitas, de derecha, fue reelegido en primera vuelta con el 62% de los votos. Ex ministro de Bolsonaro venció por segunda vez consecutiva a Fernando Haddad, ex ministro de Lula, que tuvo el 36%. Vamos a sacarle punta, por lo menos a tener un primer encare a propósito de estos números, a propósito de este pronunciamiento de la población en las urnas ayer en Brasil. Para eso estamos con Hugo Borsani, doctor en ciencia política, profesor de la Universidad Estatal del Norte Fluminense en el estado de Río de Janeiro. Hugo, con quienes hemos estado tantas veces acá en Perspectiva, nos atiende tempranito. ¿Qué tal, Hugo? Buen día.
0: Muy buenos días, Emiliano. Un gusto estar nuevamente aquí conversando contigo y Romina en la radio.
7: Tenemos un punteo largo para recorrer. Vamos de a poco. Quizás el primer ángulo que creo que es conveniente analizar es los números, ¿no? Un resultado poco esperado. Los sondeos más bien daban lo contrario. Que iba a haber balotaje, sí, pero con Lula partiendo como ganador.
0: Exacto, Emiliano. Sin duda es una avalancha del bolsonarismo, digamos poco esperada, un balde de agua fría para la mayoría de los votantes del PT, de Lula. Si bien es un resultado poco esperado, yo te diría que no estaba del todo descartado. Como tú bien dices, todas las encuestas, incluso las divulgadas el sábado, aquí es posible divulgar encuestas hasta el día antes, daban a Lula arriba, al frente de Bolsonaro. Pero todas, prácticamente todas, también daban una diferencia dentro del margen de error del 2%. Y ¿por qué yo digo que, digamos, si bien no era lo esperado, dado esa contundencia y uniformidad de las encuestas, estaba dentro de una posibilidad, estaba un poco de alguna forma, era un caso que podría llegar a suceder, porque las últimas encuestas, digamos, desde el jueves al sábado, lo que mostraron era un aumento de los dos candidatos, siendo que el aumento del candidato Flavio Bolsonaro era un poco mayor. Y analizando lo que aconteció un poco en la elección anterior, en las elecciones anteriores, donde los candidatos alternativos a las dos principales candidatos tenían porcentajes bastante bajos, el día de la elección bajaron más. O sea, los que ya eran pequeños ya quedaron más pequeños y hubo una distribución ahí de los votos, al voto útil, digamos, como es llamado. Y en este caso, la mayoría, por no decir todos, esos otros candidatos son del espectro ideológico de la derecha, algunos muy próximos a Bolsonaro. Entonces era de esperar, y la duda era la magnitud en que estos electores podrían optar por ese voto útil. Entonces hubo un avance de Lula, y que hubo incluso una gran euforia en las redes sociales de los votantes de Lula. Se hablaba así de una gran euforia en el campo petista, porque se preveía esa posibilidad, incluso la posibilidad de Lula vencer en el primer turno. No es descartable que esos datos, la elección también sirve como una información para el elector, aceleraran la decisión, digamos, de segundo turno de algunos de los votantes de esos otros candidatos alternativos para este primer turno, ante una evidencia de un posible triunfo de Lula en el primer triunfo. Entonces, en el primer turno. Entonces, a veces se habla mucho de las encuestas erran. Es difícil decirlo porque las encuestas influyen sobre ese resultado, y en los últimos días, sobre todo, reitero, cuando los candidatos alternativos tienen muy pocos votos, tienden a tener menos. Entonces había una cierta posibilidad.
7: Volveremos a partir de estas consideraciones que hacías dentro de unos minutos, cuando tratemos de avisar qué puede pasar en la segunda vuelta. Pero sigamos con los números, con los resultados que dejó la votación del día de ayer. Pasemos a lo que ocurrió en materia de regiones del país, por ejemplo. Veamos qué pasa con los estados, con las gobernaciones de los estados.
0: Y antes, solo un pequeño dato referido a lo anterior, Emiliano, es que este fue la menor distancia entre los dos primeros contendientes en un primer turno. Tú mencionabas que fue prácticamente igual al resultado de la elección de 2022 en el segundo turno, pero en un primer turno, el semejanza ahí de la diferencia de votos fue la menor de toda la historia desde la redemocratización, menos de 2 puntos porcentuales, o sea, poco más de 2.200.000 votos entre los dos. Y con respecto a cómo se dividió el mapa, el mapa de Brasil se divide prácticamente casi en una mitad. El norte y el noreste, prácticamente rojo del PT, de Lula, con un pequeño estado del norte que es muy bolsonarista en el límite con Venezuela. Y el sur, todo el sur, desde el centro, el sureste, que es la zona de Río Janeiro, San Pablo, Minas Gerais, y el sur, obviamente, la región más bolsonarista, votaron mayoritariamente a Flavio Bolsonaro. En total, fueron Flavio Bolsonaro ganó en 14 estados más Brasilia, y Lula en 12 estados. Es también, digamos, un resultado. En algunos casos fue un poco sorprendente, se pensaba un resultado un poco menos contundente, digamos, de Bolsonaro. Importante para mí aclarar que se trata de un gran triunfo del bolsonarismo y no necesariamente de la derecha tradicional, de los sectores conservadores tradicionales que también perdieron votos, eran en alguna medida esos otros votos alternativos. Entonces es sin duda un vuelco hacia la extrema derecha, digamos, o por lo menos hacia el partido y hacia los candidatos vinculados al Partido Liberal, que es el que incluye todas estas posiciones más a la extrema derecha del espectro político. Y la gran sorpresa, ahí sí te diría algo absolutamente inesperado, es el tsunami, se habla del tsunami, es el Senado. Tú ya adelantabas algunos números. El Partido Liberal de Bolsonaro obtiene 19 bancas de las 14 en disputa, 28, llega a 28 en total, salta de 15 para 28 y se convierte en el principal partido. Y si bien está lejos de tener la mayoría, eso suma unos 34% de los votos, esos 28 candidatos, hay varios otros partidos, como el partido de Tarcísio de Freitas, el gobernador reelecto de San Pablo, el partido de los republicanos y otros, que funcionan dentro del espectro bolsonarista. Son también partidos relativamente nuevos, que no eran, digamos, la derecha tradicional, y están muy próximos y han votado muy próximos siempre al bolsonarismo, y han acompañado a Bolsonaro, y juntándolos, este grupo llega en torno del 60%, lo cual no deja muy lejos la probabilidad frente a negociación con otros partidos, del centro de la derecha tradicional, de llegar a los 2/3 de la Cámara, lo cual ahí significa sí un poder bastante grande, como por ejemplo realizar impeachment de algún ministro, de algún miembro de la Suprema Corte, ¿no?, de la Corte Federal, que es una de las propuestas del bolsonarismo. El PT no perdió mucho, pero no avanzó. El PT eligió 6 senadores, que mantiene los 9 que tenía, así que tenía 9 en 2022, mantiene los 9, no hay, y los partidos izquierda próximos, centro izquierda, digamos, próximos también al PT, eso sí, también perdieron y desaparecieron del Senado, por ejemplo, ¿no? Entonces el Senado sin duda fue la gran sorpresa, lo que muestra, te diría así, tal vez un poco la interpretación de estos datos, Emiliano, lo que muestra que no se trató solo de la cuestión Lula-Flavio Bolsonaro. Algo más aquí en el electorado brasileño.
7: Dejemos eso picando porque interesa conocer qué hipótesis hay, qué interpretaciones hay del resultado tal cual se dio, pero completemos, digamos, el panorama de resultados con las gobernaciones. Allí, ¿qué es lo que destacás?
0: Bueno, lo que destaco es que, bueno, por primera vez también tantos estados, Brasil tiene 26 estados más el Distrito Federal que funciona como el estado donde está Brasilia, por primera vez tantos estados definieron en el primer turno, 20 estados definieron su gobernador en el primer turno, solo quedan entonces 7, y tenemos acá, déjame ver que tengo bastante información, son el Partido Liberal de Bolsonaro obtuvo 5 gobernadores y tiene 2 posibles en disputa. ¿Cómo esto cambió con respecto a 2022? En 2022 tenía 2 solamente. Ahora tiene 5 ya seguros, puede llegar a tener 7. El PT tenía 4 en el 2022 y ahora en estos momentos tiene 3 y puede llegar a tener 5. Entonces, nuevamente, o sea, el PT no es que retrocedió, pero prácticamente se estancó y no hay gobernadores electos de otros sectores de la centroizquierda, digamos, y el Partido Liberal de la extrema derecha y otros de esos otros.

0: pensaba que vendría a sustituir a Jair Bolsonaro, el candidato que se veía con más fuerza hasta que Bolsonaro designó a su hijo para sustituirlo. Y Fernando Haddad fue, que ya había sido candidato en el 2018, que perdió frente a Jair Bolsonaro, y fue ministro de Economía de Lula recientemente.
1: El caso de Río de Janeiro, ¿cómo lo ves? Porque allí el candidato al que el PT apoyaba no era del PT, era un candidato de derecha, y sin embargo perdió también frente a la opción bolsonarista.
0: Sí, si el de San Pablo estaba a un resultado seguro, no llevó a sorpresas, el de Río de Janeiro es uno de los que más sorpresas ha llevado, porque ahí realmente todas las encuestas daban a Eduardo Páez, de un partido de centro, el Partido Socialdemócrata, que en algunos estados apoyaba a Bolsonaro, en otros estados apoyaba a Lula. Era hasta recientemente el intendente de Río de Janeiro, muy popular, y partió de muy alto, y si bien el candidato bolsonarista comenzó a subir solamente en las últimas semanas, pero no era esperado en absoluto que quedase en primer lugar y prácticamente rozando el 50% de los votos. Incluso el resultado está muy pendiente de si un tercero candidato, el ex gobernador Antonio Garotinho, es declarado hábil para contarle los votos, porque está ahí una cuestión judicial pendiente, y si ese tercer candidato es considerado sus votos anulados, Ruas, el candidato de Bolsonaro para gobernador de Río de Janeiro, va a ser el nuevo gobernador ya con los votos de esta vuelta, ¿no?
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1: Enseguida retomamos el análisis desde Brasil con el politólogo Hugo Borsani, sobre todo para ver dos grandes capítulos. El primero, ¿qué pasó? ¿Qué interpretación hay a propósito de los números tal cual se dieron? Y para que se generara este tablero político que Hugo venía describiendo. Y segundo, ¿cuáles son las posibilidades para la segunda vuelta, donde está claro que Lula arranca mucho más complicado de lo que se había imaginado?
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3: Hugo, vayamos a las causas, vayamos a las explicaciones que circulan en Brasil desde anoche a propósito de un resultado como este. Repito los números principales. Jair Bolsonaro, a través de su hijo Flávio, obtiene 47,03% de los votos. 45,16 es el apoyo del actual mandatario Luis Ignacio Lula da Silva, que iba por la reelección. Te escucho.
4: Sí, bueno, obviamente son interpretaciones un poco tentativas, ¿no? Porque nuevos análisis serán hechos en los próximos días. Yo decía en el primer intervalo que este resultado muestra un vuelco bastante claro, del electorado hacia un determinado grupo político, son los Bolsonaro, la familia Bolsonaro y sus aliados, porque no es solo el resultado el malo para el presidente Lula, sino para como vimos en la primera parte, en el legislativo y en las gobernaciones, ¿no? Entonces esto es algo más que el rechazo a Lula, por ejemplo, o al rechazo al PT. Cabe destacar que los dos candidatos tenían un altísimo rechazo de los electorados, de los dos con en torno del 55% de electores que decían que de ninguna manera votarían en ese candidato. Una cosa es cierta, los indicadores macroeconómicos de Brasil no son malos en este momento, ¿no? El desempleo 5%, inflación anual 4%, el PBI continúa creciendo, a pesar de que en los últimos años se ha enlentecido un poco, pero ha crecido el 3% en los primeros años de Lula. Actualmente la previsión de este año es para 1.8. Y lo que hay sí, del punto de vista económico complicado, es el aumento del gasto público, especialmente en los dos últimos años, y el endeudamiento, o sea, la suba de las tasas de interés que esto implica, y el endeudamiento de gran parte de la población, de empresas y de individuos. El endeudamiento de los ciudadanos también está muy influenciado por lo que aquí se llaman las bets, son los juegos de apuesta online por internet, que fueron suprimidos, prohibidos justamente esta última semana por el presidente Lula en un decreto. Entonces, ese, digamos, es el principal factor de la economía, pero no es de los principales datos macroeconómicos que se analizan. No es una situación mala y sobre todo es mejor que el resultado que dejó Bolsonaro cuando salió de su gobierno. Entonces, es como que hay que mirar para otros lados. Se observa que claramente hay una dificultad del Partido de los Trabajadores y del propio Lula para interpretar y atender las necesidades y reclamos de gran parte de la población, inclusive dentro del electorado tradicionalmente que votante del PT, de los sectores de baja renta, que también en gran parte votaron por el bolsonarismo. La última semana, Lula aprobó tres medidas muy populares en la población, pero que fueron vistas claramente, tenían un perfil por el time, por el momento, muy electorero, ¿no? Y tal vez uno se pregunta si esto no fue una gran demora en aprobar estas medidas para no tener esa visión y que tal vez de alguna forma contrarrestaron el efecto, la evaluación positiva, el aumento de la llamada bolsa familia, ¿no? El dinero que reciben las familias de más necesitadas del Estado, el fin de las apuestas online, la prohibición de las apuestas online y la distribución de la inyección para adelgazar, la Monjuaro, no sé si eso está en el tema ahí en Uruguay, y de forma gratuita por el Sistema Único de Salud. Fueron tres medidas altamente populares, pero que todo indica tuvieron muy poco efecto y un análisis posible es que llegaron tarde y fueron vistas como una actitud muy electorera. Otras evaluaciones importantes, el PT sigue siendo asociado muy fuertemente a la corrupción. Gran parte de los electores decían no voto al PT porque es corrupto, y a pesar esto de que de los numerosos casos que salpica y con mucha fuerza a Flavio Bolsonaro, en este momento mucho más que a Lula, y al gobierno de su padre también. Pero este aspecto de la corrupción parece no tiene tanto efecto, digamos, en la figura del bolsonarismo, pero sigue muy arraigado en grandes sectores de la población al PT. Y de algún modo, Emiliano, yo creo que esto se reavivó con los escándalos en la Suprema, en el Supremo Tribunal de Justicia, escándalos que lo que no cabe aquí detallar y explicar porque es muy complejo, pero que involucran escándalos de corrupción que involucran a Alexandre de Moraes, principal responsable por la prisión de Bolsonaro y por eso mismo, digamos, asociado a Lula, ¿verdad? Este es un escándalo de corrupción, el mayor escándalo de corrupción financiero asociado al ex banquero Orcaro, que está preso hoy y que también incluye muy, muy claramente a Flavio Bolsonaro y a políticos de todo el espectro ideológico, a miembros de otras instituciones, como estoy hablando aquí del Supremo Tribunal de Justicia, empresarios, etcétera. Pero también el hecho de ser, digamos, de alguna forma salpicar a alguien tan anti-Bolsonaro y de alguna forma asociado a Lula, creemos que eso es de alguna forma también incidió. Y así como en la última semana, a partir del último debate televisivo, una serie de idas y vueltas, de suspensiones y permisiones de participación de candidatos o no participación en ese debate que terminó siendo cancelado por la ausencia de Lula y de Flavio Bolsonaro, también se ha visto como una gran injerencia del Tribunal de Justicia en el ámbito político, y en gran parte mucha de esa responsabilidad, estas injerencias, fueron de dos ministros, de dos miembros de esa corte asociados al gobierno de Lula. Entonces creo que de alguna forma esa asociación del PT con la corrupción se reavivó, como que ya no estaba, nunca dejó de estar, pero se reavivó justamente en las en el último tramo de la campaña. Y por último, diría que la propia campaña política del PT no fue muy buena. Ese es un comentario general. Hubo poco énfasis en aspectos que podían haber sido muy... pegar bastante duro al bolsonarismo, como la crisis de la pandemia. Recordemos que en Brasil murieron más de 700.000 personas, que Bolsonaro había sido contrario a la vacuna, que postergó su distribución y fue claramente contrario y a favor, digamos, de otros métodos no científicamente no comprobados, y la tentativa de golpe de Estado del movimiento del bolsonarismo, por la cual Bolsonaro está preso. Fueron cuestiones que fueron muy poco explotadas en la campaña, y sin duda eso también puede haber influenciado. Como reitero, son varias explicaciones que habrá que analizar con más cuidado. Lula salió poco también a la calle, digamos, ¿no? Fue más en el final también de la campaña que él empezó a estar presente en actos más multitudinarios, perdón, pero digamos... Hay un poco de todo eso que sin duda tiene que estar explicando y que precisa ser más estudiado para tener mejor medida en el peso de cada uno de estos factores.
3: Romina.
5: Hugo, allí también el tema seguridad puede estar pesando, ¿es otro de los aspectos a tener en cuenta?
4: Sí, sin duda. El tema de seguridad, junto con la de corrupción, son tal vez los dos principales de Brasil, y el tema de la seguridad continúa, siempre ha sido y continúa siendo muy muy grave en Brasil. Las grandes ciudades tienen problemas de seguridad muy grandes, sin duda San Pablo y Río de Janeiro, pero otros también. Y el aumento del narcotráfico, la incidencia del narcotráfico en distintos medios, en distintos ámbitos de la sociedad, a pesar de que quien más está asociado, por al menos por denuncias policiales o periodísticas al narcotráfico, es Flávio Bolsonaro. Sin embargo, este es, digamos, gran parte de la población obviamente no considera esto que sea un factor tan tan claro en esa asociación, pero coincido, sí, Romina, que es uno de los temas importantes y que el PT no ha conseguido, a pesar de todos los años que ha estado en el gobierno, mejorar de forma significativa.
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3: Hugo, me parece que conviene darle ahora una mirada a lo que viene, ¿no? A partir de esta votación de ayer, a partir de los números que quedaron plasmados ayer, sobre todo esos dos grandes datos, ¿no? Flávio Bolsonaro, 47,03%. Lula, 45,16%. Está claro que a Lula este punto de partida le resulta especialmente arduo. En la previa, cuando en su equipo entendían que el ganador iba a ser él, que el primer lugar le iba a corresponder a él, lo que se observaba era cuál era la diferencia, cuál era el margen que se obtenía sobre Jair Bolsonaro. Se entendía que se necesitaban por lo menos tres o cuatro puntos de superioridad para ir al balotaje con cierta comodidad. ¿Por qué? Y bueno, porque existen otros candidatos, porque también competían otros que son más afines a Bolsonaro que a Lula. Ahora la cosa en el punto de partida es completamente distinta. Entonces, ¿cómo ves esto?
4: Bueno, sí, Lula la tiene muy, muy difícil. Exactamente, se consideraba que para Lula tener chances relativamente cómodas en la segunda vuelta, debería tener una diferencia a favor de 3 o 4 puntos porcentuales, y está con -2. O sea, la tiene muy, muy difícil. Esos otros candidatos sumados todos juntos suman menos del 8%. Y,
3: a ver, pero repasemos, ¿no? Si esa votación de estos candidatos se le agrega a la de Bolsonaro, supera con holgura el 50%, llega como al 55%, ¿no?
4: Exactamente. Lógico que, o sea, la mayoría, no todos los electores, no el 100% de los electores que votaron estos candidatos son probablemente bolsonaristas, pero digamos hay una tendencia mayoritaria. Los tres han declarado que no van a apoyar a ningún candidato, ¿verdad? Ya los tres principales, perdón, hay un tono de 7 u 8 candidatos que no llegan al 1%, pero los tres principales, Augusto Curry, un psicólogo que en algún momento llegó a tener 10% de las intenciones de votos, que terminó con 3%, tercero colocado, Renan Santos, un joven, bueno, no tan joven, pero relativamente joven candidato, que fue muy, muy crítico a los dos, pero especialmente crítico a Bolsonaro, porque él también venía por la derecha y quería, obviamente, ser el contrincante, y su principal rival en esta primera etapa era Bolsonaro, y fue muy lapidario con Bolsonaro, y es difícil gran parte de su electorado se decante ahora, de los que quedaron, porque tenía, como todos, tenía más votos hasta el viernes o el sábado. De esos 2%, poco más de 2% que obtuvo, es difícil que el electorado se decante por Bolsonaro, tal vez vote blanco, nulo, no sé. Ronaldo Callado, tradicional partido, candidato político conservador, 2% también, perdió la mitad de sus votos, fue el que más perdió, y claramente el que más perdió hacia Flavio Bolsonaro. También declaró que no va a apoyar a ninguno de los dos. Entonces aquí no sabemos exactamente lo que van a hacer estos electores. No va a haber una 100% en masa hacia Bolsonaro, pero también no lo va a haber hacia Lula. Lo que queda importante recordar es algo que tú nombrabas al principio, Emiliano, es la abstención. La abstención fue del 21%, esos son más de 33 millones de personas. Fue la abstención mayor, la del 2022 fue casi igual, fue 20,9%, aquí fueron 21,1%, son un millón más que se abstuvo de votar. Y eso es sin duda el principal espacio donde Lula va a ir a tratar de sumar votos, y lo dijo explícitamente ayer cuando habló después de los resultados, ¿no? Lo expresó exactamente en esa forma, como para movilizar a las personas que no han votado. En buena parte de ellos, no sé, no tengo los datos ahora, buena parte son, no todos obviamente, pero una parte importante son personas mayores de 70 años que no son obligadas a votar, que es un electorado de proclive al PT de alguna forma, y esos son los espacios, el espacio principal donde tiene obviamente para captar votos, pero además de eso la idea de transformar algunos votos tal vez. Y Lula habló de sacudir la campaña, esa fue la expresión que usó, sacudir la campaña, y él dijo que esta era la segunda vuelta, la prueba de la verdad, en donde se comparan las biografías y las propuestas de cada candidato. Y bueno, la expectativa es que va a haber realmente, que haya, porque no tiene otra, realmente una campaña mucho más agresiva, mucho más dinámica, y que eso, digamos, porque la tiene absolutamente muy, muy difícil, le falta muy poco a Bolsonaro. Y un dato importante, nunca hasta ahora un candidato que en la primera vuelta llegó en segundo lugar, venció.
3: ¿Y cómo juega el perfil de Flavio Bolsonaro? Porque él mismo se ha definido como más moderado que su padre, que en sí mismo ha sido siempre muy controvertido.
4: Bueno, la verdad, él ha vendido un poco, se ha presentado un poco como más moderado. Es cierto que él tiene expresiones salidas menos estrafalarias que la que tenía su padre, las que suele tener su padre, pero no en sus posicionamientos, no podemos decir que sea más moderado en cuanto a las posiciones que defiende. Tiene un estilo más moderado, sin duda, pero no Podemos decir que hay una posición clara, por ejemplo, frente a, la, a lo que fue el golpe, la tentativa de golpe, y otras posiciones que lo perfilan claramente, muy próximo a la imagen de su padre. Flavio Bolsonaro tiene como triunfo el apellido. Esto ha sido analizado incluso por diarios que no tienen nada, lejos están de ser favorables al PT, de que Bolsonaro solo tiene el nombre, porque es un senador sin casi expresión, en el sentido que no tuvo ningún, o creo que tuvo una sol proyecto de ley aprobado en su tiempo como senador, que ya hace dos periodos como senador, y antes diputado. No ha tenido en ningún momento un cargo ejecutivo. Entonces es básicamente el nombre de Bolsonaro, y obviamente por eso es que es tan asociado, ha sido tan votado. Y es decir, realmente no puedo afirmar, sí es un estilo mucho más moderado, pero no necesariamente en las posiciones de ámbito de política o de política pública.
3: Y lo último, cosas, Hugo, tú señalabas, en la historia de Brasil no hay casos en los que un candidato que vaya al balotaje habiendo sido segundo en la primera instancia haya triunfado. O sea, ya ahí nomás Lula, por antecedentes de la propia política brasileña, la tiene muy complicada. Ahora, ¿cómo hace para convencer al electorado de que lo elija él presidente, teniendo en cuenta la conformación del parlamento que surge de la votación de ayer y que tú describías hace un rato?
4: Exacto, eso es otro elemento que juega en contra, ¿verdad? Porque hay muchos, como decíamos, hay muchos gobernadores, por ejemplo, del partido de Bolsonaro o próximos a él, que ahora están libres de su propia campaña y sin duda van a movilizar a sus bases para, y a su estado, para votar con Bolsonaro. Ese es otro factor también contrario a Lula, y entonces todo está es un remar muy contra la corriente. Lula se mostró ayer con mucho dinamismo, a pesar de reconocer que él mismo esperaba ganar en el primer turno. Reconoció que se equivocó, pero estuvo muy enfático en esa sacudida, digamos, de la campaña. De todas formas, los datos objetivos son bastante complicados.
3: Para sí, que, ¿cómo hará para gobernar? Suponiendo que gane en la segunda vuelta, ¿cómo hace para gobernar? Tú decías que en el Senado la fuerza que respalda de una manera u otra al bolsonarismo podría estar cerca de los dos tercios, ¿no?
4: Exactamente, ese es otro punto. ¿Cómo gobernar? Ayer se decía, algunos analistas decían que independientemente de quién venza en la segunda vuelta, claramente Brasil se volcó a ese grupo mayoritario de la extrema derecha, pero y por el resultado, ¿no? Por el resultado legislativo en los gobiernos, va a ser bien complicado. De todas formas, hay una ventana ahí de posibilidades. Es que primero, Lula es un gran negociador. O sea, tiene la capacidad de negociación, ha sido siempre muy destacada y un perfil. Y muchos, hay otros partidos que no están, que no son el PL y que no son este grupo de partidos más próximos al bolsonarismo, que siempre están dispuestos a ocupar un cargo en el gobierno, cualquiera sea el gobierno. Incluso algunos de estos partidos asociados al bolsonarismo durante buena parte de este gobierno de Lula tuvieron cargos en el gobierno, porque no todos son partidos muy unidos y tienen diferentes alas. Entonces ahí hay un margen, pero es un margen que está realmente muy muy complicado para estar muy muy complicado. El Partido Liberal es un partido muy homogéneo, muy aguerrido también en sus la gran parte de sus representantes y no la va a dejar fácil a Lula. Hay una posibilidad, hay, pero va a ser un gobierno más complicado todavía que lo que fue este para obtener mayorías y aprobar políticas importantes.
3: Se nos fue el tiempo ya, Romina, ¿te quedaba una, la del estribo?
5: Bueno, me quedaba la del estribo, sobre todo viendo también mensajes e inquietudes que venían de preguntas de los oyentes. ¿Cuánto puede haber jugado y qué puede pasar también ahora de cara al balotaje? Dos factores se mencionan. Por un lado, las iglesias evangélicas como tal, y por otro lado, Estados Unidos.
4: Sí, la verdad, cuando analicé las explicaciones, se me pasó, me quedó en el tintero lo de las iglesias evangélicas, que juegan muy fuerte, muy decididamente a favor de Bolsonaro, donde hay un incentivo claro y explícito de gran parte de los pastores de estas iglesias para los fieles votar en Bolsonaro y en determinados candidatos. No tengo aquí a mano los porcentajes de adhesión, pero son más del doble, ¿no?, de los evangélicos votan a Bolsonaro. Uh-huh. En cambio, en el ámbito católico es mayoría para Lula. El tema de religiosos también se levantó en las últimas semanas. Incluso las autoridades católicas hicieron un manifiesto, sin mencionar, pero muy claramente contrario a Bolsonaro. Pero sí, te diría que es un electorado muy, muy cautivo de Bolsonaro. Un electorado muy, muy difícil de cambiar. Y con respecto al efecto Trump, sin dudas, se han denunciado tentativas de interferencia de Lula, pero que no han sido, de Trump, que no han sido confirmadas. Creemos que sí, es un factor que influencia, ¿no?, en toda la región, en todos los candidatos más afines a él. Bolsonaro es un aliado incondicional de Trump, incondicional, al punto de proponer mudar la embajada en Israel a Jerusalén y en ese estilo. Y bueno, creo que sí, también es un factor que pesa y que ayuda y... No sé decir exactamente de qué forma en este momento, pero claramente es un factor a favor de Bolsonaro y va a ser también en el caso de un triunfo de Bolsonaro. Son 2 años, que por lo menos 2 años que le quedan a Trump, que va a estar apoyando decididamente.
3: Hugo Borsani, doctor en ciencia política, profesor en la Universidad Estatal del Norte Fluminense, en el estado de Río de Janeiro. Gracias por acompañarnos hoy con estos primeros apuntes, con la información en caliente, luego de la jornada electoral de ayer en Brasil. Nos mantenemos en comunicación, volvemos a conversar en cualquier momento.
4: Muchas gracias, Emiliano, y a las órdenes.
5: Un abrazo.
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3: Brasil, lo que dejó la jornada electoral de ayer, las perspectivas para la segunda vuelta. Vamos a retomar el tema, además del enfoque que tuvimos temprano con el politólogo Hugo Borsani desde Río. El asunto estará en la tertulia. A partir de las 9:30 van a acompañarnos en la mesa Gonzalo Baroni, Martín Bueno, Miguel Fernández Galeano y Lucía Zapata. Tendremos una agenda en la que combinaremos lo internacional, esta gran noticia del panorama regional, y también la política de acá, de nuestro país. ¿Qué más? En el menú de hoy, antes de la tertulia, vamos a poner el foco en este caso que generó tanta conmoción la semana pasada, lo que pasó en el vuelo de la compañía Fly Dubai, que cubría la ruta entre Dubai y Tel Aviv, con 174 personas a bordo, 166 de ellas israelíes, y en la que el copiloto atacó al capitán. El avión cayó abruptamente, pudo haber sido una tragedia, no ocurrió, qué fue lo que pasó, cómo se entiende lo que todavía está confuso, cuál es la información que está así ya confirmada y decantada. Vamos a tener la visión de un experto, el piloto uruguayo Fernando Sass. Pero falta que vayamos a la zona 3. ¿Qué ocurrió habitualmente los lunes en perspectiva en la zona 3? Ha llegado el espacio en perspectiva interior. Y hoy no es la excepción, precisamente, ¿no?
5: No, por supuesto. Hoy nos vamos a estar ocupando de cómo afecta la garrapata al ganado y cómo puede afectar esto las exportaciones de carne. Podemos preguntarnos, ¿este es el gran problema de la ganadería nacional, el tema de la garrapata? Bueno, vamos a estar conversando con el doctor en medicina Gonzalo Suárez, que es profesor de farmacología de la Facultad de Veterinaria y conduce investigaciones en alternativas de control en garrapata.
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3: ¿Y el tiempo? ¿Cómo está Montevideo hasta ahora cuando son las 8:47?
5: Te cuento. Está algo nuboso. De todas formas, hace unos minutos estaba un poco más gris. Ahora se ve algo más de celeste acá, por lo menos en la Plaza Independencia. Ese es el panorama que tenemos. 12 grados la temperatura, 75% la humedad, la presión 1017 hectopascales y el viento sopla del norte y noroeste a 11 kilómetros por hora. El pronóstico para hoy indica acá en el área metropolitana una máxima de 20 grados, cielo algo nuboso y nuboso durante toda la jornada. Nada más. Y para mañana, martes 6, 10 la mínima, 19 la máxima, algo nuboso y nuboso también, y después en la tarde-noche más nuboso y cubierto. ¿Cuándo desmejora? Las precipitaciones están previstas para el miércoles, según Inumet, pero en principio ahí hasta el miércoles tendremos estas temperaturas de máximas que andan y llegarán hasta los 19, 20 grados.
3: Vayan prestándole atención a el cambio, el recambio en el ciclo Arte UI en perspectiva. Miren la obra que nos acompaña acá en el estudio, la que va a estar de fondo, detrás de quien conduce el programa. Esa tela en tres piezas, grande, ¿no? Que se titula Rezo para un alma. ¿Quién es la autora? Belén Hernández Pérez. Está allí, está en nuestra emisión en YouTube. Por supuesto que está también en la cuenta en Instagram de En Perspectiva.
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3: Dice Gonzalo desde la audiencia, sería oportuno dedicarle tiempo a la noticia del adelanto de las elecciones en España. Estuvo en los titulares hoy de mañana, merece mayor destaque. Sí, completamente de acuerdo, Gonzalo. La vamos a tomar, seguramente, me imagino, en el programa de este martes, ya con un poco más de distancia y para ponerle todo el contexto, ¿no?, del cual viene rodeada esta determinación. Ahora, si les parece, vamos al panorama internacional de nuevo, pero para poner el foco en una novedad, en, ¿cómo llamarlo?, un acontecimiento, un episodio muy fuerte de la semana pasada.
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a una emergencia por gusto. Ayer me tocó vivirlo nuevamente personalmente. Después que salí rápidamente del hipódromo, 11:30 más o menos, estuve ahí aproximadamente por 3 horas en el hospital, en la emergencia del Hospital Salto. Y quiero transmitirle, quiero contarles la impotencia que sentí durante esas 3 horas. Porque una cosa es escuchar los reclamos de la gente y otra muy diferente es estar ahí sentado mirando y escuchando. Mirando y escuchando personas que se quejaban de dolor, personas que lloraban, llorando de dolor, personas esperando, familiares preguntando cuánto falta, y desde mi percepción no veía una respuesta que acompañara el dolor, que acompañara ese dolor. Yo quisiera que, si es posible y corresponde, las autoridades del hospital, los jerarcas del hospital que nos escuchan y no sé si nos graban, pero no importa, si pudieran revisar las imágenes desde la hora 11, las imágenes de las cámaras, ¿no?, de ayer, desde la hora 11 hasta las 3 de la tarde. Ahí van a ver la realidad de lo que digo y mucho más todavía. Yo quiero que lo hagan simplemente para comprobar lo que estoy contando. Porque mientras había personas sufriendo, también se escuchaban conversaciones en voz alta de quienes estaban trabajando en el lugar, hablando de otros temas. Por ejemplo, los que dan números, que son telefonistas ahí, pareciera que no existía ninguna preocupación de guardar silencio, sobre todo respeto frente a quienes estaban padeciendo dolor. Hablando de otro tema, cualquier tema, una cosa normal. ¿Dónde está la empatía? También escuché a vecinos reclamar por las demoras. Y apareció nuevamente esa sensación de que muchas veces tiene la gente, que algunos esperan más que otros. En determinado momento llegó una parejita, un muchacho más o menos de 30 años y su novia o su compañera, no sé, que también estaba con dolor él, llegó Rengo, ingresó al triage y aproximadamente en media hora están las cámaras, directora, busquen las cámaras. Salió de ser atendido. Bien por él. Ojalá todos puedan recibir esa respuesta. Ingresó, seguramente conocía a la enfermera o enfermero de triage, lo pasó.

operaron directamente y salió. Obviamente que yo no voy a evaluar el dolor porque no me corresponde, pero había gente con mucho más dolor llorando. Llorando. Que se fueron, se retiraron. Prefirieron pagar una emergencia particular porque no soportaban el dolor. Se fueron, están en las cámaras. Directora, busque las cámaras. Usted trabaja de lunes a viernes, Severo. De lunes a viernes trabajan. Pero mientras tanto, en la sala de espera, seguían las personas con mucho dolor. Llorando, repito, llorando. ¿Qué estamos haciendo para atender rápidamente a quienes están sufriendo? Esto de la emergencia privada fue solución rápida para una de las personas que no soportaba más el dolor y había ido 3 veces a la emergencia y le dieron un calmante y no aguantó. Tres veces. Era la tercera vez que iba y no le calmaban el dolor. La emergencia es dolor. Entonces, ¿qué hizo? Yo creo que era la mamá que vino. La vio desesperada, todos los que estaban ahí se arrimaban, la vio desesperada, llamó a una emergencia privada, si podía afiliar, si se la atendía, le dijeron que sí, vengan, le hacemos un contrato por un año, venga y la atendemos. Y se retiró. Busqué las cámaras, directora. La tercera vez que iba y le daban una medicación que en vez de calmarle el dolor, le aumentaba. Esto es lamentable. Es triste. Y salí para afuera de esa sala porque tenía una enorme impotencia. Imagínense que prenda el celular y comience a hacer entrevista y directora, que no descarto que lo vaya a hacer. Es la única forma de mover la sensibilidad de usted y de su equipo de dirección. No me importa que hace 30 años que esté trabajando ahí. No entendió nada, no aprendió nada. Yo recuerdo Cecio cuando era director del hospital, los veía los sábados, los domingos, los veía de madrugada, si había un accidente grave estaba recibiendo al accidentado. Demostraba empatía. Usted trabaja de lunes a viernes, ustedes, el equipo de dirección, son de lunes a viernes, de 8 a 12. Yo no descarto instalar la cámara, lo único que puedo hacer desde la comunicación, para que a cualquier hora del día, para que los usuarios, mis vecinos, se expresen libremente ahí. Y cuando le caiga la realidad en la cara, que se muevan. ¡Que muevan las patas! Esto no debería ser necesario. Y no estoy diciendo que todos los funcionarios son iguales. Sé que hay trabajadores de salud que hacen enormes esfuerzos. Pero también creo que decir permanentemente que los funcionarios hacen lo que pueden, no puede ser la única respuesta.
Hay que mirar qué está pasando. Hay que escuchar a los usuarios. Hay que buscar soluciones. Y me quiero dirigir también a los dirigentes políticos, particularmente a quienes tienen la responsabilidad dentro del hospital, al MPP. Vayan al hospital, vayan a la emergencia, siéntense allí, escuchen a los usuarios. Miren lo que sucede, no para hacer política partidaria, para buscar soluciones. Yo si tuviera capital, si tuviera plata, compro todos los comercios que están enfrente a la emergencia, contrato 10 médicos y enfermeros, y les cobro la consulta, me lleno de plata. 190 en días que aprietan, 130 en días normales, a 1000 por cabeza me lleno de plata. El dolor, calmar el dolor, vale mucho más que eso, pero a 1000 por cabeza. Los hago trabajar, que atiendan al ser humano, a la gente, a la persona que está con dolor. Nadie va por gusto, nadie. Y quiero ser muy cuidadoso con algo que voy a decir. Yo no quiero pensar que las demoras tengan alguna relación con el funcionamiento de las emergencias privadas. No quiero pensarlo. Pero tampoco podemos ignorar que una persona desesperada por el dolor pueda buscar o terminar buscando una alternativa privada porque siente que no tiene otra salida. Y eso abre una discusión que merece ser investigada con datos y transparencia. La emergencia no puede convertirse de ninguna manera en un negocio basado en el dolor de la gente. Yo quiero una emergencia donde el paciente sea el primero, donde haya respeto, donde haya empatía, donde se explique qué está pasando y donde, si hay 6 pacientes graves, se pueda entender por qué los tiempos se extienden. Porque la gente no pide privilegios, pide atención, pide respeto, pide que alguien lo escuche. Y termino para que entendamos todos hablando de fútbol. En el fútbol, cuando un jugador queda tirado y está sufriendo, el árbitro para el partido. Primero se atiende al jugador, después continúa el partido. En una emergencia debería pasar algo parecido. Primero está la persona,
después viene todo lo demás. Porque en salud no alcanza con tener la camiseta puesta. Hay que entrar a la cancha. Hay que mirar al paciente a los ojos y hay que jugar el partido. Porque cuando alguien está sufriendo, el gol más importante es que vuelva a su casa atendido y con una respuesta. Mi nombre es Pedro Rodríguez. Esto es Cero Estrés.

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buen día, Salto. Aquí estamos. En esta querida esquinita del mundo. Tierra de campeones. Comenzando la nueva semana. La semana de que comienza hoy lunes 5 del 10 de octubre del 2026. Después de estar 4 días ahí en el predio de la Asociación Agropecuaria, en el hipódromo, una experiencia inolvidable, hermosa. Volvemos al estudio, volvemos a la radio, en vivo. Agradecemos a todos quienes nos apoyaron, a toda la radio, a M1410 Radio Turista, a todos. Pero ayer la realidad nuevamente nos golpeó en la cara. Una angustia, gente, no sabe. Vayan, observen. Ayer, anoche, cuando estaba en casa y yo revisé el mensaje ahí, un día fui con mi Uri, que tenía un problema muscular, un dolor impresionante. Tuvimos como 4 horas, fuimos a las 9, salimos a las 12 de la noche. Y la invité a la directora para hablar de esto y me pidió disculpas. Le pido disculpas por su hijo, no sé qué más. Ayer nuevamente fui con un familiar y está. Vamos a tomar otras decisiones, pero el tema, no sabe el dolor, gente, la indignación, la impotencia, y nadie, apareció un enfermero ahí que se iba a cambiar de turno. No, tenemos 6 complicados, no sé, está todo bien. Entonces, si hay 6 complicados, se cierra. Mirá que hay 6 complicados en el hospital. Como se dice en el barrio, cualquiera, gente, cualquiera. En serio le digo. Y entonces hay que buscar. Yo voy a ver la posibilidad de instalarme ahí en horarios sorpresa, ¿no? sin anuncio ni nada. Y van a ver la realidad, que les golpean la cara. Que le golpean la cara. La gente dice, se anima a decir todo ahí, todo, después de las horas de espera. Es lamentable. Nosotros lo hacemos siempre porque somos defensores de la salud pública. Nos corrió el sistema. Nos corrió. Nos corrió de que están de un lado y del otro el mostrador. Nos corrió es que para ver una vista desde el septiembre del año anterior, ¿no? Desde el septiembre del año 25. Lamentable, pero es así. Y hay que mejorarlo. Hay usuarios de la salud organizado, pero se adaptan al sistema. No, estas cosas no las dicen. Los usuarios, hasta propuesta tengo cómo arreglar eso si la directora no sabe. El tema de lo que retrasa, pero hay que calmarle el dolor. ¿Cómo ser más rápido en la atención? Pero lo primero, que cuando llega la gente, hay que calmarle el dolor, no dejarlo darse vuelta, quebrarse de dolor ahí, llorar, gente. Una impotencia. Y bueno, nosotros creemos que se puede solucionar. Acá no hay de 30 años y toda la vida fue lo mismo. Ustedes vinieron a cambiar. Cambien. Ustedes vinieron a arreglar. Arreglen. Arreglen. Ustedes vinieron a hacer todo eso. Lo dijeron. A los 6 meses andaba para Sudáfrica, ¿no? De vacaciones. Entonces, yo no me quiero meter en estos temas así, porque parecen hasta personales. No. Y yo no voy a defender a Juan Pablo Sergio, porque se sabe defender solo, pero
Ceseo andaba en la vuelta. Andaba en la vuelta. No estaba de lunes a viernes. Vos lo veías en emergencia, doctor, tal cosa, ¿y qué te pasa vos? Venga para acá. ¿Entiendes? Andaba en la vuelta. Sábado, domingo, feriado, lunes, martes, semana, andaba en la vuelta. Se metió al hospital al hombro. Capaz tenía muchos errores, pero andaba, la gente lo veía. La gente, doctor, hace dos horas, venga para acá, atiendan acá. Eso es gestión. No gestión pura, que los números, que la estadística que hicimos, la plataforma, que... Eso es otro mundo, el mundo de que cobra para eso, que a quién le pagan y que contratan y después... No, la realidad. Estar en la cancha jugando. Esa es la realidad. Ya venimos. La ministra vino el sábado a presentar un candidato del sector, que se sumó al sector de ella. Ministra, póngase las pilas, ministra. Hubiese ido a la emergencia, deje de presentar candidato, falta para la elección. Mire que en Brasil le ganó Bolsonaro, ¿eh? Abra los ganchos.

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1: Muy bien, gente, como todos los lunes a esta hora y en este mismo punto del dial, habla el periodista Juan Modesto Allantada, a quien saludamos y le damos los buenos días.
2: Buenos días, Pedro, ¿cómo estás?
1: ¿Todo bien?
2: Buenos días a la audiencia.
1: Uh-huh. Y bueno,
2: con noticias muy interesantes. Ajá. Contra los pronósticos de las encuestadoras, Fabio Bolsonaro le ganó por 2 puntos a
1: Lula.
2: A Lula.
1: Dice que
2: Lula, 47 a 45.
1: Que Lula estaba 5 puntos arriba, decían, ¿no? La encuesta.
2: Las encuestas daban al revés. No, hubo una que le dio una ligera ventaja a Bolsonaro. Uh-huh. Pero ya estamos acostumbrados a las encuestas que no aciertan, así que no. Es un problema de diseño, y en un país tan grande como Brasil no es fácil acertar. Uh-huh. Sobre todo porque los resultados en algunos lugares han sido impresionantes, ¿no? Uh-huh. Fíjate que Bolsonaro necesita 3 puntos para llegar al 50%. Y Lula necesita 5. Uh-huh. Es una diferencia muy grande. La gente que sabe de elecciones en Brasil opinan que está todo el pescado vendido. Uh-huh. Que es muy difícil que Lula pueda remontar eso, porque además no es Lula, es todo el peso del PT y su corrupción, que hasta el Tribunal Supremo está metido en el barro. Entonces es una cosa muy delicada. Pero además yo estaba viendo la Folia de San Pablo, que además tiene una versión en español. Uh-huh. Y en San Pablo, por ejemplo, el candidato de Flavio Bolsonaro ganó con el 62% a 32% del candidato de Lula. Mm. En Río de Janeiro, Douglas Ruas, 49.27 contra 42. Douglas Ruas es el coso. En Paraná, Sergio Moro, que fue el fiscal que lo metió preso a Lula, que lo sacaron por un tecnicismo, el mismo presidente de la Suprema Corte, que ahora está bailando con la mafia con unas acusaciones de corrupción que sus propios pares lo procesaron, ganó, es el nuevo gobernador de Paraná. Y además, con un empuje enorme de candidatas femeninas, Bolsonaro ya tiene una sólida mayoría legislativa. Entonces me da la impresión de que lo de Lula fue el final de una trayectoria política interesante desde el punto de vista personal, del metalúrgico que le falta un dedo a 3 veces presidente de la República, con sus matices, porque empezó con el mensalao, aquel que para organizar el tema de asegurar las votaciones, el mano derecha de él repartía sobres con plata en el Senado y en diputados. Después estuvo el lavallato. El lavallato empasteló toda América, porque además la compañía constructora aquella repartían coimas por todos lados. El propio Lula terminó preso por corrupción. Y todas esas cosas agotaron la paciencia de la gente en una tendencia general, porque el problema de la izquierda no es solo que se equivocan con sus políticas y no logran los resultados que prometen, sino que además tienen un problema endémico de corrupción. Porque el otro que ahora se le terminó es Sánchez, de España.
1: ¿Marchó también?
2: Marchó también. Se le dio vuelta definitivamente la tortilla. Y marchó. Marchó, pero marchó mal.
1: Elección anticipada.
2: Le votaron en contra dos proyectos y en noviembre tiene que llamar elecciones porque ya no le da más. Y el PP y Vox ya tienen los votos para armar un nuevo gobierno, pero además está Sumar, que es el partido que definitivamente le soltó la mano a Sánchez, tiene un 5%, así que el PSOE, que era mayoría brutal, tiene el 27%, y Podemos, que era el partido de aquel Iglesias, el Melena, 2,7%.
1: Sí.
2: Entonces hay un cambio del humor de la gente en todo el mundo. Vamos a ver ahora, es decir, hasta que no se vote, como decía Lord, dice, que me muestren el decreto. Pero yo creo que sí, que es un cambio radical en la visión que tiene la gente, y no es que sean ultraderechistas, son liberales, conservadores, de derecha moderada. No hay ninguno proponiendo disparates. Es simplemente volver al camino sensato.
1: Juan,
2: van a ir presos unos cuantos, ¿no? Sánchez seguro. Sánchez tiene 4 causas abiertas, la mujer está procesada, el ministro del Interior, el fiscal general y 2 o 3 más de ellos ya están condenados. Y la mujer, la Begoña, está para marchar, y con este golpe de final de que se quedó sin mayoría y ya no puede manipular más nada, se terminó. Yo creo que la invasión de Ceuta por los marroquíes, que no hizo nada, fue lo que terminó de cambiar el equilibrio de la balanza.
1: ¿Qué pasa, Juan, experiencia, cuando las urnas envían estos mensajes?
2: Sí.
1: ¿Qué pasa? La gente está indignada, la gente espera respuesta, las promesas que no se cumplieron, la inseguridad, la falta de trabajo. ¿Qué es lo que pasa cuando las urnas muestran esta bronca? Porque de estar en el gobierno, de tener la posibilidad de ganar y darse vuelta.
2: El tema es el siguiente: no hay una causa. Es multicausal. La economía no funciona bien. La corrupción se vuelve visible. Siempre hay un poco de corrupción. Los bandidos están en todos lados. Vos agarrás 100 personas y tenés un porcentaje de bandidos, no importa de qué partido sean. Siempre hay. No hay ningún partido que esté vacunado contra los sabandijas. No hay vacuna para eso. Pero la larga permanencia en el gobierno va haciendo que la corrupción se haga más, va subiendo, y cuando va subiendo se va haciendo más visible. La corrupción también tiene un efecto sobre la economía, habitualmente la frena. Entonces, la gente ve cosas que no le gustan y siente incomodidad en el bolsillo. Si a eso le agregás el factor de la inmigración, que a nosotros la inmigración, ¿qué nos ha traído? Venezolanos,
1: cubano.
2: Gente habitualmente con carreras, con formación, educados, trabajadores, cubanos, que llegan acá y después que comen el primer asado, se vuelven uruguayos. Tú sabes que quedan encantados con el Uruguay, y son trabajadores porque además, como trabajan mucho, les rinde, y quedan encantados.
1: Claro.
2: Pero allá, los inmigrantes se convirtieron en una variable de una mala política que lo que buscaba era votantes cautivos, y entonces se le han metido una cantidad de magrebíes y gente de radicales islámicos, que es parte de una política del Islam, y se vamos a conquistar Europa con los vientres de nuestras mujeres, porque como los europeos tienen un hijo, dos los exagerados, llegan los musulmanes, llega un matrimonio musulmán y a la próxima generación son nueve. Entonces, la derrota por fertilidad. Todo eso, más los crímenes, las violaciones, el sabandijaje, y además el dinero que el Estado español le quita al sistema de previsión social español, que ya está muy deteriorado, para darle beneficios a estos señores que nunca pusieron nada, son refugiados. Entonces, tú sumas todo eso, y sí, no tenía otra solución que perder. Costó, porque hizo gato y zapato para quedarse. Estuvo a punto de darle la amnistía a Puigdemont, el que declaró independiente a Cataluña.
1: Bueno, para explicarle,
2: el tema de Sánchez es de acumulación de desastres. Y el tema de Brasil, en Brasil la gente rechazó la corrupción por un lado, y la demagogia, que ya era increíble, porque Lula la campaña esta la encaró como que fueran los Reyes Magos. Y la gente ya no es boba, no hay más gente boba en el mundo, porque además las redes antisociales, como las llamo yo, han tenido un efecto de avivar a la gente, porque leen y ven y miran, y no es solo ver la red de Globo. Ya, por más que domines la red de Globo, no dominás la información. Claro. Entonces, ahí se complica la cosa. Entonces, además son cosas que ya estaban en proceso. No es que de golpe, Lula, a Dilma la habían destituido. Bolsonaro ganó la elección, Bolsonaro viejo, a pesar de que lo apuñalearon, lo quisieron matar. La política brasileña es muy complicada. Y todo el proceso de corrupción que se va haciendo cada vez más visible, le pesa a la gente, porque la gente al final dice, pero ¿y esto cómo es? Y ahí es donde se complican las cosas. Si vos mirás el panorama en América, lo que queda es Venezuela. Uh-huh. Y Brasil,
1: Uruguay.
2: Yo pienso que Brasil va a cambiar el mapa. El gran tema es si Bolsonaro, además de ser anti-PT, del partido de los trabajadores, uh-huh, va a ser un buen gobierno. Ese es el gran tema.
1: ¿Qué incidencia puede tener un eventual triunfo de Bolsonaro hijo en Brasil ante las manifestaciones del gobierno y del partido de gobierno de Fernando Pereira a favor de Lula?
2: Mira, yo creo que para Uruguay no va a cambiar nada, porque Lula nunca nos dio bolilla. Decía armados, queridos, y se abrazaba, pero después Brasil hacía lo que se le daba la gana y habitualmente no nos iba bien con Brasil. Yo creo que eso no va a cambiar, porque eso lo resuelve Itamaraty y las decisiones del ministro de Economía, porque Brasil es una economía tremendamente proteccionista. Pero además es proteccionista a un grado donde los arroceros de Brasil mueven las piolas y el prefecto y los prefectos de la frontera le trancan los camiones a las exportaciones de arroz de Uruguay en la frontera sin ninguna ley que los ampare. Les esconden el sello y no los puede, y los tipos se pasan un mes en la frontera con el arroz ardiéndose al sol. Entonces, yo creo que con Brasil no nos va a ir ni mejor ni peor. Uh-huh. Simplemente no nos van a dar bolilla. Uruguay, para Brasil no tiene ninguna relevancia, excepto en el estado de Río Grande, que es lo más parecido a Uruguay desde el punto de vista, digamos, de la producción, de todo eso, claro, en una escala impresionante. Es igual que los mates que toman en Río Grande, ¿viste? Toman unos mates que parece una super calabaza, uh-huh, pero nada más. El resto es el negocio de ellos respecto a ellos. Y nosotros no tenemos ninguna importancia para Brasil. Entonces las ilusiones y las fantasías del gobierno uruguayo con el hermano Lula y el foro de San Pablo, ese se terminó todo. Se terminó la plata que la ponía Venezuela. Porque esas cosas funcionan a plata, porque son toda una manga de vagos. Todos los dirigentes esos iban porque cobraban. Porque si no, no, con la de ellos no. Uh-huh. Entonces yo honestamente creo que no nos va a cambiar nada con Brasil. No nos va a ir ni mejor ni peor de lo que nos va con Brasil. Si nuestras necesidades van en el sentido que viaja Brasil, sí, nosotros vamos en la estela del barco grande con menos ola y ahí marchamos. Uh-huh. Ahora, si Brasil resuelve dar la vuelta para atrás, pasa por arriba el barco y ni se enteran. Porque nosotros tenemos un problema de que no hemos entendido nuestra escala. Brasil tiene 130 millones de votantes. Nosotros tenemos 2. Uh-huh. Bolsonaro, para ganar, necesita 7 millones de votantes. Uh-huh. Entonces, no tenemos noción de nuestro tamaño.
1: Dos Uruguay completo.
2: todos Uruguay completos para juntar un 3%.
1: Sí, una potencia, ¿no?
2: Es una cosa impresionante. Es decir, toda la costa de Brasil, bueno, San Pablo es 50 millones de habitantes. Es una cosa brutal. Es el polo industrial más importante de América.
1: Una locura.
2: Y en San Pablo, el candidato de Bolsonaro ganó por el 62% de los votos. Y en San Pablo es donde se toman las decisiones, porque de San Pablo es de donde salen los grandes técnicos, los ingenieros, la gente que va a gobernar, los economistas. No viene un gran economista, premio Nobel de Marañón, que queda por allá por los quintos infiernos del Amazonas. Vienen de ahí, es donde está concentrada toda la inteligencia, la industria, el dinero, la capacidad. Entonces tenemos que ser realistas respecto a cuál es nuestro papel. Y nuestro papel, ¿cuál es? Aspirar a la calidad. Cosa que no estamos haciendo. Porque nuestras la calidad total de nuestra capacidad está disminuida al 50%, porque la mitad de nuestros estudiantes tienen serios problemas de comprensión lectora. Son semianalfabetos funcionales, pueden deletrear lo que dicen las letras, pero si la frase tiene coma y una segunda parte, ya se complican, y eso es muy grave, porque el concepto bareliano de la educación, de la escuela laica, pública y obligatoria, tenía un propósito, que era la formación de ciudadanos. Eso era el concepto de los amigos de la educación, con sus amigos, entre ellos Elvio Fernández, que está en el liceo, Elvio Fernández de Montevideo. Formadores de constructores de ciudadanía a través de la educación. Ese era el sentido. ¿Qué ciudadanía puede haber con gente que no sabe leer? Ninguna. Porque además eso los impide de trabajar, salvo de reponedores o deliveries. Es un delito contra la ciudadanía de la República lo que están haciendo en la educación. El resultado de la educación es un delito contra la República, porque los está privando de ciudadanos de calidad. ¿Qué es lo que la República necesita para funcionar bien?
1: Muy bien, Juan, agradecerte. Creo que para la audiencia, que el término que utilizaste, magrebíes, que lo explique, son los inmigrantes que van de África a Europa, me parece.
2: El Magreb es la zona de África que queda frente a España.
1: Marruecos, Argelia, Túnez, todo eso.
2: Es toda esa la zona del Magreb.
1: Ahí va.
2: Que son un problema para toda Europa. En Francia también. En Francia están desesperados con el tema de la inmigración de los argelinos y de toda esa gente. Así que ese es el sentido.
1: Ahí va. Como siempre, Juan, un gustazo haber conversado contigo.
2: Será hasta el próximo lunes.
1: Muy bien, buena jornada.
2: Igualmente para ti.
1: Gracias. Era el periodista Juan Modesto Llantada, como todos los lunes acá en la radio, hablando de los temas de actualidad. Con los magrebíes y sin los magrebíes nos vamos a la tanda. Ya venimos.
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volvimos. La idea nuestra era conversar acerca de la Guardia Departamental. Invitamos al señor Edil, el doctor Cristian Suárez, se comprometió para mañana, y bueno, seguramente mañana vamos a hablar de ese tema. También hemos invitado a la otra parte, invitamos a las dos partes, a la parte del Frente Amplio, Walter Campos, vamos a ver, estamos por confirmar eso, para hablar un poco de ese tema que se viene, ¿no? Se viene con todo, la guardia departamental, una propuesta, un proyecto del gobierno departamental, que en estos días ya empezó la discusión en las redes sociales y demás, pero los actores políticos van a hablar del tema y bueno, nosotros vamos a poner sobre la mesa también para que se conozcan las dos visiones de un mismo tema, como siempre lo hacemos. Lo que me decía Juan, cambiando un poquito de tema, lo que me decía Juan acerca del juez que encarceló a Lula da Silva, al presidente brasilero Sergio Moro, arrasó en las urnas y se convirtió en gobernador de Paraná, el juez federal de Curitiba fue el que condenó al presidente Lula y sacó en esta elección más del 50% de los votos y ahora ya es se convirtió, ¿no? Las urnas lo convirtieron en gobernador de Paraná. Fíjese ahora que dice que los poderes son independientes, obviamente, pero en todos lados los jueces y los fiscales están teniendo resultados en la política. Fíjese, el ex fiscal de corte acá de Uruguay, secretario de Presidencia de la República, el ex fiscal Carlos Negro, ministro del Interior, el ex fiscal Zubía, senador de la República, la ex fiscal, no recuerdo ahora el nombre, la tengo como ahora busco, la ex fiscal que renunció a la fiscalía, ¿se acuerdan? No recuerdo. También fue candidata por el Partido Nacional y después se pasó por el Partido Colorado, ¿se acuerda cuando pusieron a Valeria Ripoll? No lo tengo el nombre ahora. O sea, que va todo junto, el Poder Judicial, también la política. Bueno, los jueces no pueden expresarse, los fiscales tampoco, pero después que dejan serlo pueden ser candidatos. Después que dejan la fiscalía o dejan el juzgado, el Poder Judicial, pueden ser candidatos. Fíjese lo que todo junto se escribe separado y separado se escribe todo junto, ¿no? El español, inteligentemente esa palabra. Bueno, está. Muy inteligente cuando hicieron esa palabra, ¿no? Todo junto. Se escribe todo junto, separado. Y separado se escribe todo junto. Para hacer un poquito, para poner un poquito de humor a esto, que la realidad nos muestra que es así, que y en Brasil también, el juez conocido por el caso Lula, hoy gobernador. Entonces, ¿cuándo tendremos a gente del Poder Judicial o de del sistema judicial, fiscalía o jueces siendo candidato a Cansalto? No demora mucho, fíjese que los poderes son separados, pero esto yo no quiero confundir, yo entiendo perfectamente lo que quiere decir poder legislativo. Separados son los poderes realmente,
o está la política metida? La política metida. Y acá me viene una pregunta, ¿no? Una pregunta que quisiera la respuesta. Después de que cambio de gobierno, perdió el Partido Nacional, gana el Frente Amplio, también, y fue casualidad, me imagino, ¿no? El doctor Pablo Aguirre dejó de ser juez penal de cuarto turno. ¿Qué pasa? ¿La política incide en el Poder Judicial? ¿O realmente son poderes independientes? Son preguntas que uno genera, se genera, y yo los digo públicamente, ¿no?

Seguimos acá en esta querida esquinita del mundo que se llama Salto, en la República Oriental del Uruguay, tierra de campeones. Una experiencia inolvidable, como te dije, lo del hipódromo, conocimos gente nueva, conocimos una actividad que genera un montón de cosas, ¿no? La Expo Salto genera una cantidad de cosas que para nosotros es nuevo. Mientras arreglamos un temita técnico, Fredo, sigo con Marcelo Camino.

Impresionante la guitarra de Marcelo Camina, que siempre nos acompaña. Marcelo Camina es de Brasil, ¿no? ¿De qué será? ¿De Lula o de Bolsonaro? Impresionante, como siempre, nos acompaña y para nosotros es un gusto disfrutar del sonido de las cuerdas de la guitarra de Marcelo Camina. Y ahora quiero compartir con ustedes una entrevista que no tiene desperdicio. Yo les dije ayer, desde el predio de la Expo, que había hablado el doctor Martín Salvatierra y bueno, ahora estamos buscando el material para compartirlo con ustedes. Habló de todo, habló de una cantidad de cosas importantes y quiero compartir esa entrevista con ustedes para bueno, para que tenga de primera mano lo que decía el doctor Salvatierra acerca de la manifestación de la gente, acerca de su especialidad, acerca de todas esas cosas que hacen a la vida de nuestro departamento y siempre pasa por acá todo lo que es noticia, ¿no? Bien, ahí parece que va a andar. Estamos buscando el material para difundirlo con ustedes, material que hicimos con el diario La Prensa. Voy a tener que empezar la computadora de vuelta, reiniciar. Mientras compartimos un poquito más, unos segundos con Marcelo Camina, ya venimos.

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2: Muy bien, ayer empezamos con la entrevista. Hoy la vamos a culminar. Ayer estaba en la expo y pasamos parte de la entrevista, que me parece interesante e importante que las puedan escuchar en lo que resta.
3: Sí. ¿Que se hace, ha tenido resultados o el porcentaje de personas que tienen cáncer de colon ha aumentado o ha disminuido? ¿Es más en mujeres o en hombres?
4: No, ha aumentado, por eso te digo, por ejemplo el CK3, que es el que busca la materia oculta, ha logrado disminuir el número, sobre todo de lesiones avanzadas, que es la que cuando sale no llegas a tiempo. ¿Tá? Eso sí, porque generalmente, ¿qué pasa? Encontrás el pólipo, el famoso pólipo, no sé si han escuchado hablar,
3: sí,
4: que te lo sacan por endoscopía y no llegás a una cirugía. ¿Tá? Porque cuando llegas a una cirugía, generalmente ya estás en un estadio avanzado. ¿Tá? Avanzado lo local, estamos hablando ahí en la partecita esa del colon donde está la lesión. ¿Tá? Pero sí, lo ha logrado. Claro que sí, por eso digo se está implementado y es una prestación, como te digo, que está incluida dentro de las prestaciones de los tanto los privados como los públicos.
3: Bueno, le paso acá el micrófono a mi compañero.
5: Muchas gracias, Virginia. Doctor Martín Salvatierra, estaba escuchando atentamente lo que decía. Comerciano, 500 pesos el aceite de oliva más barato sale. 500 del litro. Pero está bien, si invertimos en salud hay que hacer el esfuerzo. Pero ¿se da esa relación causa-efecto? Yo como sano no voy a tener problema con el colon.
4: Pero, porque viste que la como a veces, viste, están en la comida familiares y no, como médico yo trato de no opinar cuando empiezan a hablar. Te dice el tío, empieza a hablar de que no, fulano fumó hasta los 100 y igual. O tomó whisky y no sé, nunca se murió, bueno, está. A ver, son factores de riesgo. El factor de riesgo aumenta el riesgo. A ver, si vos, por ejemplo, a mi edad, tengo 48, te cuidás, tenés más probabilidades de llegar sano o vivir más años o llegar a tal edad sano y sin, por ejemplo, una colostomía o sin una... La colostomía es el ano contra natura o en mejores condiciones de salud. Son elecciones de vida, ¿no? Si vos querés llegar bien o vivir un poco más para disfrutar a tus nietos, te tenés que cuidar. O sea, es cierto que hay gente que fuma hasta los 100 y vive. Bueno, la verdad que no sé cómo hacen, pero a ver, está recontra demostrado que fumar, que el alcohol, que todo eso provoca mutaciones genéticas, que es ahí donde hoy está trabajando la medicina, ¿no? Para curar estos tumores. Yo creo que dentro de unos 30, 40 años no vamos a operar más, si sigue avanzando como está avanzando la oncología, ¿verdad? Porque el tema está en las mutaciones genéticas de las células de tanto del colon como el resto de los tumores dentro del organismo, ¿verdad? No se puede negar que una vida sana te va a dar más longevidad y una mejor calidad de vida. Eso está demostrado y lo pueden ver, por ejemplo, hay una isla allá en Japón, que hay un documental en Netflix y lo pueden mirar, en donde la dieta de ellos se basa sobre todo en verdura, y ahí sí llegan a los 100 años, y haciendo ejercicio, ¿no? Comiendo sano, meditando. Okinawa, si ya me acuerdo de la isla. O sea, y acá en Occidente, cuando hablo Occidente, hablo todo, ¿no? Estados Unidos, Europa, nosotros. La expectativa de vida ha mejorado mucho, pero no podemos negar ni seguir discutiendo que una vida sana te va a permitir por lo menos llegar en mejores condiciones a la vejez o vivir más. Eso no es indiscutido. Que vos podés, como yo siempre le digo a los pacientes, tampoco lo podés decir, mirá, no comas más, no comas más asado, ¿viste? No, eso no tiene sentido. Yo en ese, y las nutricionistas se van a trabajar conmigo, no importa, ya me conocen, como yo pienso, que vos tenés que tener también ver al paciente en su contexto global. Si es un paciente que le gusta y se siente bien con los amigos juntándose el fin de semana con un asado, vos no le podés decir no vaya al asado, porque también le generás un trastorno de aislamiento. Como a veces me dice un paciente, no tengo más amigos porque mis amigos todos toman y se juntan a comer. Entonces hay que tener también una cierta flexibilidad. Pero si vos me preguntás, ¿querés vivir más y mejor? Para aumentar la probabilidad de llegar a eso, tenés que tomar ciertas conductas, ¿no? Digo, listo, no podés, no tenés otro camino.
5: En cuanto al avance de la ciencia en la cirugía colorrectal, se llama.
4: Sí.
5: Uruguay o Salto, ¿está a nivel de las mejores clínicas del mundo o de América?
4: Lo que pasa, ahí lo que yo te puedo contestar es lo siguiente. En Uruguay se hacen las cosas bien. Claro, como país y como país en su globalidad, sabemos que nosotros tenemos recursos un poco ilimitados, ¿no? O sea, no, si vos me hablas de, incluso por el número de habitantes que tenemos. ¿Qué pasa? Son patologías que muchas veces el tratamiento depende del número que vos tengas de cirugías hechas. Y somos pocos, somos 3 millones, pero respondiendo a tu pregunta, desde el punto de vista oncológico, se cumplen los estándares internacionales. Uh-huh. Ahora, claro, si vas a preguntar, en Brasil operan con robot. Uh-huh. Nosotros no tenemos acceso a esa tecnología, pero desde el punto de vista oncológico, se cumplen los estándares, claro. Obviamente que es mejor la cirugía laparoscópica, que son los cortecitos chiquitos, de hacer el corte más grande, pero con las dos cirugías vos lográs lo que buscás, que es sacar el tumor y generalmente un correcto número de ganglios para tratar de curar al paciente o mejorar su sobrevida, es decir, que viva muchos años más, ¿tá? Pero respondiéndotelo claro, se hacen las cosas bien, ¿tá? No sé todos los centros porque yo no trabajo, pero sabiendo, porque nosotros tenemos congresos anuales de cirugía y sabemos que ahí se presentan los números, se hacen las cosas bien. Obviamente que en otros lugares del mundo tienen otra tecnología que nosotros no tenemos, ¿tá? Pero básicamente sí, estamos bien.
5: hago la última pregunta de paso, Virginia. O sea que es caro comer.
4: Bien.
5: La mayoría no puede acceder a eso. La mayoría de la gente. Entonces, ¿pasa por un tema solo de la medicina? ¿El comer bien?
4: No, lo que sucede es que la prevención no corre solo por la medicina, es multiinstitucional. Uh-huh. Ahí entran todas las instituciones, de tanto gubernamentales como no gubernamentales, para tratar de llevar a que la gente se concientice, ¿no? Y después está la parte personal, ¿no? Pero porque yo te puedo venir con el MIDES, con el Ministerio de Salud Pública, con los prestadores públicos, a decirte, mirá, tenés que hacer esto, pero si vos mismo no decís, bueno, yo me quiero cuidar yo por el futuro mío y de mis hijos y mis nietos, que ahí también hay es una forma de pensar que tenemos nosotros en Occidente, que como decía ella, digo, desde chico no acostumbra a los procesados, es más fácil ir y comprarte una latita ya procesada de alimentos que cocinar en casa. Pero no depende solo, respondiendo a tu pregunta, no solo del Ministerio de Salud Pública, que sino depende de muchas cosas, porque si vos no tenés, por ejemplo, una vivienda digna para vivir, difícilmente vayas a ir a cocinar sano, bueno, no sé si claro, se entiende. O no tenés alimento, o tenés problemas de trabajo, no tenés trabajo, o como ahora dice la salud mental, si no tenés salud mental, viste lo primero que cuando vos estás medio triste, que se te va la gana que de comer. ¿O no?
3: Sí.
4: Lo primero que se te va la gana de comer, y menos comer bien. Entonces, cuando vos me haces esa pregunta, claro, es multifactorial. Y bueno, yendo a eso de la salud mental, que yo tengo a veces mis dudas de las medidas de la salud mental en este país, pero...
3: ¿Lo emocional influye?
5: ¿Lo
3: emocional influye cuando te enfermas? ¿Cuando tenés todo un cáncer?
4: Lo emocional influye desde el momento que vos estás sano.
5: Hay que decirle al paciente, mirá que tenés cáncer.
4: Ah, que le contesto eso. Lo emocional, justito me tocaste lo que más, las cosas que más me gustan, la nutrición y la parte. Porque yo soy un psicólogo frustrado.
3: Bueno.
4: Y psiquiatra frustrado. Soy.
3: Entonces tenés la oportunidad porque es la Universidad de la República.
4: Y nutricionista frustrado también.
3: Tenés tres carreras para hacer acá en la universidad.
4: Sí, no, pues ya está, ya a esta altura no.
3: Dicen que nunca es tarde.
4: Lo emocional, en todo, desde yo creo que tiene importancia desde que nacés hasta, sí. Claro, desde que nacés hasta esta edad y lo que viva, digo, influye y mucho. El estrés, la depresión, se sabe hoy que, por ejemplo, las células que nos defienden frente al cáncer, ¿qué pasa? El cáncer, para que la gente entienda qué es. Porque a veces no le explicamos a la gente lo que es el cáncer. Y muchas veces yo antes de ser médico me decían cáncer y me asustaba, porque la verdad, mi abuelo murió por cáncer de hueso, no me lo dejaron ver al abuelo cuando estaba muriendo porque no querían que yo viera como, ¿no? Entonces a mí me quedó la idea que el cáncer es una palabra, mala palabra. El cáncer es una célula o dos células o tres células que en un momento se enloquecen y empiezan a reproducirse y forman una, ¿verdad? Bueno, eso es el cáncer. ¿Qué pasa? Entonces tenemos células buenas en nuestro organismo que defienden lo que es la inmunidad, la misma parecida a la inmunidad que nos defiende frente a las infecciones y la que nos defiende contra a veces cuando está empezando el tumor. Y ya se ha demostrado en estudios prospectivos y ensayos clínicos que el estado de ánimo es pero muy importante, ¿tá? Para a veces hasta para detener o evitar el avance rápido de la patología oncológica. Y bueno, después ni que hablar cuando estás previo a la cirugía, cuando post cirugía, cuando estás en el tratamiento con quimioterapia, lo que sea.
3: ¿Acompaña un tratamiento psicológico ahí también cuando estás
4: y el tratamiento, en ese proceso? Claro, por eso se habla de los tratamientos que multidisciplinarios, nosotros hablamos de medicina, que está la medicina paliativa, que por suerte hoy se está desarrollando mucho, Ah, que antes no la teníamos. Antes, te digo, cuando yo era estudiante de cirugía, no, prácticamente no había medicina paliativa. La medicina paliativa por eso cuenta con todo el apoyo psicológico. Estamos lejos igual todavía. Estamos lejos. Pero es una herramienta fundamental y es otro que es otra cosa que cada cirujano debería, yo lo trato de hacer, a veces me olvido porque estás tan en la patología de tratar de sacar el tumor que te olvidas de la parte mental. Trato de no olvidarme y siempre tratar de hacer una consulta tanto en el preoperatorio como en el postoperatorio con psicología médica. Pero estamos, que se entienda bien, a ver, cuidados paliativos está trabajando muy bien en la parte de psicología, pero todavía tenemos que aceptar un montón de cosas, ¿tá? Incluso una anécdota, yo siempre le digo a mis ayudantes o a la gente que trabaja conmigo que hay veces que vos sabés qué paciente tiene mayor probabilidad de que ande mal de que aquel que no. Ese paciente que es negativo, yo ya ahí sé que tengo que abrir los ganchos porque probablemente algo va a pasar en el postoperatorio. No me preguntes por qué. Pero y ese que ya viene que con esa, que generalmente dicen buena onda, ¿viste?
3: Sí,
4: que
3: le mete gana.
4: Ese vos sabés que tiene más probabilidad de que ande mejor. Entonces digo, no tengo duda que la parte emocional es clave en todo el proceso. Yo creo que lo es todo, la mente lo es todo. A ver, convengamos que la mente lo es todo.
3: Bien, bueno, para finalizar, no sé si le gustaría dejar algún mensaje, le paso el micrófono a Pedro y desde ya muchísimas gracias por estar acá en el stand de la Expo 2026 de Diario La Prensa.
4: No, por favor.
5: Martín, hace unos días hubo una movilización, justamente en agosto del año pasado también hubo gente que juntó firmas para pedir que el doctor Salvatierra vuelva al hospital. Hace unos días fueron frente al hospital muchos vecinos y a través de las redes sociales se manifestaron miles, diría, a favor de que vuelva al hospital. No sé si podés hablar algo de eso, o por lo menos comentarnos, porque vimos en las redes sociales que agradeciste a la gente. ¿Qué es lo que siente el doctor Salvatierra ante esa manifestación espontánea de la gente?
4: Sí, primero que nada, yo voy a respetar como funcionario, a donde me toque estar, como yo dije en las redes. Lo que sí voy a decirlo y me hago cargo, no es lógico que no pueda operar en un hospital donde me formé. Mi deseo es poder volver, sobre todo lo que me da, y ahí respondí a tu pregunta, es la gente. A mí me sorprendió, si bien yo, claro, me formé acá gran parte de mi formación de cirujano y operé a mucha gente. Me sorprendió, y no porque no diga que no me lo merezca, pero la verdad que a veces uno pierde la dimensión de toda la gente que ha ayudado, ¿viste? Y estoy, ¿qué querés que te diga? Agradecido enormemente por lo que han hecho, por los mensajes tanto a nivel público en el Facebook como por privado, por el Messenger y por el WhatsApp mío personal. Es impresionante la cantidad de gente y realmente lo que me da ganas de continuar con la misma manera de trabajar, que puede ser criticada a veces por mis pares o por los funcionarios, pero si alguna vez yo tuve algún problema dentro del hospital, le pido disculpas a quien se sintió herido, pero estoy seguro que lo hice por el bien del paciente, no me queda ninguna duda. Por lo tanto, mi forma de trabajar, el que me conoce dentro del hospital como el prestador privado, el que me conoce realmente y está cerca de mí, sabe que yo tengo una manera particular de trabajar, que soy una persona que el eje mío es el paciente, desde que entra hasta que se va. Y bueno, así trabajo, así la gente me lo ha demostrado que para la gente le sirve, ¿tá? Y bueno, voy a seguir trabajando igual y tratando de mejorar, mejorar los aspectos de relacionamiento, si es que en algún momento ese fue el problema. Pero nunca voy a dejar de trabajar, y si algún momento veo que hay algo injusto con un paciente, y sí, voy a ser complejo, como por ahí escuché que dijeron que era complejo. Sí, si es por un paciente voy a ser complejo, no voy a cambiar mi manera de ser cuando el paciente y la salud del paciente y los familiares están de por medio. Por eso nuevamente te digo, como humanos, seres humanos, tenemos que darnos cuenta cuando las cosas las hacemos mal. Yo cometí quizá, no sé si errores, pero en el camino de tratar de mejorar los procesos asistenciales, quizá no fueron los mejores modos, te estoy hablando ya hace 6 años de eso. Si es por el paciente, ya sea de otra manera, el fin va a ser el mismo, el mejorar la asistencia del paciente. Y eso no voy a dar el brazo a torcer, como se dice habitualmente. Y nuevamente, ¿qué quiere que te diga, Pedro? Que la gente se manifieste así, pidiendo que yo esté dentro de esa institución trabajando, y no, vos ya lo sabés, ¿no? Te emociona, y por eso también, posterior a esa aclaración que yo hice, que no fui el que la armé a esa marcha, le agradecí públicamente a toda la gente de Salto, porque realmente, ¿qué querés, tía? A mí me emocionó, a mí y a mi familia, ¿no? Que la han sufrido bastante a este tema, así que bueno, agradecido poco.
5: Muy bien, muchas gracias por venir, doctor Martín Chabal.
2: Muy bien, escucharon, yo creo que tenía que escuchar la palabra después de toda la movida que se armó en el departamento de Salto con el doctor Martín Salvatierra. Bueno, habló en el stand de la prensa para Radio Turística también, para 03, bueno, en exclusiva, y nosotros agradecemos, ¿no? Y bueno, ustedes sacarán sus conclusiones. Nosotros le damos los elementos y bueno, que ojalá que vuelva, ¿no? Ojalá que vuelva por los usuarios de salud pública y la cantidad de profesionales, buenos profesionales que hay también en el Hospital Regional Salto, porque si no nos ponemos que todos son malos, ¿no? Yo creo que no funciona el sistema, me parece a mí. Hay de todo como en botica, y bueno, ojalá que vuelva cuanto antes y se empiece a actualizar esa lista atrasada y se empiece a trabajar con la gente desde el quirófano y operar a todos aquellos que están esperando y hacerle un seguimiento y todo lo que se quiera. Eso que respondió a lo último, porque salió en búsqueda, yo le comenté la semana pasada, salió en búsqueda un artículo en donde me mencionan, también mencionan a Carmen Pereira, el periodista Leonardo García fue el que hizo el artículo, y bueno, también manifestó, mencionó a Diario de la Prensa, mencionó a Carmen Pereira, me mencionó a mí en ese artículo el jueves pasado, y seguramente esa respuesta del doctor Salvatierra fue que también consultaron a ACE y calificaron a Salvatierra como un profesional de una personalidad compleja, y él dijo, mientras el centro sea el paciente, el voy a seguir de la misma manera. Si el centro o el problema es el paciente, voy a seguir siendo complejo. Nos vemos, gente. Ha sido un gusto estar con ustedes. Si Dios quiere, y si Dios no te apure, te gana irte. Si Dios quiere y ustedes quieren, mañana vamos a estar aquí nuevamente. El deseo, como siempre, de que pasen lo mejor que puedan. Chao.
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1: Muy buenos días, queridos amigos. Bueno, aunque hoy no está tan bueno como estos días pasados, pero aquí estamos. Esto es El Buen Samaritano, que llega a través de Radio Turística de Salto, 1410 AM. Sabía que usted puede ser parte de este programa si así lo quiere. Necesita oración, se siente mal, o ha sido bendecido y quiere contarnos las bendiciones, o tal vez quisiera ser un patrocinador, alguien que apoya este programa para que el mismo siga en el aire. Bueno, todo eso es muy bueno. Anote estos números, por favor, para que usted pueda llamar. 092-9106-97. Ese es el celular del pastor Sotelo, las 24 horas del día. Hay dos celulares. 092-310-310 es el de la radio para salir al aire. Y el teléfono fijo de la radio, 473-37290. Bueno, hoy, como todos los días, tenemos el amigo Godofredo en los controles. Y ya te estamos saludando a ti que estás ahí con este tema.

Ese es el tema. Caminaré confiado. Confía en el Señor. Salga en el nombre del Señor y va a regresar en el nombre del Señor. Eso se lo aseguro. Encomienda, dice el sabio Salomón, al Señor tu camino. Y Él va a enderezar tus veredas. Bueno, hay muchas cosas que hay que enderezarlas, ¿eh? Inclusive la propia vida de la persona debería enderezarse también. Bueno, usted que está ahí todos los días escuchando estos programas y está pensando un día de esto vamos a tener que ir. Bueno, el día sábado, a pesar de que estaba bien feo, tuvimos 9 personas por primera vez. Un matrimonio de San Javier que nos están escuchando, desde acá les saludamos, ¿sí? Una de Paysandú y los otros aquí de Salto. Qué lindo, ¿verdad? Bueno, hoy tenemos reunión allí barrio Gallino, frente a la vía Familia Bravo, 5:30 de la tarde. Venga al anexo. Y si no, mañana en el Buen Samaritano. Ayer domingo tuvimos una asistencia tremenda. La gente está buscando a Dios en estos últimos tiempos de una manera extraordinaria, ¿sí? Pero eso fue ayer. Lo de ayer es de ayer. Mañana, martes, tenemos oración. No se olvide que los martes ocurren cosas gloriosas porque Dios escucha la oración de la gente. Bueno, con este tema quiero saludar a estas personas que nos han apoyado. Sí, Elber Rodríguez, su esposa María, también Carmela, Marina, José Gutiérrez, hermana de Silvestre Blanco, sí, una bendición. Olga Baldassari, Emilio y Santísima, hermano Arrieta y señora, Teresa de Vilar de Bo, el hermano Díaz, el hombre de Constitución, el hombre de la miel, ¿vio? Que no está todo perdido, esa gente linda de Constitución. Muy bien, y también nuestro querido hermano José Gutiérrez. Para ellos, este tema.

0: Hay cristianos que piensan que están bien. Hay cristianos que piensan que están tocando el cielo. Pero sin embargo, de repente se levantan tempestades que no te avisan. Ah, que no te avisan. Sí, porque así es Satanás, ¿no? Él anda al acecho. Pedro dice que él anda como león muerto de hambre, buscando a quién será la próxima víctima. Y tened cuidado, hermano. Yo creo que no hay mejor termómetro para un cristiano para ver cómo está su vida, cómo está su protección, cómo están las cosas con el Señor, que la manifestación de los demonios. En San Marcos, capítulo 9, del verso 14 en adelante, hay un episodio, una historia allí. Dice que el Señor había salido y quedaron sus discípulos. Y la gente venía buscando al Señor. Entre ellos vino un padre, desesperado ese hombre, porque tenía un hijo único, que le ataque, el diablo le daba ataques, sí, pero mire lo que hacía Satanás. Lo atacaba y lo tiraba en el fuego, porque quería quemarlo. Lo tiraba en el agua porque quería ahogarlo. ¿Acaso el Señor no dijo? El diablo vino para matar, hurtar y destruir. Sí. Y este pobre padre tenía este hijo desesperado. Lo trajo al Señor, pero el Señor no estaba. ¿Y ahora qué hago? Pero los discípulos deben ser lo mismo. ¿Habrán aprendido todo este tiempo que han estado con el Señor cómo se echa fuera un demonio? ¿Cómo se toma autoridad? No es posible que nada hayan aprendido junto al Señor. Y ahí trajo este padre a los discípulos, pero ¿sabe una cosa? Para lo único que sirvieron es para escándalo. Mirá, Rafael, escándalo. ¿Sí? ¿Cuántos hay que hacen escándalo? Y fue un alboroto tan grande porque el diablo se rió de todos ellos. Sí, no los respetó, no los tuvo en cuenta, ni siquiera se molestó. Y viene Jesús y encuentra un alboroto tan grande y dice, ¿y esto que está pasando qué es? Y ese padre se acerca al Señor. Señor, yo traje mi hijo porque un demonio lo ataca y lo quiere matar. Haz algo por él, por favor. Jesús le dijo, si puedes creer, al que cree todo es posible. ¿Y sabe qué le dijo el hombre? Ese padre estaba tan desesperado que lo único que quería que Jesús liberara a su hijo y nada más. Ayuda mi incredulidad, Señor, ayúdame. Yo traje a mi hijo, por favor, haz algo. Pero ¿sabe qué dijo Jesús de los discípulos? Mire, si a mí me dice esto el Señor, pa. Marcos capítulo 9, Jesús dijo, oh generación incrédula y perversa. ¿A quién le dijo Jesús eso? A los discípulos, no lo dijo al vecino. No le dijo a aquel incrédulo de allá, de la esquina. No. Marcos 9, versículo 19. Oh generación incrédula y perversa, ¿hasta cuándo he de estar con vosotros? ¿Hasta cuándo los voy a soportar? Jesús, en esa expresión, manifestó de que ya era suficiente tiempo de haber crecido. ¿Saben que hay gente que pasa años y años metido en la iglesia y nunca crece. No crecen. Están siempre en lo mismo. No prosperan nunca, van para atrás. No dejan el pecado, no buscan de Dios. Y como resultado viene la hecatombe. Tráelo acá, dijo el Señor al muchacho, y lo trajeron. Cuando el demonio vio a Jesús, sacudió con violencia al muchacho. Lo tiró al suelo y todo el mundo pensaba que estaba muerto. No está muerto. Fue y le tomó de la mano y lo levantó. La autoridad de Jesús echó fuera esos demonios que tenían cautiva a esa persona, a esa vida, a ese muchacho que necesitaba ser liberado. Yo escuchaba a nuestro amigo Díaz dando las noticias, los robos, las cosas que están pasando. Hoy hace falta autoridad, hace falta unción de Dios, poder de Dios para liberar. Hay mucha gente que está en la droga, hay mucha gente que está en camino no bueno, necesita ser liberado, sí. Hay mucha gente que tiene que ser liberado del vicio. Ayer justamente el tema de la iglesia fue este, porque somos templo del Espíritu Santo. Y si uno es templo del Espíritu Santo, debe cuidar lo que entra en él, ¿sí? Lo que deposita en él, sea lo que sea. Porque muchas veces están buscando ocasión contra, como en el tiempo de Daniel, en la Biblia. Dice que buscaban ocasión contra este siervo, pero no lo encontraron. Porque era una persona intachable, era una persona que no tenía vicios, era una persona de una moral tremenda, sí. Lo único que encontraron en Daniel, ¿sabe qué fue? Que él oraba 3 veces al día. Y no oraba desencerrado, no, él abría las ventanas que daban a Jerusalén porque él oraba por su pueblo. Él oraba por su gente, por su patria. Pues eso es lo que deberíamos hacer nosotros. Allí en el buen samaritano, escucha bien, hace más de 2 meses que venimos orando. Primero fue por Venezuela, debido a los terremotos, después Colombia, después fue Perú, después por allá en Indonesia, en Megal, en China, en tantos lugares donde están ocurriendo, aún en Estados Unidos, en España, ocurriendo cosas tremendas, que no te avisan, ellas vienen y se llevan todo lo que hay. Querido amigo que me estás escuchando, querido hermano, busca de Dios, porque se va a presentar un momento difícil. Por eso que dice allí en Efesios 6:10, vestíos las armas de luz, para que cuando llegue el día malo estéis firme, estéis fortalecido, y el diablo no te tire, no te arruine, no prevalezca contra tu vida. Fortalécete en el poder de su fuerza, en el poder de Dios, que eso es lo más maravilloso. Señor, bendice ese hermano que me está escuchando, que esta palabra lo haya despertado. Amén.
1: En el Apocalipsis está escrito: el aviso del Señor resonará. El tiempo se acorta, la trompeta sonará. Prepárate hoy, no esperes más.

0: Apocalipsis está escrito: el Señor pronto vendrá. Prepárate hoy, entrégale tu vida. Jesús te espera, no tardes más.
1: Qué buen tema, Godofredo. Es usted un maestro ahí en los controles. Nos acaba de mandar una salutación María Clotilde Ferreira, su esposo. Sí, encantado con el programa, con estos temas que le hemos dedicado. Dios le bendiga muy, pero muy ricamente. Y también saludamos a Beatriz, a Rosy, a Jean Salto Nuevo, a Fleita, mire. Increíble, Mano Freita, el que no falta nunca en la iglesia, Dios lo bendiga así grandemente. Con el tiempo puede ser un gran pastor, ¿eh? Ah, esa gente fiel va camino a eso. Ah, claro, sí, sí, se nos echa a perder, eso es importante. Bueno, estamos invitándote al buen samaritano, tú que estás ahí, venite. Martes, jueves, sábado, 5:30, Magallanes 30-35. Mirá, si antes no venía porque la calle estaba fea, ahora, mirá, es un espectáculo cómo están dejando esa Magallanes, la gente, la intendencia. Oh, al intendente le saludamos desde acá, deseándole lo mejor. Y que esta ciudad de Salto vuelva a ser la segunda ciudad del país. Claro que sí, ¿por qué no? Bueno, ¿sabías que tú puedes ser parte de este programa? Necesitamos 20 personas, 20 pastor, solo, sí, con 20 nos ayuda para sostener este programa. Usted puede llamar al 092-910697 o hacer como hizo mi hermano Díaz, que vino de allá de Constitución y trajo la mejor miel que hay en Salto en el país. La tiene nuestro amigo Díaz ya en Constitución. Si usted vive ahí, vaya y cómprele toda la miel que tiene ahí. Es buenaza. Bueno, si usted quiere, en este momento puede ir, está la pastora allí esperando. Y si no, a partir de las 13 horas yo voy a estar ahí para atenderlo a usted. Magallanes 30-35. Y no te olvides que estamos aquí de lunes a viernes de 11 a 12 horas. Bueno, este tema es para vos.

Bueno, si te han fallado, el Señor no te va a fallar. Sí, agárrate del Señor, que es lo mejor que tú puedes hacer. Sería un pecado irnos sin antes orar, porque hay ahí, del otro lado, tal vez allá en un pueblo, tal vez en otro país, allá en Argentina, nos están escuchando del norte argentino, nos están escuchando del otro lado del país. Sabemos que el pastor Larregui está allá en Melo, el pueblo de Arachán, qué linda gente esa, ¿no? Qué maravilloso. Desde allá nos escuchan, de Tacuarembó, de Melo, bueno, de Rivera, de Artigas, de cuánto lugar. Padre Santo, te pido por esa persona que está ahí. Tal vez está enferma, tal vez está como ese padre desesperado y lo ha llevado a su hijo, a su hija, a una iglesia, un lugar y volvió peor, porque tal vez los que estaban allí no estaban en condiciones. Bendice esa madre, ese padre, bendice ese muchacho, esa joven, libera a esa joven, ese joven de la droga, de la delincuencia, Señor, cambia su vida ahora, ese hombre del vicio, Señor, del alcohol, cambia esa persona, en el nombre de Jesús te pido y te doy gracias. Bueno, nos vamos. Mañana cuando sea a las 11, sintonice Radio Turística y aquí estaremos. Y no te olvides, 092-910697 para apoyar este programa. Muchas gracias.

Muy buenos días a todos los amigos oyentes de esta programación turística radio. Haz de este lugar tu habitación. Llena cada rincón de esta casa. Es la adoración, la primera parte que escuchaste de esta adoración, que tiene como intuito incentivarte, animarte, porque hoy es lunes. Un día que no acostumbro a hacer la programación, siempre está el obispo aquí toda la semana realizando, pero hoy lunes tenemos una misión especial. Hoy será realizado el sexto mural de oración por la familia. Estamos acostumbrados a hacerlo los martes, pero por agenda, actividades, viajes, cadenas de oración que tendré que hacer en otra ciudad, en realidad en otro país, en Brasil, allá para la zona de Porto Alegre, la capital del Río Grande del Sur, Soledad y Barros Casal. Entonces, por eso estamos adelantando esta cadena. Hoy lunes a las 15 horas en Yacuí 1968, barrio Ceibal. Y ya quiero dejarte mi número telefónico para que te puedas comunicar conmigo: 091-44-90-10. 091-44-90-10. Hoy lunes empecemos la semana en la casa de Dios, mural de oración por la familia en un día diferente, en un día especial. Escuchamos la adoración.

Mi casa y yo te buscaremos. Mi casa y yo te adoraremos. Alguien tiene que levantarse ahí en tu casa, en tu hogar, para declarar esas palabras en la casa de Dios. ¿Por qué es necesario hacerlo en la casa de Dios? Porque es en la casa de Dios que pasan cosas diferentes. Es en la casa de Dios que lo que ya estaba definido a tu contra, Dios lo revierte, lo cambia, lo transforma y hace que entonces tú puedas tener otra realidad, puedas vivir otra realidad. En la presencia intensa de la casa de Dios, la presencia intensa del Espíritu de Dios, hace que lo que podría ser mal, total, definitorio, definitivo, haga con que eso sea el canal, el medio por el cual Dios va a usar para que tú y tu casa se acerquen al Señor Jesús. Mire, te quiero recordar hoy la historia de un carcelero, un hombre que cuidaba justamente de la cárcel, donde de repente dos siervos de Dios injustamente fueron aprisionados, Pablo y Silas. La historia relata que ellos estaban allí y ciertamente ya con malas intenciones el gobierno de aquel momento en relación a Pablo y a Silas, para amedrontar a los siervos de Dios, amedrontar a la iglesia, amedrontar al pueblo que se unía a las reuniones que hacía Pablo y Silas. Ahora, la palabra de Dios nos muestra que Pablo y Silas estaban a la medianoche orando y alabando al Señor. Sucede que a la medianoche también hay un terremoto, y ese terremoto hace que cambie todo el panorama. ¿Qué pasa en el terremoto? Las jaulas, los lugares donde estaban los presos, allí los lugares donde estaba la gente privada de libertad, mejor diciendo, se abren, se rompen las cadenas, se rompen los grillones y todos los presos son liberados. Todas las personas que estaban allí tienen ahora posiblemente libertad. Algunos libertad adquirida en el sentido de merecida, pero algunos estaban allí en la prisión porque habían hecho un mal, porque habían procedido de mala manera. Ahora, entre ese medio estaba Pablo y estaba Silas. Pablo y Silas también son liberados. Y cuando ellos son liberados, la Biblia nos muestra que el carcelero de aquel lugar agarra una espada, un arma, y quiere quitarse la vida. ¿Por qué? Él estaba allí en una situación de proteger la cárcel, proteger la jaula, los lugares de prisión, y ahora todas las personas que están allí incautas tienen que salir, están libres. ¿Cómo él va a lograr traer a todos los hombres nuevamente para los debidos lugares, las debidas prisiones, las debidas compartimientos allí de la cárcel? No hay forma. Y él sabía que su destino era que lo mataran, que mataran su casa, porque había descuidado la prisión. Entonces él está ahí. Imagínate esa escena, con un cuchillo posiblemente para quitarse la vida, ya sin ninguna perspectiva, pero de repente Pablo y Silas, llenos de la presencia del Espíritu de Dios, les dice: no te hagas ningún mal, no te hagas ningún mal, estamos todos aquí, aquí estamos todos, ninguno se fue para su casa, ninguno salió de la prisión, no te hagas ningún mal. Y en el versículo 28 de Hechos, capítulo 16, nos muestra la historia más exactamente lo que pasó. Mas Pablo clamó a gran voz diciendo: no te hagas ningún mal, pues todos estamos aquí. Él entonces, pidiendo luz, se precipitó adentro y temblando se postró a los pies de Pablo y de Silas, y sacándolos les dijo: señores, ¿qué debo hacer para ser
salvo. Ellos dijeron, cree en el Señor Jesucristo y serás salvo tú y toda tu casa. ¿Te puedes dar cuenta que este hombre pasó de una situación de extrema preocupación, de casi quitarse la vida, ahora a tener presentando en su frente a Pablo y a Silas, presentándoles la salvación? Porque la presencia de Dios hace eso. La presencia del Espíritu Santo revierte todo. El día que el hombre se iba a quitar la vida porque iba a perder su trabajo, iba a perder sus posesiones, iba a perder todo, ya sabía lo que se venía. Es el día que él encontró la verdadera vida. Es el día que él encontró el verdadero camino. Es el día que él encontró el verdadero sentido. Para él, el sentido de su vida era aquel trabajo, era aquella ocupación. Pero cuando Pablo y Silas le presentan a Jesús, cree en el Señor Jesucristo y serás salvo tú y toda tu casa, entonces él encuentra el real motivo para vivir. Qué tremendo es que hay situaciones que Dios usa, hermano, amigo, oyente de esta programación, que para ti son el final. Para ti es, no hay nada peor que esto, listo, me entrego, me rindo. Pero es lo que Dios va a usar para que tú te encuentres con Él. Es lo que Dios va a permitir para que tú llegues a su presencia. La palabra que he hablado muchas veces en este año, te llevaré al desierto y allí hablaré a tu corazón. Muchas veces Dios nos lleva al desierto para allí hablar a nuestro corazón y para mostrarnos que en su presencia toda la situación puede revertirse y puede cambiar. Hoy lunes, es tarde de que la situación venga a ser revertida, a ser transformada de una casa sin paz, sin tranquilidad, sin prosperidad, a una casa con paz, con tranquilidad, con prosperidad. Hoy lunes a las 15 horas, de manera especial te espero. A ti que me estás escuchando aquí en la programación, a ti que me ves desde Facebook, no te pierdas este inicio de semana diferente, especial, en la Casa de Dios, calle Yacuí 1968, barrio Ceibal. Te invitamos a que seas parte del sexto mural de oración por la familia. Mi casa y yo te buscaremos, mi casa y yo te adoraremos. Puedes poner desde la mitad en adelante, así escuchamos la otra parte y nos acercamos al momento de la oración.

Mi casa y yo te buscaremos, te adoraremos. Se acerca el momento de la oración. Antes quiero dejarte una vez más nuestro número telefónico. Tú que tienes un problema de salud, tienes un problema en tu casa, necesitas una consejería espiritual, necesitas una visión diferente, que te digan algo diferente a lo que ya has escuchado, algo diferente a lo que ya has visto en diagnósticos, en pronósticos. Te queremos presentar el camino del Señor Jesús. Queremos presentarte la perspectiva espiritual que podemos darte a través de la palabra de Dios. 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Tienes la oportunidad de escribirnos. Estamos 24/7 ahí dispuestos a atenderte, a ayudarte, a realizar una visita en tu hogar. Nuestra misión es que salgas, ayudarte a que salgas adelante en el nombre de Jesús. Pero haga su parte, comuníquese con nosotros, ¿sí? Hago la oración, después pasamos el número nuevamente. Padre Todopoderoso, en el nombre de Jesús, en este mediodía, nos acercamos confiadamente ante el trono de la gracia para pedirte, Señor, que esa situación, como hablábamos y leíamos, como para aquel hombre carcelero que estaba allí custodiando la cárcel, para que él, aquel día fue la peor situación de su vida, pero tú permitiste que aquel peor día de su vida quizás fuera en realidad terminar siendo el mejor día de su vida, porque él encontró el verdadero camino, él encontró la verdadera salvación, él encontró el verdadero motivo para vivir. Y sé, Señor, que ahora hay personas que me están escuchando, que quizás sienten que están pasando la peor etapa de su vida, la peor temporada de su vida, y sienten que no hay nada a más, pero sí lo hay. Y en tu nombre sí es posible que esta situación sea revertida. Por eso te pido, levanta en fe, Señor, a este hombre, a esta mujer, a este amigo oyente, que él tome la decisión de acercarse a tu casa, de contactarnos, que tenga ese coraje, que todas las cadenas que lo están atando sean derribadas, sean disueltas y que este hijo e hija pueda llegar al conocimiento de tu palabra. En el nombre de Jesús declaramos esa liberación. Que así sea y así será. Amén y amén, Jesús. Que Dios te bendiga, amigo oyente. Nos vamos desde aquí, desde Salto, finalizando esta programación. Recuerdo el número 091-44-90-10. 091-44-90-10. Hoy, lunes, a las 15 horas, en Yacuí, 1968, Barrio Ceibal, te espero a ti y a toda tu familia. Nos vemos en el nombre de Jesús.

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3: Buenas tardes, Vale Superchi, ¿cómo te va?
4: ¿Cómo andas, Dani? Buen mediodía para vos y para todos los oyentes.
3: Bueno, el menú es amplio, uh-huh. Y diverso.
4: Variado.
3: Y variadito. Tenemos esto que pasó en Brasil, uh-huh. Una primera vuelta, ahí con algún resultado para mucha gente ciertamente inesperado, pero lo cierto es que había mucha paridad en el comienzo. Veremos ahora qué pasa con la segunda vuelta. Habló del tema del canciller.
4: Sí, exactamente, dio el punto de vista esta mañana en Informativo Sarandí, en entrevista sobre cómo se ve desde el Ejecutivo los resultados en Brasil. Sabemos que el presidente se va a definir el domingo 25 de octubre. Vamos a escuchar lo que dijo Lubetkin.
3: Bien, notable. Bueno, y tenemos mucho para compartir con ustedes aquí en esta edición. Estaremos en contacto con un periodista español.
4: Sí, porque también la situación en España está complicada, ¿no?
3: Es tremendo. Vamos a estar con Tomás Di Conza. Sí. Ahí lo que mencionás, Vale, hay varios asuntos, ¿no? Hay elecciones anticipadas. El presidente Pedro Sánchez convoca para este 29 de noviembre. Hay una crisis política muy atravesada por este tema de la vivienda. El caso Mari Carmen, que ha conmocionado a toda España, ¿eh?
4: Sí.
3: Y estaremos con Tomás Di Conza hablando de ese asunto, y con Adolfo Garcé, el politólogo Fito Garcé, estará también analizando el escenario político local. Eso será después de la hora 13.
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4: Tenemos a esta hora 20 grados 3 décimas en Montevideo de temperatura, 47% de humedad, el cielo algo nuboso, el viento del noroeste a 9 kilómetros por hora. La temperatura máxima para el área metropolitana son estos 20 grados que tenemos ahora. Va a seguir la jornada con el cielo algo nuboso y nuboso. Para mañana martes una mínima de 10, máxima de 19 con el cielo nuboso. Para la zona este del país 19 grados se esperan para hoy, el cielo algo nuboso y nuboso. Para mañana también algunas nubes y se menciona para la tarde-noche probables precipitaciones por allí, una mínima de 7, máxima de 21. En el centro-sur, 21 grados para esta jornada, con el cielo algo nuboso y periodos de cubierto. Mañana una mínima de 6, máxima de 22, con el cielo nuboso y cubierto también. En el suroeste, 22 grados de máxima para esta jornada, menciona periodos de cubierto con precipitaciones escasas y aisladas. Para mañana martes, una mínima de 9, máxima de 22 también, con alguna probabilidad de precipitaciones. En el norte, 23 grados se esperan para hoy, algunas precipitaciones escasas y aisladas por ahí, dice Inumet, y mañana una mínima de 9, máxima de 23, en la tarde con probables precipitaciones.
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0: titulares.
1: Lunes 5 de octubre, Brasil definirá el próximo presidente. El domingo 25 de octubre en balotaje, Flavio Bolsonaro se impuso en la primera vuelta de las elecciones con el 47% de los votos, frente al 45% obtenido por el actual presidente Luis Ignacio Lula da Silva.
2: En Uruguay, desde el Poder Ejecutivo se destacó el desarrollo democrático de la elección y se aseguró que se mantendrá la relación con Brasil cualquiera sea el resultado del balotaje. El canciller Mario Lubetkin dijo en Informativo Sarandí esta mañana que el gobierno seguirá con atención la segunda vuelta y que felicitará y trabajará con quien sea elegido por los brasileños.
1: El directorio del Partido Nacional analiza hoy el caso de la operación Trazador y sus derivaciones políticas que dejaron como saldo la condena por lavado de activos y tráfico interno de municiones de Pablo Leyva, ex asesor del edil de Montevideo, Gonzalo Gómez.
2: El legislador departamental se tomará licencia en el directorio del Partido Nacional y en la Junta Departamental. Mañana será recibido por la Comisión de Ética Partidaria.
1: Vamos a otros temas. El consorcio Neltume Ports, propietario de Montecón, presentó ante el directorio de la Administración Nacional de Puertos la iniciativa privada para construir una segunda terminal especializada de contenedores en el puerto de Montevideo. La presentación constituye el inicio formal del trámite administrativo para obtener el aval. La inversión proyectada ronda los 900 millones de dólares.
2: El Ministerio de Salud Pública anunció hoy la ampliación de la vacunación contra el meningococo. Desde este lunes a las 14 horas va a quedar habilitada la agenda digital para vacunar a niños de 2 a 5 años. Ya se inocularon, según se informó, más de 185.500 niños y adolescentes.
1: El presidente de la República participa este mediodía en la celebración por los 114 años del Liceo Tomás Berreta en la ciudad de Canelones. Más temprano visitó el Centro de Rehabilitación de Adicciones Betania, también en ese departamento.
2: Durante la visita, Orsi mantuvo una reunión con el director de la institución. La comunidad terapéutica, recordemos, trabaja con personas con adicciones en tratamientos de 9 meses y recibe, entre otros, a pacientes derivados de grupos de narcóticos y alcohólicos anónimos.
1: La agenda del presidente continuará esta tarde con una reunión con el presidente de Asturias, Adrián Borbón. Por la noche, a las 19:30, participará de un homenaje a Selmar Michelini, esto en la Huella de Sereñi, sede del Frente Amplio.
2: 11 mujeres fueron detenidas en el marco de la Operación Alcatraz, que desarticuló una organización investigada por ingresar y comercializar drogas dentro de establecimientos penitenciarios. Las detenidas son parejas de personas privadas de libertad.
1: Un hombre de 40 años fue asesinado a balazos y puñaladas en el barrio Las Acacias, en Montevideo. Presentaba 2 heridas de bala y al menos 8 lesiones punzantes. La policía está analizando registros de cámaras y busca testigos para esclarecer este homicidio.
2: Un uruguayo de 31 años fue asesinado a balazos en un apartamento en el barrio Palermo, en Buenos Aires. La víctima fue identificada como Carlos Andrés Migales Villera, vinculado a una organización dedicada a la venta de drogas en Villa Española.
1: La Federación Uruguaya de la Salud se reúne esta tarde con el comando de la Jefatura de Policía de Montevideo para definir medidas concretas de prevención y protección para los trabajadores del sector. El sindicato afirma que viven situaciones de violencia día a día contra equipos que trabajan en domicilios, puertas de emergencia, sanatorios y ambulancias.
2: Nos vamos a la información del deporte. Destacamos que Nacional y Montevideo City Torque cierran hoy la novena fecha del torneo Clausura. Juegan desde las 20 horas en el Gran Parque Central.
1: Liverpool lidera el Clausura con 20.

0: La selección uruguaya cerrará mañana su gira por Asia desde las 10:30, hora uruguaya, enfrentará a India en Calcuta.
1: Diego Forlán no podrá contar con Martín Satriano, desafectado por un proceso inflamatorio en una rodilla. La baja se suma a las de Jorjan de Arrascaeta y Matías Olivera, ambos lesionados, y Brian Rodríguez, que regresó a México por problemas con su pasaporte para ingresar a India.
0: En la segunda división profesional, Oriental quedó como líder de la tabla anual con 45 puntos. Plaza Colonia y Atenas tienen 44 y Rentistas 42.
1: Oriental empató 0-0 con Colón, mientras Plaza Colonia perdió 3-1 ante Cerrito y dejó la punta. Atenas derrotó 1-0 a Tacuarembó.
0: En los otros resultados, Miramar Misiones venció 1-0 a Paysandú, Rentistas 2-1 a Huracán, Fénix 2-0 a Uruguay Montevideo y La Luz 3-2 a River Plate.
1: Y en automovilismo, Santiago Urrutia perdió el liderazgo del TC World Tour, cayó al tercer lugar del campeonato luego de la fecha disputada en Corea del Sur.
0: El uruguayo fue noveno en la primera carrera, abandonó la segunda por problemas mecánicos y terminó séptimo en la tercera carrera. Mikel Ascona pasó a liderar el Mundial.
1: La próxima fecha se disputará del 16 al 18 de octubre en Chengdu, China. Luego habrá otra presentación en Yushu el 23 de octubre hasta el 25.
0: En Fórmula 1, Verstappen ganó con Red Bull la carrera disputada en Malasia. Segundo terminó Kimi Antonelli con Mercedes y tercero Lewis Hamilton con Ferrari.
1: Y ahora nos vamos al panorama internacional. Otorgaron el Nobel de Medicina a tres científicos por su trabajo para descifrar cómo el cerebro da forma a recuerdos, sentimientos y comportamientos.
0: Los investigadores Karg Dizerdot, Peter Hegeman y George Nagel descubrieron el método que permite mapear qué células son responsables de esas funciones en el cerebro.
1: Los investigadores pueden identificar e incluso controlar los circuitos neuronales que rigen comportamientos específicos relevantes para trastornos neurológicos y psiquiátricos.
0: El premio Nobel destacó el profundo impacto de un campo que ha cambiado fundamentalmente la forma en que los científicos entienden el cerebro y el sistema nervioso.
1: Y nos vamos a España. El presidente del gobierno español, Pedro Sánchez, anunció este lunes que habrá elecciones generales anticipadas el 29 de noviembre. Rápidamente, desde la oposición celebraron la decisión, apuntaron contra el desgaste del gobierno socialista. Por fin podemos elegir, por fin la palabra la tiene España, dijo el líder del Partido Popular y principal rival electoral de Sánchez, Alberto Núñez Feijóo.
0: Sí, vamos a ampliar esa noticia y otras del panorama internacional en el siguiente compacto.

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4: Tenemos al dólar en la compra en pizarra 38.95 y en la venta 41.15. El euro 42.72 en la compra, 47.20 en la venta. El peso argentino 002.020 y el real 705.875. Compra y venta respectivamente.
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5: ¿Qué tal, don Guillermo? ¿Cómo le va?
6: ¿Qué tal, Daniel? Vale, audiencia, un gusto estar con ustedes.
4: ¿Cómo andas, Guille? Buen mediodía para vos.
6: Buen mediodía para ustedes también.
5: Bueno, ¿qué nos depara el futuro? Porque la verdad, vivimos un fin de semana donde tuvimos un sábado complicado, un domingo hermosísimo. Sí. Hubo como un contraste notorio ahí, ¿no? Y hoy despertamos con este día precioso también.
6: Qué lástima.
5: Me imaginé que el silencio algo significaba.
6: Sí.
5: O sea...
6: hay una tormentita eso.
4: Sí. Sí, para vos estaba muy tranquilo hoy y dijiste, mando tormenta.
5: Claro, sí. Te metiste en la cocina y...
6: Vamos a ver.
4: Contanos, Guille, un poquito en general para... Vos, yo te escuchaba temprano hoy y decías que ves lluvia para el jueves.
6: El jueves peor día. Uh-huh. El jueves, tormenta y lluvia.
4: ¿Para qué zonas del país, Guille, eso?
6: En el sur, o sea, el sur del Río Negro, uh-huh. Y después se va moviendo hacia el noreste.
4: Hacia el noreste.
6: Con algunas tormentas fuertes.
4: Zona del país que ya ha recibido bastante agua, ¿no?
6: Sí, exacto. Ya está saturado el suelo. Sí. Y después el miércoles algunos chaparrones y el sábado que viene algunos chaparrones. Poca cosa. Tanto el miércoles como el sábado, poca cosa. Pero por lo menos las temperaturas están más agradables. En el entorno de los 24 grados hoy, 22. Después baja un poco el viernes, sábado y el domingo, uh-huh. 17, 18 y 19 grados. Pero los 14, 15 grados, eso de invierno por ahora no aparece.
4: Guille, ¿sabes que hay oyentes preguntando por el lunes 12 de octubre?
5: Claro.
4: Feriado laborable, pero uh-huh. Feriado al fin. Están preguntando por Colonia, por ejemplo, pero lo hago extensivo. ¿Qué panorama ves para el próximo lunes? Aunque falta, pero quizás ya tenés un...
6: No me he fijado, pero les cuento mañana, porque perfecto. Tengo que pensar la otra.
4: Porque alguno que otro capaz que extiende el fin de semana, claro, ¿no? Entonces claro. Eso es importante. Sí.
6: Uh-huh. Creo que el 12 no está complicado, creo. No me acuerdo bien, pero... creo que no está complicado.
4: ¿Te fijás y mañana nos contás?
6: Sí, está complicado a partir de 15, 16, 17 hasta el 20.
5: Mira, el 10 de octubre es sábado, ¿no?
4: Sí, sábado.
5: Se realiza otra vez esto que es maravilloso ahí en Piriápolis, Entre Fuegos, sí. Se llama. Un evento precioso ¿no? Ahí hay música en vivo, es en la playa de La Rinconada, y es a partir de las 6:30 de la tarde. ¿Cómo viene para ese día, Guille?
6: ¿Qué día?
5: El sábado, 6:30 de la tarde, en Piriápolis.
6: El sábado va a estar nuboso con algunos chaparrones.
5: Bueno, perfecto, así que...
6: Este sábado, ¿no?
5: Claro, esta actividad es al aire libre.
6: Que hay al aire libre, perdón, Daniel.
5: Es una actividad que se llama Entre Fuegos, que se hace todos los años en Piriápolis. Ahí, por ejemplo, se incluye degustaciones, un plato de mar. Va a haber cordero este año. Música en vivo a las 6:30 en La Rinconada.
6: Por ahora está un poco complicado.
5: Por ahora, poco complicado.
6: Un poco complicado. Bien. Veremos a ver si mantiene los chaparrones durante el sábado con el correr de los días.
5: Bueno. Así que digo, casi es utópico cierto tiempo de estabilidad, o sea, que tengamos varios días sin lluvias, sin bajas temperaturas.
6: No, de ahora en más no. Mira. De ahora en más, por ejemplo, noviembre y diciembre van a llover buenos acumulados, bastante. Y después en enero no tanto, pero sí puntualmente puede haber valores significativos, con tormentas, algunas muy fuertes.
5: Claro. Pasa que, aunque sea difícil creerlo, estamos en el momento donde una cantidad de empresas organizan sus eventos de fin de año.
4: Y sí, o ya empiezan a marcar fechas.
5: Sí, exacto. Sí, claro. Y bueno, habrá que tomar muy en cuenta esto que decís, Guillermo, porque la mayoría es al aire libre, ¿no? Para disfrutar de...
6: El 12 es el día más importante, ¿no?
5: ¿El 12? ¿Aló?
4: Se nos fue Guille.
6: Te siento muy bajo.
4: Ahora, no, te perdimos, habíamos perdido por unos segundos. Nos quedamos con que el 12 es el día más importante, ¿decías?
6: Sí.
4: ¿Por qué?
6: ¿Algún otro día hay?
4: Me estoy perdiendo de algo, Guille.
6: No, porque ustedes me preguntaban por el 12, que
4: sí,
6: como es feriado laborable.
4: El 12 de octubre, exacto.
6: Sí. No, okay. Pero pensé que había algún otro día.
4: No, ningún día específico. Te preguntábamos por el 12, que quedaste que mañana nos dabas el panorama.
6: Sí, mañana les cuento. Ay,
4: pero no. Más, tan específicas las preguntas, no tenemos más. Así que te escuchamos con atención, Guille, el pronóstico.
6: Bueno, cómo no, les cuento. Hoy lunes, la expectativa de máxima 24 grados, con abundante nubosidad. El martes 11, la mínima 21, la máxima abundante nubosidad. El miércoles 14, la mínima 20, la expectativa de máxima nuboso, con algunos chaparrones. El jueves 15, la mínima 21, la máxima cubierto con lluvia y tormenta. Cuidado, el jueves es un día complicado. El viernes, 13, la mínima 18, la expectativa de máxima cubierto. El sábado, 13, la mínima 17, la máxima nuboso con chaparrones. Y el domingo, 13, la mínima 19, la máxima cubierto. Ese es el panorama.
4: Bueno, Guille, muchas gracias.
6: Bueno, un abrazo, Daniel, un abrazo, Vale, audiencia, hasta mañana, si Dios quiere.
4: Hasta mañana, un abrazo.
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4: Son las 12:23 minutos antes de ir con el desarrollo de las noticias. Nos había quedado pendiente el panorama internacional para complementarlo, vamos con él.
7: El jefe del gobierno español, Pedro Sánchez, disuelve las Cortes y adelanta los comicios para el próximo 29 de noviembre. Sánchez toma la decisión en un contexto de manifestaciones en todo el país por la crisis de vivienda y con un Congreso que ya no respalda sus decisiones. Así explicaba más temprano a los españoles su decisión.
8: Ha llegado, por tanto, el momento de que los españoles y españolas decidáis qué futuro queréis para vosotros mismos y para vuestro país. Vamos a dejarnos la piel. Vamos a trabajar para merecernos vuestra confianza, para ilusionar y para volver a ganar.
7: El Frente Amplio, la coalición del bloque oficialista, dice que ya se ha preparado para los comicios. El secretario de Estado de los Estados Unidos, Marco Rubio, asegura que está monitoreando la infección de la peste neumónica que ha puesto a 200 personas en cuarentena en Rusia. Por su parte, Rusia asegura que la situación está bajo control y que los análisis realizados a la persona fallecida el viernes demuestran que no murió de peste. Los rebeldes hutíes de Yemen advirtieron este lunes que el espacio aéreo de Arabia Saudita no es seguro para los vuelos civiles. Esta declaración llega después de que una coalición liderada por el gobierno saudí anunciara que participará en las operaciones para recuperar territorios bajo control hutí en Yemen. Más temprano, el gobierno yemení anunció operaciones militares para retomar la capital de ese país, Sanaa, hasta ahora en posesión de los rebeldes. En Francia siguen las manifestaciones estudiantiles que exigen mejores condiciones en las escuelas secundarias. Este lunes, un estudiante de 15 años perdió una mano en la ciudad de Lens, al norte del país, luego de que el adolescente recogiera una granada. Los sindicatos denuncian que las autoridades lanzaron el arma y que el joven intentó devolverla, pero explotó en su mano. Este martes, las manifestaciones continuarán a nivel nacional.
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4: Bueno, son las 12:26 minutos. Nos vamos al panorama local, pero también comenzando de cierta manera hablando de Brasil, porque habrá balotaje en Brasil. Flavio Bolsonaro se impuso en la primera vuelta de las elecciones presidenciales con el 47,03% de los votos frente al 45,16% obtenido por el actual presidente Luis Ignacio Lula da Silva. La segunda vuelta será el domingo 25 de octubre.
5: En la elección estaban habilitados para votar 158.700.000 ciudadanos. La participación fue del 78,92%. Ninguno de los restantes candidatos alcanzó el 3% de los votos.
4: Tras conocerse el resultado, Bolsonaro afirmó que Brasil quiere un cambio y señaló que estuvo cerca de ganar en primera vuelta.
5: Lula reconoció que esperaba imponerse este domingo, aseguró que ahora comenzará una nueva campaña centrada en la confrontación directa entre los proyectos de los dos candidatos.
4: También se eligieron senadores, diputados y gobernadores. El Partido Liberal de Bolsonaro aumentó su representación en ambas cámaras y tendrá la bancada más numerosa tanto en diputados como en el Senado.
5: Los sectores de derecha también obtuvieron buenos resultados en varios de los principales estados. En San Pablo, por ejemplo, el gobernador Tarcísio de Freitas se impuso por el 62,85% de los votos frente al 36,22% de Fernando Haddad, del Partido de los Trabajadores.
4: Y en Paraná fue electo gobernador el ex juez Sergio Moro. En Río Grande do Sul ganó Luciano Zucco, aliado de Bolsonaro, y en Río de Janeiro se impuso Douglas Ruas sobre el actual gobernador Eduardo Paes, que contaba con el respaldo de Lula.
5: En Uruguay, desde el Poder Ejecutivo, se destacó el desarrollo democrático de la elección. Aseguró que mantendrá la relación con Brasil cualquiera sea el resultado del balotaje.
4: En rueda de prensa, el presidente Yamandú Orsi remarcó hace poco rato nada más que la afinidad que tenga con las personas no puede interferir en las relaciones entre los países.
5: Consultado sobre la preferencia que expresó el Frente Amplio hacia un triunfo de Lula, el presidente respondió: la fuerza política es la fuerza política, el gobierno es el gobierno.
9: Creo que fue todo correcto, porque lo más importante es que transcurra dentro de las normas y la convivencia democrática. Viene ahora la segunda vuelta. Por supuesto, hay resultados que de repente sorprenden. Si bien se esperaba, todos te decían que iba una elección pareja, o se verá la segunda vuelta como es ahora.
10: ¿Repercute en algo para Uruguay si gana Bolsonaro o si gana Lula? Apelo al relacionamiento que usted tiene con Lula, ¿y eso puede repercutir en el relacionamiento entre Uruguay y Brasil?
9: Hasta ahora los ejemplos que hemos tenido de elecciones en otros países no han ido en ese sentido. No, la afinidad o los conocimientos que uno tenga con las personas no pueden interferir en lo que son las relaciones entre países. Mi relación con los países vecinos ha sido la misma con uno o con otro gobierno. Veremos cómo avanzamos ahora, de acuerdo al resultado que venga, pero no hay que entreverarlo tanto.
10: La fuerza política se ha jugado mucho a Lula, ¿no?
9: La fuerza política es la fuerza política, el gobierno es el gobierno.
11: Bolsonaro ha dicho, respecto al Mercosur, por ejemplo, usted defiende lo multilateral, se ha marcado un poco distante a lo que es el Mercosur. ¿Le preocupa eso?
9: Veremos cómo avanzamos. Voces críticas de Mercosur hemos tenido todos durante varios años. Hablaremos, llegado el momento, vamos a ver, sí. Vamos a esperar el resultado, pero... Yo desearía, por supuesto, una región cada vez más integrada, es decir, que no seamos solo cuatro, sino que seamos más.
12: Mucho se habla de que, bueno, son muchos gobiernos de derecha que ya están llegando a todo este cono sur.
9: Mientras los partidos o las tendencias de derecha, izquierda, centro lleguen por la vía electoral, tenemos que decir que las reglas de juego están respetando, y eso es positivo. ¿Por qué? Porque el péndulo a veces se mueve, muchas veces se ha movido. Entonces, cuidar las reglas de juego democrático, cuidar que las instituciones funcionen, eso te da garantía a futuro de que la alternancia es parte de la vida normal de nuestros países.
4: entrevistado esta mañana en Informativo Sarandí, el canciller Mario Lubetkin señaló que el gobierno seguirá con atención la segunda vuelta y que felicitará y trabajará con quien sea elegido por los brasileños. Remarcó que la prioridad es mantener las mejores relaciones posibles con todos los países de la región.
13: Para nosotros no hay sorpresa ni deja de haber sorpresa. La lectura para nosotros es lo que dijo el presidente de la República, Yamandú Orsi, cuando fue a la asunción del presidente de Casa en Chile. Lo primero que tenemos que hacer es festejar por la democracia, porque no hay proceso electoral que no se haga con una democracia absolutamente consolidada en la región. Y esas cosas no estaban escritas antes. Esta es otra América Latina también. Y ese es el estado de ánimo que yo tengo. Las cosas fueron bien, no hubo ningún tipo de incidentes, para nada. Hubo un respeto democrático extraordinario. Ojalá por siempre América Latina sea así.
14: Ahora, canciller, tiempo atrás, el secretario de la presidencia, Sánchez, aquí en Informativo Sarandí, dijo, sería muy bueno para Uruguay para que gane Lula en Brasil. ¿De alguna forma eso no compromete al gobierno uruguayo ante este escenario?
13: Mira, si tú miras el comportamiento de este gobierno en las últimas 8 elecciones, nuestro gobierno atiende los resultados electorales democráticos de cada una de la ciudadanía y naturalmente seguimos en consecuencia ese resultado. Ahora lo que hacen primero los ciudadanos brasileños y naturalmente quienes lo estamos siguiendo de América Latina son el balotaje del 25. Y nosotros lo afrontaremos como hemos afrontado todo y hemos ido a cada una de las asunciones presidenciales y el 25 seguiremos con atención y felicitaremos a quien gane.
14: ¿Teme que se asocie a Uruguay al gobierno del presidente Orsi con el gobierno de Lula?
13: No,
14: hay una simpatía.
13: Hay una relación muy, muy bonita entre el presidente Orsi y el presidente Lula. Hay aspectos que se asemejan y otros que se alejan. Nosotros no hemos seguido, como algunos dicen, de que nosotros seguimos cada uno de los pasos del gobierno brasileño. En algunas cosas hemos estado de acuerdo, en otras hemos estado de desacuerdo. Y seguiremos así. Nosotros somos soberanos, independientes, seguimos nuestra línea de acción, respetamos a todos. El presidente tiene relaciones particularmente cariñosas. Nosotros tenemos relaciones históricas con el presidente Lula. Nosotros, digo, la fuerza política del gobierno, pero el gobierno como tal, que es, si es la pregunta, tú me la haces como gobierno, sí. Vamos a seguir los pasos.
14: ¿Pero es lo mismo Lula que Bolsonaro al frente del gobierno?
13: Lo veremos. Es como que tú hagas la misma pregunta para los otros 8 gobiernos, las últimas 8 elecciones. Nosotros tomamos el presidente que la ciudadanía del país correspondiente decide. Nosotros tenemos una sola gran responsabilidad, generar las mejores condiciones para los uruguayos.
5: Y a nivel político, el Movimiento de Participación Popular había manifestado antes de las elecciones el respaldo a Lula. Afirmó que los comicios brasileños son determinantes para América del Sur.
4: El sector señaló que se trata de la elección más relevante desde el punto de vista geopolítico para la región y sostuvo que una reelección de Lula frenaría la intervención directa de Estados Unidos.
5: La ex vicepresidenta Lucía Topolansky también sostuvo que el resultado de Brasil puede marcar un punto de inflexión para América Latina.
4: Vinculó la elección brasileña con otros procesos internacionales y advirtió sobre lo que definió como una situación colonial que se está instalando en la región.
15: Ahí para América, en esos días, fin de octubre, principio de noviembre, hay un punto de inflexión, porque el 4 son las de medio término en Estados Unidos. De lo que pase en esos dos instantes, va a ser en política internacional, va a ser un punto de inflexión para todos los países de Latinoamérica. Yo no sé si usted se dio cuenta que la flota americana se instaló en el Caribe, empezó a bombardear lanchas diciendo que eran narcotráfico, capaz que sí, capaz que no. Hay reclamos de pescadores, nadie pidió permiso a nadie, empezó a litigar con Panamá amenazándolo con retornarle el canal, presionó a Groenlandia, se metió en Venezuela y se llevó al que estaba al mando y ahora se está llevando todo el petróleo. Es una situación colonial la que se está instalando. Entonces nosotros que nos liberamos del colonialismo hace 200 años no podemos estar de brazos cruzados.
5: Y desde la oposición, el senador del Partido Nacional, Javier García, cuestionó el respaldo explícito de sectores del Frente Amplio a Lula.
4: El senador sostuvo que Uruguay no debe intentar influir en las decisiones políticas de Brasil y, consultado por el planteo del MPP sobre el papel de Estados Unidos en la región, respondió que le parecía bastante liviana la distinción de un imperio con otro.
5: También el secretario general del Partido Colorado, Andrés Ojeda, cuestionó la estrategia internacional del gobierno. Afirmó que su partido advirtió hasta el cansancio que el casamiento del gobierno uruguayo con Lula y con presidentes de izquierda era un error.
4: El senador Colorado sostuvo que esa estrategia podía dejar a Uruguay en una situación incómoda ante cambios de gobierno en los países vecinos.
5: Y en el marco de la reunión de este lunes del directorio del Partido Nacional, el expresidente Luis Lacalle Herrera llamó a no opinar sobre las elecciones de otros países.
16: Tengo mucho interés en marcar una posición porque me parece que como orientales, como uruguayos, no podemos tener opinión en las elecciones de Brasil o de Argentina. Para mí, el Brasil con un presidente bueno para el Uruguay es lo que quiero. ¿Será Bolsonaro o será Lula? Quiero una Argentina que sea Milei o que sea el Kicillof o quien sea. Tenemos que no inmiscuirnos, meternos en temas internos de los países vecinos. Muchas veces los partidos del Uruguay, en el siglo XIX, se sintieron comprometidos en las luchas unitarios, federales, farrapos, y siempre fue para mal del Uruguay. La Guerra Grande, la Triple Alianza, y somos muy pequeños. Entonces, un país como el Brasil, esa enormidad, un país como la Argentina, frente a nosotros también una enormidad, tenemos que ser muy cuidadosos. Yo sé que hay quienes, por su ideología internacional, no comparten esto. El presidente Mujica, me acuerdo que en la última elección de Lula, cruzó la frontera y participó en actos políticos. A mí eso no me cabe en mi cabeza. Como no me cabe que Lula se meta en las elecciones nuestras, como creo que también intervino. Entonces, les pido a todos los agentes políticos tener un sentido nacional del interés del país. ¿Le sirve al Uruguay Lula o Bolsonaro? A mí me importa que sirva. Yo no tengo partido en el Brasil. No lo puedo tener porque yo soy blanco herrerista y creo en mi país y en los intereses de mi país. No otra cosa nos debe guiar en nuestra tarea política.
4: Son las 12:37 minutos. En otros temas, el Ministerio de Salud Pública anunció la ampliación de la vacunación gratuita contra el meningococo a niños de entre 2 y 5 años. La agenda para este nuevo grupo se abrirá a las 14 horas.
5: La ministra de Salud Pública, Cristina Lustenberg, señaló que la vacunación continuará de forma transitoria y anunció que durante octubre se organizarán nuevas jornadas especiales de inmunización.
4: Lustenberg exhortó además a las familias a completar la vacunación antes de fin de año y destacó que además de la protección individual, la inmunización contribuye a disminuir la circulación comunitaria del meningococo.
17: Con esta instancia, hoy estamos consolidando de que todos los niños entre 2 años y 15 años tengan acceso a la vacunación de forma gratuita contra el meningococo C, que es el que tiene hoy la gran incidencia y prevalencia. Informamos a la ciudadanía que en la semana hoy epidemiológica 39 hemos tenido en el país 33 casos confirmados por enfermedad meningocócica, que es un aumento con respecto al año 2025 y menor a la semana que estamos que en el año 2024. Sí es claro que nosotros a partir de julio detectamos este aumento inusual de casos y por eso agregamos esta vacunación transitoria a diferentes grupos etarios que hoy vuelvo a rectificar, a decir, a partir de hoy va a ser a los niños se agregan entre 2 y 5 años. En el correr de este mes de octubre vamos a organizar jornadas de vacunación como la que fue el 20 de agosto, que tuvimos una adherencia muy grande, y eso vuelvo a destacar. Esta estrategia de vacunación va a ser de forma transitoria, todavía no la podemos evaluar de forma estadísticamente, sí lo que podemos decir es que la adherencia, vamos a verlo, ha sido significativa, pero todavía precisamos un poco más. Se han administrado 185.584 dosis de Menfaib desde el comienzo de la estrategia de vacunación. Nosotros estamos exhortando a las familias que antes de fin de año traten de hacer uso de este derecho, que es la vacunación gratuita, que da autoprotección y a su vez tiene un efecto rebaño para disminuir la circulación comunitaria del meningococo, sobre todo el meningococo C, que es el que hay, casi circula en el 70% de los casos.
5: 11 mujeres fueron detenidas en el marco de la operación Alcatraz, que desarticuló una organización investigada por ingresar y comercializar drogas dentro de los establecimientos penitenciarios. Los detenidos, o las detenidas en este caso, son parejas de personas privadas de libertad.
4: La investigación comenzó a partir de un celular incautado durante un allanamiento en una vivienda de La Paloma, que funcionaba como punto de venta de drogas. El análisis del dispositivo permitió detectar movimientos de dinero y vínculos con las cárceles de Rocha, Las Rosas y San José.
5: La policía realizó 11 allanamientos en Rocha, San José, Maldonado, Chuy y Cebollatí. También hubo requisas en la cárcel de Rocha y en Las Rosas, donde fueron incautadas drogas, celulares y otros elementos vinculados a esta investigación.
4: Los investigadores creen que las mujeres aprovechaban las visitas para introducir las sustancias. La droga era distribuida posteriormente en distintos pabellones y el dinero obtenido por las ventas era retirado durante nuevas visitas.
5: Las autoridades están investigando un posible método para ingresar estos estupefacientes, ocultándolos mediante su disolución en otras sustancias como productos de limpieza. Las 11 detenidas ya declararon, está previsto que vuelvan a hacerlo este lunes.
4: La justicia condenó a 35 personas por delitos vinculados al narcotráfico y al tráfico interno de armas después de una serie de procedimientos realizados en Montevideo, Canelones y Colonia en el marco de la Operación Golfo.
5: Fueron condenados 25 hombres, 10 mujeres. Las penas van desde los 6 meses hasta los 7 años de prisión y la mayoría supera los 2 años.
4: Las condenas incluyen delitos de asistencia al narcotráfico, suministro de drogas, tráfico interno de armas y municiones, asociación para delinquir, negociación agravada, hurto y receptación.
5: La pena más alta de 7 años de prisión fue impuesta a un hombre de 51 años por suministro de estupefacientes y reiterados delitos de retribución o promesa de retribución a menores de edad para realizar actos sexuales.
4: A una joven de 18 años se le impusieron medidas limitativas, por ejemplo, la fijación de domicilio y la prohibición de salir del país, y además permanecen 3 personas requeridas.
5: Otros temas aquí en Informativo Sarandí: el consorcio Neltume Ports, propietario de Montecón, presentó ante el directorio de la Administración de Puertos esta iniciativa para construir una segunda terminal especializada de contenedores precisamente en el puerto de Montevideo.
4: La presentación constituye el inicio formal del trámite administrativo para obtener el aval. La inversión proyectada ronda los 900 millones de dólares.
5: El proyecto fue denominado Montevideo Container Terminal y prevé unos 940 metros de línea de atraque para 2 buques post-Panamax, un muelle para transbordo en barcazas y 38 hectáreas de superficie operativa.
4: Neltume Ports se constituye por la empresa chilena Ultramar, una de las más grandes de Sudamérica en logística portuaria y remolcadores, y por la compañía ATCO, un conglomerado mundial de empresas con sede en Canadá, especializado en servicios esenciales, infraestructura de energía y soluciones espaciales.
5: Y a propósito de temas del puerto, el secretario de la Presidencia, Alejandro Sánchez, manifestó que el Ejecutivo está muy conforme con este entendimiento alcanzado entre Terminal Cuenca del Plata y el sindicato, y sostuvo que la discusión sobre la esencialidad debe quedar en el pasado.
4: Sánchez pidió mirar el futuro y destacó que el nuevo convenio colectivo tendrá una duración de 5 años. Afirmó que esto dará garantías a los trabajadores, a la empresa y al comercio exterior uruguayo.
18: Estamos muy conformes. Acá hubo un equipo de gobierno que trabajó mucho, donde estuvo involucrado el ministro de Trabajo, la ministra de Transporte, donde de presidencia participamos también en ese equipo. Y yo creo que es una buena noticia para el Uruguay. Es una noticia porque estamos generando las condiciones de mediar para que en una empresa, la terminal de contenedores, la más importante del puerto, haya un acuerdo que va a implicar 5 años de garantía para los trabajadores de TCP, para la empresa y, por sobre todas las cosas, para el comercio exterior uruguayo. Hubo un proceso donde se estuvo negociando el convenio colectivo y luego quedaban 3 puntos que los colocó el Ministerio de Trabajo, que logró identificar dentro del conjunto de temas dónde estaban los temas más sensibles para poder lograr el último empuje.
4: China adelantó para este mes la llegada de una misión que inspeccionará el frigorífico Tacuarembó y otras plantas cárnicas uruguayas.
5: El ministro de Ganadería, Alfredo Frati, pidió responsabilidad a los productores que colocan su carne en mercados internacionales.
19: Tenemos el frigorífico Carrasco, pero también tenemos el frigorífico San Jacinto, que está con el mismo problema, a ver si los podemos rehabilitar. En realidad estamos trabajando bastante bien con China. El tema es lo mismo, toda la responsabilidad es nuestra, no es de los chinos, que te devuelven porque vos mandas una mercadería con residuos. y lo que decimos, insistimos y nos critican bastante por esto, que hay que respetar los tiempos. Y los responsables son los que estamos en esa actividad. Los veterinarios, los productores, dice echar la culpa a los productores. No, lo que pasa no es echar la culpa, es que son los únicos que pueden respetar los tiempos y saber qué medicamento usaron. Nosotros lo que hemos colaborado es poner un octógono claro que se vea, que aún los que tienen mi edad sin lentes puedan leer. Para saber que hay un tiempo de espera que lo tenemos que respetar a rajatabla.
5: Hora 12:44 minutos, un uruguayo de 31 años fue asesinado a balazos en un apartamento del barrio Palermo en Buenos Aires. La víctima fue identificada como Carlos Andrés Migales Viera, vinculado a una organización dedicada a la venta de drogas en Villa Española.
4: Migales se encontraba junto a su pareja, también uruguaya, quien resultó ilesa. Según la información publicada en Argentina, los atacantes llegaron al apartamento y fue la propia víctima quien aparentemente les abrió la puerta.
5: Por el crimen hay dos personas detenidas. La investigación trabaja sobre la hipótesis de un ataque de características mafiosas o un ajuste de cuentas vinculado al narcotráfico.
4: Tras el homicidio, los sospechosos intentaron desprenderse de un arma. La policía incautó el arma y analiza si tenía un dispositivo silenciador y si fue utilizada en el crimen.
5: Y la policía uruguaya remitió información sobre Migales a las autoridades argentinas. La investigación procura determinar quién ordenó el ataque, cuál fue el móvil y si su actividad criminal en Uruguay tuvo relación con este homicidio.
4: En otros temas, la Federación Uruguaya de la Salud se va a reunir hoy a las 14 horas con el comando de la Jefatura de Policía de Montevideo para definir medidas concretas de prevención y protección para los trabajadores del sector.
5: El encuentro fue solicitado luego de una rapiña contra un móvil asistencial y ante lo que el sindicato define como una situación de violencia cotidiana contra equipos que trabajan en domicilios, puertas de emergencia, sanatorios y ambulancias.
4: No vamos a naturalizar ni aceptar la violencia como parte de nuestro trabajo. Trabajar en salud no puede significar hacerlo bajo amenaza o con miedo, señaló la FUS.
5: La preocupación también fue planteada por la Federación de Funcionarios de Salud Pública. Su secretario general, Pablo Silva, afirmó que en los últimos 18 meses aumentaron las agresiones contra el personal. Estimó que este año podrían repetirse los 48 casos registrados el año pasado.
4: La Federación ha mantenido reuniones con el Ministerio del Interior, la Suprema Corte de Justicia y ACE también reclaman mayor celeridad en la respuesta frente a las denuncias y medidas que eviten que los trabajadores vuelvan a encontrarse rápidamente con quienes los agredieron.
5: Afirman que los episodios incluyen golpes, patadas, empujones, además de rapiñas a integrantes de los equipos de salud. Sostienen que el problema alcanza ambulancias, puertas de emergencia, internación y salud mental, tanto en Montevideo como también en el interior.
4: Un adolescente de 16 años está grave tras recibir un disparo en la cara en el barrio Marconi. La policía investiga bajo qué circunstancias el menor de edad fue herido.
5: El joven fue trasladado por un móvil policial a un centro asistencial, luego derivado a otro donde recibió asistencia especializada. Se constató que sufrió una herida en el maxilar derecho con orificio de entrada y sin salida, y esto reviste gravedad.
4: En otros temas, el canciller Mario Lubetkin anunció cambios en el régimen laboral de los 20 médicos cubanos que trabajan actualmente en Uruguay.
5: Dijo que los profesionales pasarán a contar con protección social aquí en nuestro país y recibirán directamente su salario.
4: El ministro explicó que el gobierno resolvió modificar el esquema de cooperación entre estados y pasar a un acuerdo específico para estos profesionales.
13: Nosotros hemos tomado una decisión propia, clara, precisa, que es quitar todo ese aspecto acerca de la superexplotación de estos médicos que han hecho un extraordinario trabajo y le han dado visión a tantas miles de personas, y que es lo que determina que las buenas experiencias tienen que mantenerse. Cambiamos lo que está mal, pero lo que está bien, bueno. Y por eso lo que estamos haciendo es hacer lo que se debería hacer. Primero, a cada uno de los 20, porque son 20 médicos, tiene que tener la protección social, como la tenemos todos nosotros, y tiene que recibir su salario. Y eso es lo que hemos hecho.
14: Se va a pagar directamente, entonces, lo habíamos adelantado acá con... Sí,
13: sí. Y eso es lo que hemos hecho, y además, para que no haya duda, ni adentro ni afuera, se lo hemos comentado tanto a nuestros amigos de Estados Unidos como a nuestros amigos de Cuba. Todos saben qué es lo que vamos a hacer. Se sale de un acuerdo de cooperación genérico a un acuerdo específico, pero eso era un elemento que nosotros queríamos llevarlo adelante y lo llevamos adelante.
20: No cambian las condiciones del plan.
13: El punto de fondo es el siguiente. ¿Los médicos tenían que seguir trabajando acá, sí o no?
14: Sí.
13: Esa es la pregunta. Y la respuesta es sí, van a seguir trabajando acá en las condiciones lógicas que tenemos que darle nosotros para que cada uno de estos profesionales cubanos tenga las garantías de protección social Y eso es
14: pero
13: Arabia.
14: ¿No es una reacción a los puntos de vista de Estados Unidos que presionó?
13: Mira, siempre se habla de ese diálogo permanente con Estados Unidos. Yo digo que tenemos diálogo permanente con Estados Unidos, diálogo permanente con la Unión Europea sobre otra cantidad de líos. Dentro de esos temas estaba ese tema, en el diálogo.
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5: ¿Qué tal, Mauro? ¿Cómo te va?
22: Hola, Daniel, Valeria, ¿cómo les va? Un placer estar con ustedes. Bueno, los comentarios que me hace Daniel fuera de micrófonos.
5: No me acuses en sí.
22: No.
4: Irrepetible.
22: Pero los hace de 12 a 12.50, no, al aire no, no están. Está bien. Bueno, la fecha va a culminar hoy un partidazo entre Nacional y Montevideo City Torque. Van a jugar a las 20 horas en el Gran Parque Central, pero bueno, todo lo que pasó este fin de semana, ganó Liverpool, que en este momento es el líder del campeonato clausura, un partido tremendo frente a Progreso por 3-1, tiene que esperar hoy el resultado de City Torque, pero hoy a esta hora los negriazules son los líderes del torneo clausura, un punto por delante de City Torque y de Peñarol. Después de muchísimos partidos y con una dupla técnica, ganó Albion frente a Defensor Sporting por 3-2. Deportivo Maldonado, que está a 4 puntos de Peñarol en la tabla anual, le ganó 3-0 a Central Español. Danubio ganó y generó consecuencias. 2-1 a Cerro Largo, y hace una hora se confirmó la salida de Ignacio Ordóñez como técnico del equipo Arachán y asume Bruno Silva como entrenador mañana a las 8 de la mañana en el equipo de Cerro Largo, que a esta altura empieza a preocuparse también por el tema del descenso. Bueno, Boston River y Juventud 0-0, Cerro cayó con Wanderers 2-0, este es un tremendo resultado para los bohemios, que en la tabla del descenso en estos momentos están fuera del descenso y volvió a meter al equipo cerrense en zona de descenso. Y bueno, y la victoria de Peñarol anoche, sobre la hora, minuto 44, con el gol de Arezzo en un muy mal partido de fútbol, sobre todo el primer tiempo. En el segundo tiempo, sin jugar bien, pero el que hizo el esfuerzo por llevarse el partido fue Peñarol. Y ahí un manotazo de ahogado, ¿no?, que metió Aguirre con el ingreso del Cepillo González. Yo pensé que lo iba a poner antes porque no tenía mucho en el banco, pero dado cómo estaba el partido,
5: prácticamente no había jugado este año.
22: No, lo había puesto en partidos de Copa Uruguay. Lo que pasa es que termina integrando el banco de suplentes por la cantidad de lesionados que tiene Peñarol. Y bueno, y lo puso y se mandó una jugada notable por izquierda, el centro, el oportunismo de Arezzo y el gol de Peñarol para ganar el partido en la hora. Y de esta manera, los aurinegros mantener el liderazgo de la principal tabla, que es la tabla anual. Y por eso les decía, hoy el partido entre Nacional y Montevideo City Torque puede marcar. Si gana Nacional va a estar en la pelea del clausura porque llegará a 17 puntos. Si gana Montevideo City Torque, bueno, Nacional queda hundido y Montevideo City Torque vuelve a sacarle 3 puntos a Peñarol en la tabla de clausura y le saca 2 a Liverpool. En este momento, a esta hora, Liverpool 20, Peñarol y Montevideo City Torque 19. En el clausura, pero City Torque con el partido pendiente de esta noche con Nacional. En la anual, Peñarol 62, Deportivo Maldonado a 4 puntos 58, Montevideo City Torque con un partido menos 54, pero yo creo que en la anual ya no le da, y Racing 53. Y lo que les decía en el descenso, en estos momentos descendiendo, Progreso 67, Danubio 72 y Cerro con 78, pero Wanderers se está salvando con 81 puntos. Realmente una fecha espectacular y bueno, y que va a tener esta noche el partido entre Nacional y Montevideo City Torque.
5: ¿Ves algún favorito ahí en ese partido?
22: Y bueno, no, juega mejor al fútbol Torque, pero pero también Torque juega bárbaro, pero no le gana a los rivales directos. Viene de una semana donde perdió con Deportivo Maldonado y donde fue superior a Peñarol, pero no le ganó. Y Nacional viene en una rachita de no pierde y viene de ganar frente a Cerro Largo sin brillar, sin jugar bien. Pero hoy nuevamente no va a tener a Calvo, que está afectado a la selección de Costa Rica. Vuelve Coates. Es factible que hoy Carreño juegue con una línea de tres zagueros, con el pibe Luciano Rodríguez, con Coates y con Tomás Viera, también el chico de la juvenil de Nacional. Y después, bueno, Martirena como carrilero por derecha, y seguramente el Ojito Rodríguez, de lo contrario la duda era el Ojito Rodríguez o Cándido, y va a agregar en la mitad de la cancha un mediocampista más, va a jugar Boggio y Luciano Rodríguez, pero va a agregar seguramente a Luciano González, que es otro de las formativas de Nacional, y bueno, y arriba van a jugar Tiziano Correa con Maximiliano Gómez, que vuelve a ser titular hoy en Nacional. Así que un partido que seguramente va a tener mucha gente y que le puede dar a Nacional la expectativa de ganar y llegar a 17 puntos y quedar a tiro en el torneo de clausura. Si pierde, se le escapa, le queda lejos por lo menos. Y
5: donde un empate no es negocio, creo, ¿no?
22: Y no, digo, le sirve, yo qué sé, por ejemplo, Peñarol, a Liverpool también, aunque Liverpool de repente prefiere que gane Nacional porque quedaría como líder Liverpool. Peñarol está en una disyuntiva, porque por lo tanto dice, che, le si pierde Nacional, que queda hundido Nacional. Pero si gana Nacional, queda un punto en el torneo clausura, Peñarol, porque quedaría igual que Montevideo City Torque. Bueno, eso en cuanto a la fecha de hoy. Obviamente que la preocupación de las lesiones en Peñarol está a la orden del día. Son muchos jugadores, algunos que Aguirre ha manifestado que se van a recuperar para el próximo partido con Progreso, como Darias, que aparentemente volvería, el propio Angulo. Todavía Olivera es una incertidumbre, no confirmaron un desgarro, pero se habla de una distensión. Así que veremos cuántos jugadores cuenta Aguirre para el próximo partido, que va a ser frente a Progreso. Y bueno, y las selecciones de Peñarol, que sigue presentando candidatos, ¿no? Ayer oficializó ya su candidato a vicepresidente, Evaristo González, que va a ir con Guerra, que es dirigente de Peñarol hace mucho tiempo, el contador Guerra, y que va a ser el candidato a vicepresidente con Evaristo González.
5: Ahora, cuando se atomiza tanto, ¿el que gana es Ruglio, digamos, o no?
22: Bueno, eso es lo que se sospecha, que ante tanta cantidad de listas, algunas se van a terminar uniendo, le favorece al oficialismo. Todavía Ruglio no lo oficializó, pero todo el mundo sabe que se va a presentar. Nacional aprobó esta mañana en directiva la nueva moción, las nuevas condiciones para el famoso master plan de la asamblea del 24 de octubre. Llegaron a un consenso, a un acuerdo todos los dirigentes de Nacional, y en forma unánime se aprobó este acuerdo entre Bairo y Decurnex para presentarle a los socios el 24. Esa asamblea se les va a presentar el proyecto y luego, para comenzar unas futuras obras, tendrá que haber otra asamblea de aprobación definitiva de la masa societaria de Nacional. La selección uruguaya, la selección está en Calcuta para jugar mañana el último partido frente a India, pero acá el detalle, hay una nueva baja. Ayer se confirmó la de Matías Olivera, que retornó a Italia, una lesión muscular, y hoy se confirmó la de Martín Satriano, que vuelve al Getafe también con una lesión. O sea, sin De Arrascaeta, sin Brian Rodríguez, sin Matías Olivera, sin Cáceres, que también volvió por estar lesionado al Celta de Vigo, y ahora sin Martín Satriano para el compromiso, reitero, mañana, 10:30 a.m, el último compromiso de esta etapa de fecha FIFA de Forlán y la selección uruguaya.
5: Muchas gracias,
22: Mauro. Que pasen bien.
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26: Títulos a las 13 horas.
27: El presidente de la República, Yamandú Orsi, enfatizó esta mañana que las relaciones bilaterales con los vecinos no dependen del color político de los gobiernos.
26: El mandatario destacó el desarrollo de la jornada electoral en Brasil, resaltando que el proceso transcurrió bajo las plenas garantías de la convivencia democrática.
27: En tanto, el canciller de la República, Mario Lubetkin, sostuvo que Uruguay mantendrá una relación pragmática con Brasil tras el resultado electoral.
26: El jerarca remarcó que la prioridad absoluta del gobierno es proteger el comercio bilateral, la inversión y el empleo de los uruguayos por encima de cualquier coyuntura o signo político de las naciones vecinas.
27: Luis Lacalle Herrera pidió no opinar sobre los comicios vecinos y llamó a priorizar el interés nacional.
26: El expresidente reafirmó en entrevista con Radio Monte Carlo y Cori el principio de no injerencia ante el balotaje del 25 de octubre, cuestionó los partidismos ideológicos y advirtió sobre la polarización geográfica del país vecino.
27: Por su parte, y también en entrevista con Radio Monte Carlo y Cori, la ex vicepresidente Lucía Topolansky consideró que la abstención de 30 millones de electores en Brasil será la clave en el balotaje.
26: El expresidente Julio María Sanguinetti sostiene también que la relación entre Brasil y Uruguay seguirá siendo buena de forma independiente de quien gane la elección.
27: Consideró un error la postura ostensible del Frente Amplio al hacer campaña explícita por Lula en Uruguay, transmitiendo una parcialidad desaconsejable, dijo.
26: A todo esto, el analista internacional Gonzalo Olegini sostuvo que ve ventaja para Flavio Bolsonaro de cara al balotaje y advierte también por un aislamiento para Uruguay.
27: Sostuvo que el desenlace electoral volvió a evidenciar un desfasaje en los estudios de opinión pública, ya que la mayoría de las encuestadoras proyectaba una ventaja de hasta 5 o 6 puntos a favor de Lula.
26: Flavio Bolsonaro logró una ventaja de un 2% sobre Lula en la primera vuelta, de 47.04 a 45.15 de los sufragios.
27: La Federación Uruguaya de la Salud se reúne esta tarde con el comando de la Jefatura de Policía de Montevideo y el ministro del Interior, Carlos Negro, para definir medidas de seguridad para los trabajadores.
26: El Ministerio de Salud Pública habilitó nuevamente la agenda de vacunación contra el meningococo dirigida a niños de entre 2 y 5 años.
27: La medida busca extender la cobertura inmunológica para alcanzar la forma prioritaria a toda la población infantil entre 2 y 15 años.
26: Pablo Macedo y Limber Santos serán los nuevos consejeros docentes a partir de febrero en el CODICEN tras las elecciones del fin de semana.
27: La Armada Nacional evacuó de urgencia a un tripulante en estado crítico frente a Piriápolis en Maldonado.
26: El operativo acaba de finalizar en el sanatorio Mautone de la capital fernandina. Se evacuó a un marinero chino de 39 años que sufrió un accidente cerebrovascular y que iba a bordo de un buque de bandera tanzana.
27: La policía argentina investiga el asesinato de un uruguayo de 29 años vinculado al clan Los Puglia de Villa Española.
26: Detuvieron al presunto autor del asesinato de un joven de 19 años en Mercedes tras una pelea en la calle.
27: En el deporte, Diego Forlán suma una nueva baja, la cuarta para el amistoso internacional de mañana en Calcuta ante India.
26: Martín Satriano fue desafectado debido a que cursa un proceso inflamatorio en la rodilla, por lo que retorna en este momento a España para sumarse a su equipo.
27: En el ámbito local, Nacional recibirá esta noche a City Torque a las 20 horas en el Gran Parque Central.
26: El tricolor está obligado a ganar si quiere mantener la esperanza de revalidar el título y los ciudadanos quieren recuperar la punta del clausura.
27: City Torque, tercero en la anual con 54 puntos, está segundo en el clausura con 19, junto a Peñarol a 1 de Liverpool.
26: El tricolor ocupa la séptima plaza con 14 y en caso de ganar igualará a la línea del Deportivo Maldonado. En la cuarta ubicación, si pierde, quedará a 8 de su rival de turno.
27: Por la Liga de Naciones, hoy destacan los partidos entre Italia-Turquía, Bosnia-Polonia y Francia-Bélgica, todos desde las 15:45.
26: La selección de Ecuador, dirigida por el argentino Marcelo Gallardo, cerró su gira asiática en Tokio, donde perdió por penales en el encuentro por el tercer puesto de la Copa Kirin ante Panamá, rival con el que igualó 1-1.
27: Continúa suspendida la actividad del básquetbol uruguayo por el conflicto entre la federación y los jueces.
26: Del exterior, el premio Nobel de Medicina fue otorgado a 3 científicos por su descubrimiento sobre los canales iónicos activados por la luz y el desarrollo de la optogenética.
27: El presidente del gobierno español, el socialista Pedro Sánchez, anunció hoy la disolución del Parlamento y el adelanto de las elecciones generales para el domingo 29 de noviembre.
26: Se redujo levemente la temperatura, 18 grados con 5 en este momento en Capital, el cielo está nuboso.
27: Los vientos del suroeste a 13 kilómetros en la hora.
26: La presión 1019, decimal 3.
27: La humedad 67%.
26: Visibilidad 15 kilómetros.
27: El pronóstico para esta jornada, cielo algo nuboso y nuboso, vientos del sector este entre 10 y 30 kilómetros en la hora, algunas rachas podrían llegar a los 40 kilómetros. Las máximas previstas para esta jornada aquí en el sur 24, en el norte 23.
26: Bueno, se acaba de firmar un acuerdo entre el Ministerio de Vivienda y el INAU. Allí está Ignacio Barbosa, adelante.
3: Gracias, compañeros. Efectivamente, está hablando al respecto de la ministra de Vivienda, Tamara Paseiro, la escuchamos.
9: A la falta de la vivienda o a viviendas que tienen ciertas carencias, justamente el tener una vivienda hace que los niños y las niñas tengan donde estudiar, tengan un cuarto, ¿no? Que es lo que cuando uno va a esas inauguraciones, cuando entregamos las viviendas, justamente los niños lo primero que dicen es vení a conocer mi cuarto, ¿no? Vení a conocer dónde voy a jugar con mis amigos y con mis amigas. Entonces es eso, ¿no? La centralidad de la vivienda para que otras políticas públicas sean más eficientes.
10: Esas soluciones habitacionales son principalmente aquí en Montevideo, también están destinadas al interior. ¿Cómo detectan a las familias?
9: Las familias las detecta el INAU, que es quien viene trabajando, porque ese es un factor también bien importante, ¿no? El acompañamiento social a estas familias. Eso es fundamental en estos procesos, así que es el INAU quien nos deriva a esos casos para que nosotros podamos aportar esta solución habitacional. Y nosotros también, otra pregunta que me hiciste, de si es para Montevideo o es para todo el país, esto tiene alcance nacional, y eso también es muy, muy importante. Y otra cuestión importante que venimos trabajando con el INAU es en un futuro convenio que próximamente lo vamos a estar firmando también, que es cómo acompañamos con la política de vivienda a los egresos del INAU, de esos jóvenes y jóvenes que salen del INAU y que empiezan una nueva vida, ¿no? Esa nueva trayectoria de vida, cómo la acompañamos desde la política de vivienda. y justamente el potencial que tiene es que vamos a trabajar también con el INAU y con el Instituto también de los Jóvenes, ¿no? Con el INCU, para también acompañar con vivienda, con acompañamiento y con trabajo. Entonces entendemos que esa es la forma de que la política pública actúe sobre una situación, sobre una familia, ¿verdad? En la simultaneidad, en la llegada simultánea de la política pública coordinada desde su diseño y desde su aplicación, ¿verdad?
11: Ministra, este tipo de políticas focalizadas, ¿no? Como también es para las personas en situación de calle, ¿son un eje central de esta administración?
9: Cuando nosotros definimos la población a la cual iba, sobre la cual íbamos a trabajar estos 5 años, dijimos que íbamos a hacer y a tener la prioridad en esas, en esos hogares, en esas familias y en esas personas que están en una situación de mayor vulnerabilidad. Y que es mayor, y ahí están todos estos convenios que nosotros estamos firmando. Próximamente vamos a firmar con Dinali este convenio que firmamos ahora, el convenio que estamos trabajando para personas en situación de calle, además del programa de Crece desde el Pie, que el programa Crece desde el Pie tiene el objetivo de atender a embarazadas, niños y niñas recién nacidos que tienen precariedad en la vivienda.

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4: El expresidente Julio María Sanguinetti dijo hoy que el Frente Amplio se volcó ostensiblemente a la campaña de Lula, transmitiendo al gobierno una imagen parcial de la realidad.
5: En diálogo con Radio Monte Carlo y Cori, el líder colorado remarcó que Cancillería paga tributo a los sectores más radicales de la izquierda, quienes reclaman acción en áreas como Palestina, Medio Oriente y Brasil.
4: El dos veces presidente de la República dijo a Radio Monte Carlo y Cori que sea cual sea el resultado de las relaciones entre Uruguay y Brasil, deben ser y no deben cambiar precisamente, sea quien sea el ganador en el balotaje del 25 de octubre entre Lula y Flavio Bolsonaro.
6: El país está claramente dividido geográficamente, el sur vota a Bolsonaro, el norte vota a Lula, que es el mismo esquema que se venía dando en las últimas elecciones, solo que ahora se acentúa en la ventaja a favor de Bolsonaro. Tercera cosa, para Bolsonaro o para el bolsonarismo, el Partido Liberal es muy importante este resultado por varias causas. Primero, por el extraordinario triunfo de Tarcisio en la gobernación de San Pablo, que prácticamente dobla 2-1 a Haddad, siendo ambas la primera figura de los respectivos partidos, más allá de sus candidatos. Porque Haddad era el hombre de Lula, ha sido el candidato permanente de Lula para todo, y en este caso fue, luego de ser su ministro de Economía, era su candidato. Y Tarcisio gana por una ventaja realmente excepcional. Mirado ahora desde el ángulo uruguayo, yo diría que, primero, personalmente no creía que ninguna de las dos opciones iba a cambiar drásticamente la relación particular entre Brasil y Uruguay. Hoy es buena y va a seguir buena en cualquier hipótesis. Segunda cosa, creo que sí, el Frente Amplio se ha apresurado a hablar de un modo demasiado ostensiblemente volcado hacia la candidatura de Lula, haciendo campaña electoral aquí y de algún modo transmitiendo también al gobierno esa imagen parcializada que no es buena. Indudablemente ahí el Frente Amplio se ha equivocado y creo que en general la Cancillería está pagando tributo a los sectores de la izquierda más radical que le reclaman determinadas actitudes en el tema de Brasil, en el tema del Medio Oriente, en el tema del terrorismo, en los cuales de algún modo está condicionando a nuestra Cancillería de un modo equivocado.
4: Bueno, lo que decía el expresidente Julio María Sanguinetti.
5: Bueno, y a todo esto, Luciano Polanski consideró que la abstención de 30 millones de electores en Brasil será clave en el balotaje y advirtió sobre el impacto regional.
4: Tras conocerse los resultados de la primera vuelta electoral en Brasil, la ex vicepresidente Luciano Polanski analizó hoy el escenario político de la región y señaló que los 30 millones de brasileños que optaron por no ir a votar se convertirán en el factor determinante que definirá la presidencia entre Lula Lula y Flavio Bolsonaro.
5: En diálogo con Radio Monte Carlo y Cori, Toporansky indicó que los resultados generales estaban dentro de lo

0: previsible según el promedio de las encuestas, las cuales ya proyectaban una definición en segunda vuelta.
1: Y las encuestas más o menos venían dando el resultado que dio. Tuvieron pequeñas variaciones a lo largo del tiempo y finalmente las últimas, no me acuerdo las empresas, pero la de Oglobo y otras empresas daban esa diferencia para Bolsonaro, dieron en los últimos días, pero lo que estaba claro de todas las encuestas era que nadie llegaba en primera vuelta.
2: ¿Y qué creo?
1: Es la primera lectura que hago. Por tanto, yo ayer seguí los resultados, pero sabiendo que la cosa se definía en el balotaje. Lo que sí me sorprendió fueron los 30 millones que no fueron a votar.
2: Es una cifra muy alta esa, entonces.
1: Bueno, cifra alta, pero me llama la atención que las encuestadoras no hubieran registrado eso. Fue lo único que me llamó la atención. Lo otro, por lo menos para mí, estaba dentro de lo previsible. Es decir, que ahí va a estar el campo de disputa, ¿no? En quién convence a esa gente que no fue a votar, que vaya a votar, porque los votos que sacaron los partidos más pequeños, aún sumados todos y con los votos en blanco y anulado, son menos que 30 millones. Siempre se habla ahí de algo que le llaman el centrado. Y el centrado siempre se pronuncia, pero esta vez no se había pronunciado. Lo que sí está claro, lo único que quedó claro, es la composición del Parlamento. De ahí sí hay una
2: mayoría para Bolsonaro.
1: Sí, clarísima.
0: Era la palabra de la ex vicepresidente de la República, Lucía Toporansky.
3: Y el analista internacional, Gonzalo Legini, ve ventaja para Flavio Bolsonaro de cara al balotaje en Brasil y advierte un aislamiento para Uruguay.
0: Sostuvo que el desenlace electoral volvió a evidenciar un desfasaje en los estudios de opinión pública, ya que la mayoría de las encuestadoras proyectaba una ventaja de hasta 5 o 6 puntos a favor de Lula.
3: Sin embargo, el recuento definitivo sitúa al senador de derecha 2 puntos arriba. Para el experto, esta desviación responde en parte al error técnico habitual y al comportamiento de los encuestados según las afiliaciones políticas.
0: De cara a la segunda vuelta fijada para el 25 de octubre, el analista proyectó en entrevista con Radio Monte Carlo y Cori que la balanza favorece a Bolsonaro en la captación de los apoyos de partidos menores.
4: En principio, como tú bien decías, la mayoría de las encuestas daban a Lula por encima de Bolsonaro y en algunas lo daba por bastante cantidad de puntos, entre 5 y 6 puntos, las que le daban una mayor diferencia. Sabemos que últimamente las elecciones, lamentablemente las encuestadoras en muchos países no se han acercado. No sentí como una sorpresa, yo pensé que la elección se iba a definir en un empate con leve ventaja de Lula, pero bueno, se terminó dando una elección 2 puntos arriba a Bolsonaro, que si uno lo mira es básicamente el error técnico que pueden tener las encuestas, ¿no? El tema que la mayoría daban que Lula estaba por encima. Entonces creo que ahí ya hubo, desde el punto de vista de las encuestadoras, creo que se equivocaron nuevamente, como ha sucedido, y que tiene que ver muchas veces también con lo que la gente responde, ¿no?, en las encuestas, y depende de dónde venga, de qué partidos o de qué bloque responde más o responde menos, ¿no? Creo que está asociado a eso también, ¿no?
2: ¿Qué puede pasar en el balotaje?
4: Acá creo como que hay dos temas, ¿no? Mismo cuando terminó la elección, el discurso de Lula apuntó a esos 30 millones. El de Bolsonaro quizás no hizo tanta mención por una razón, como tú planteabas, independientemente que el candidato número 3, el 4 y el 5, que suman 8% de los votos, que no es nada despreciable, 8% estamos hablando en casi 8 millones de votos, es una cantidad importante. Los tres son posiciones políticas más cercanas al centro, con lo cual, independientemente de que los líderes den apoyo, tendrían en principio más afinidad por Bolsonaro que por Lula. Igual, los votantes y esos tres candidatos en la campaña estaban por un camino de no a Lula y no a Bolsonaro, ¿no? Eso está claro. Pero yo creo que si analizamos esos 8 millones de votos, seguramente en esa pecera vaya a pescar mucho más este Bolsonaro que Lula, con lo cual creo que en ese sentido le daría una ventaja importante. Y los 30 millones de votos que nos fueron a votar, va a ser difícil llevarlos en la segunda, ¿no? La idea es tener que llevarlos. Creo que es la salida para Lula para poder emparejar y tratar de ganar la elección. No tiene otro camino.
3: El analista internacional Gonzalo Olegini.
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5: En informativo Cori llegan noticias del sector agropecuario.
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0: Martín Olaverri, buenas tardes.
12: Buenas tardes, el gusto de saludarlos a esta hora para actualizar la información vinculada a la actividad de los agronegocios. Repercusiones del resultado de las elecciones de ayer en Brasil, el triunfo de Flavio Bolsonaro, bueno, que queda bien posicionado de cara como favorito, ahora de cara al balotaje dentro de 20 días. ¿Cómo se ve esto desde la actividad de los agronegocios en Brasil? ¿Qué se espera en Brasil con respecto a lo que es, bueno, en caso de que se confirme un triunfo de Bolsonaro, la producción agropecuaria en Brasil? Recordemos que Brasil es un gran jugador a nivel mundial en la producción de distintos rubros. En el caso de soja, Brasil produce 180 millones de toneladas de soja. Uruguay está en el entorno de 3 millones aproximadamente. Argentina, 50 millones de toneladas de soja. Es un gran jugador en la producción de la soja, pero también en la carne vacuna. Brasil produce 12 millones de toneladas de carne vacuna equivalente peso carcasa. Obviamente que el volumen que exporta Brasil es menor porque queda mucha carne en el propio mercado interno. Pero, ¿cómo se ve esto desde la producción agropecuaria? Conversábamos con Gedão Pereira, es el vicepresidente de la Confederación de Agricultura y Pecuaria de Brasil.
13: Bueno, te digo que hoy por hoy nosotros estamos con mucha dificultad en el país. Porque nosotros tuvimos un precio muy bajo de las commodities, tuvimos a 3 o 4 años atrás aquella soja que valió mucho, y esto creó endeudamiento por lo general, y aunque Brasil siga produciendo, que no es el caso de Río Grande del Sur, que acá tuvimos otros problemas climáticos muy fuertes, pero el nivel de endeudamiento del agro brasileño es muy fuerte. Y este gobierno Lula, que no nos gusta a él y él no le gusta a nosotros, estamos en puntos absolutamente opuestos, ha disminuido y mucho la plata, aunque demagógicamente pone que han sido los mayores planes agrícolas brasileños, en realidad fueron los menores, porque fue con mucha plata subsidiada. Fueron, bueno, te digo así, 500 mil millones de reales. De los 500 mil millones de reales, solamente 100 mil millones de reales tienen algún tipo de subsidio. Lo demás es Mercado Libre. Y si es Mercado Libre, te vas a pagar una tasa de interés prácticamente imposible. Y en un gobierno endeudado, y la tasa de interés no es consecuencia, no es causa, porque el Banco Central, aunque sea un Banco Central que es nombrado por un hombre de Lula, este tipo Galípolo se ha puesto muy bien. Y en Brasil solo nos volvió la inflación fuertemente porque la tasa de interés se quedó muy, muy elevada, muy, muy elevada, y eso ha traído mucha dificultad al agronegocio.
12: Escuchábamos a Gedao Pereira, vicepresidente de la Confederación de Agricultura y Pecuaria de Brasil. Para Informativo Cori y Radio Monte Carlo, informó Martín Olaverri.
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3: La policía detuvo al homicida de un joven de 19 años que murió tras ser apuñalado en el centro de Mercedes. Amplía el colega Aníbal Silva.
14: Un joven de 19 años murió en la jornada del domingo en la ciudad de Mercedes tras ser agredido por otra persona que ya está detenida. En una conferencia de prensa, el jefe de policía de Soriano, el comisario mayor Luis Rodríguez, el coordinador ejecutivo de la jefatura, comisario mayor Carlos Escobar, informaron sobre un lamentable hecho de sangre ocurrido en pleno centro en la ciudad de Mercedes, que dejó como saldo un joven de 19 años fallecido. El jefe de policía expresó su pesar por la noticia y señaló que dos personas jóvenes protagonizaron un hecho que empaña la tranquilidad del fin de semana, indicando que el caso se encuentra bajo la órbita de la Fiscalía. Asimismo, Rodríguez confirmó que tanto la víctima como el agresor poseen antecedentes penales por lesiones personales y que no se conocían previamente. El comisario Escobar detalló el desarrollo cronológico de los hechos. Hubo un llamado a las 4 de la mañana al servicio 911, una comunicación sobre una persona herida en la vía pública. El joven de 19 años portaba un arma de fuego, mientras que el agresor un cuchillo. Es una persona de 44 años, residente en el barrio Cerro de Mercedes, que fue detenido y está a disposición de la Fiscalía. Este fue el informe de Aníbal Silva, de Perfiles Multimedios, para Radio Monte Carlo.
0: Participamos en la edición noticiosa de este lunes 5 de octubre de 2026.
3: Informativistas Gustavo Arreí, Javier Toledo.
0: En exteriores Ignacio Barbosa.
3: En sala de redacción Ivana Vázquez y Rodrigo Lozano.
0: Deportes Daniel Alonso.
3: En el agro Martín Olaverri.
0: Corresponsal en Argentina Claudio Cardoso.
3: Servicios Internacionales, Agencia TPA.
0: Operador Hernán Devoto.
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Cargado de información policial del fin de semana, aduanas de Salto incautó mercadería ilegal tras apertura de encomiendas sospechosas. En una serie de operativos de control ejecutados en la ciudad de Salto, personal perteneciente a la aduana móvil regional oeste llevó adelante inspecciones minuciosas en diversas empresas dedicadas al transporte y envío de encomiendas. Durante los procedimientos, los funcionarios identificaron y retuvieron diversos paquetes que presentaban indicios de transportar productos en presunta infracción aduanera. Tras obtener la autorización correspondiente para proceder a la apertura de las encomiendas marcadas como sospechosas, las autoridades confirmaron la presencia de un importante volumen de artículos ingresados de forma ilegal al país. En una de las firmas fiscalizadas, el personal de aduana logró decomisar un variado lote de productos. Entre los elementos incautados se destacan pastas dentales, calzados deportivos, prendas de vestir, carpas, artículos de pesca, bombones y chancletas, junto a otros bienes de diversa índole. Según las estimaciones oficiales realizadas por los técnicos del organismo, la valoración comercial de esta mercadería retenida en esta intervención alcanza un monto aproximado de 465 mil pesos uruguayos. De forma paralela y bajo una modalidad operativa similar, las fuerzas fiscalizadoras concretaron un segundo procedimiento en otra de las agencias de encomiendas. En esta oportunidad, las revisiones permitieron detectar una carga compuesta por medicamentos inyectables, calzados deportivos, prendas de vestir, perfumes, artículos de peluquería, alimentos, además de suplementos de proteínas y creatina. El avalúo total de lo confiscado en este segundo operativo fue calculado en 354 mil 530 pesos. Las actuaciones fueron elevadas a las autoridades correspondientes para dar seguimiento a los trámites legales e investigaciones que permitan determinar el origen y destino final de los cargamentos. Con estas intervenciones, la aduana refuerza las tareas de fiscalización permanente en los puntos clave de distribución de cargas para combatir el contrabando y el comercio informal en la región oeste del territorio nacional. Dos jóvenes quedaron atrapados en el techo de una institución cuando intentaban robar. A las 6:30 del sábado se recibió un llamado por hurto en proceso en una institución pública en calle Córdoba al 1300. Personal policial ubicó a dos hombres de 24 y 19 años que habían quedado atrapados en el techo y en el salón del lugar. Se solicitó apoyo de bomberos para abrir una puerta e ingresar, y ayer se procedió a la detención de ambos. En el interior se constató un completo desorden y se encontraron comestibles y objetos envueltos en frazadas juntos con un parlante, todo listo para llevar. Se enteró a fiscalía de turno y se recibió la denuncia de la responsable del lugar, una mujer de 37 años. Los autores fueron trasladados para los trámites correspondientes. En el procedimiento trabajaron personal de PADO y bomberos y tomó intervención la dirección de investigaciones. Próximo a la hora 3 del sábado, la policía recibió un llamado por apedreos en la zona del puente 33. En el lugar se entrevistó una mujer de 24 años, quien contó que circulaba en su auto por calle 33 hacia el sur, y al cruzar el puente una piedra impactó en el parabrisas. Alcanzó a ver que los autores eran varios hombres que huyeron corriendo. Personal policial de a pie recorrió la zona y logró ubicar e identificar a varios masculinos, uno de ellos de 21 años, señalado como el presunto autor. Se enteró a fiscalía de turno y el joven fue trasladado para los trámites correspondientes. Se recibió la denuncia y la dirección de investigaciones tomó intervención. Al final, las actualizaciones en la sede policial y según lo dispuesto por fiscalía, se le otorgó la libertad al detenido mientras continúan las actuaciones. Auto atascado en el barro y un detenido por desacato en Costanera Norte. Fue a la hora 7 aproximadamente del sábado que se recibió un llamado por un siniestro de tránsito en el que aparentemente el conductor estaba en estado de ebriedad. Personal policial del Centro de Comando Unificado, que operaba las cámaras ministeriales, observó que un auto que circulaba por un camino adyacente a la Costanera Norte derrapó y quedó atrapado en el barro. Los ocupantes se retiraron y el vehículo quedó sin gente a bordo. Más tarde, se presentó un hombre de 44 años que se ofuscó y desacató frente a los funcionarios actuantes, por lo que fue detenido y se enteró a fiscalía de turno. El cuerpo inspectivo del gobierno de Salto se hizo cargo del vehículo y el involucrado fue trasladado para los trámites respectivos. Trabajó la Dirección Nacional de Investigaciones. Rapiñan y amenazan con una varilla de hierro a una pareja en barrio Calafí. Fue cerca de las 22:30 del viernes cuando personal de PADO se dirigió a la avenida Rodoy Paraguay por un posible arrebato. En el lugar se entrevistó a un hombre de 34 años quien relató que estaba allí en compañía de una mujer en la iglesia de barrio Calafí sobre la diagonal y Wimpy. Allí fue abordado por un hombre conocido por la mujer que lo amenazó con una varilla con punta y le sustrajo el teléfono celular. El agresor se retiró hacia el sur por calle Wimpy. Ninguno de los dos presentó lesiones. La víctima radicó la denuncia y la dirección de investigaciones tomó intervención.

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3: Es la hora 14 en punto.
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Ni rey de los suburbios, ni flor del precipicio. 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

0: En la madrugada forzaban reja, pero la policía los sorprendió y los detuvo. La policía los sorprendió cuando pretendían ingresar al local. Los jóvenes de 19 y 24 años fueron detenidos mientras un tercer individuo logró escapar. La madrugada terminó con dos jóvenes detenidos luego de ser sorprendidos por efectivos policiales cuando presuntamente intentaban ingresar a un comercio ubicado en la zona de Julio Delgado y Guaraní. El procedimiento ocurrió próximo a las 5:30 cuando el personal policial que realizaba recorridos de prevención y represión de delitos por distintos puntos de la ciudad, en determinado momento los efectivos observaron a varios individuos en actitud sospechosa y decidieron retornar al lugar para verificar la situación. Fue entonces cuando constataron que los sujetos se encontraban intentando ingresar al comercio. Al advertir la presencia policial, los individuos emprendieron rápidamente la fuga. Uno de ellos consiguió escapar, pero los funcionarios lograron interceptar y detener a los otros dos. Posteriormente, los policías localizaron a la damnificada, una mujer de 64 años, quien radicó la correspondiente denuncia. En la inspección del lugar se constató que los individuos habían provocado daño en la estructura de seguridad del comercio, llegando a doblar la reja mediante la utilización de un caño, presumiblemente para abrirse paso hacia el interior. La situación fue puesta en conocimiento de Fiscalía de Turno, que dispuso las actuaciones correspondientes. Los dos jóvenes de 19 y 24 años fueron trasladados en calidad de detenidos, quedando a disposición de la justicia. En el procedimiento tomó intervención personal de la Dirección de Investigaciones, que continúa con las actuaciones destinadas a esclarecer plenamente lo ocurrido y establecer la eventual participación del tercer involucrado, que logró darse a la fuga. Sujeto ebrio y agresivo realizó destrozos en una casa y lesionó a un vecino que lo quiso calmar. Pasadas las 11:30, personal policial es derivado a Avenida Gaboto al 3300 por un desorden en una finca. En el lugar se procede a la inmediata detención de un hombre de 31 años que se encontraba agresivo y en aparente estado de ebriedad. Entrevistado a una mujer de 44 años, manifestó que momentos antes su pareja, el detenido, se habría puesto agresivo rompiendo objetos y efectuando daños en la finca. Por lo que un vecino, un hombre de 68 años, intercedió para apaciguar la situación, siendo lesionado por el primero mencionado. Presentando sangrado en la cabeza, es enterada la Fiscalía de Turno, trasladando al detenido para los trámites correspondientes. Por otra parte, se presta asistencia al lesionado, trasladándolo al Hospital Regional Salto. Toma intervención Dirección de Investigaciones. Una mechera robaba en el comercio de Los Rusitos. La justicia, tras considerar el episodio, le aplicó restricciones. Esto fue próximo a las 9 de la mañana cuando se recibe comunicación por un hecho de hurto en un comercio ubicado en calle Agraciada al 2000. En el lugar se entrevista a un hombre de 51 años, el que relata que momentos antes sorprendió a una femenina ocultando objetos entre sus prendas, por lo que intercepta a la misma hasta la llegada del personal policial. Radicando la denuncia respectiva, enterada la Fiscalía de Turno, se procede a la detención y traslado de una mujer de 43 años para los trámites correspondientes. Toma intervención la Dirección de Investigaciones y culminadas las actuaciones en el juzgado letrado de primera instancia, en lo penal y de adolescentes, de segundo turno de Salto, se libra oficio que consta que de acuerdo a lo solicitado por Fiscalía y sin oposición de la defensa, se hace lugar a las medidas cautelares previstas en los artículos 221 y 222 del Código de Proceso Penal. El mismo consiste en fijar domicilio y no modificarlo sin dar inmediato conocimiento al tribunal, prohibición de salir del país sin autorización de la sede, prohibición de acercamiento al local comercial Los Rusitos de Agraciada y Arregui. En un radio de 300 metros, todo por el término de 45 días, las que vencen en forma automática el día 15 de noviembre del corriente año.
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3: Es la hora 15 en punto.
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Cargada información policial del fin de semana, aduanas de Salto incautó mercadería ilegal tras apertura de encomiendas sospechosas. En una serie de operativos de control ejecutados en la ciudad de Salto, personal perteneciente a la aduana móvil regional oeste llevó adelante inspecciones minuciosas en diversas empresas dedicadas al transporte y envío de encomiendas. Durante los procedimientos, los funcionarios identificaron y retuvieron diversos paquetes que presentaban indicios de transportar productos en presunta infracción aduanera. Tras obtener la autorización correspondiente para proceder a la apertura de las encomiendas marcadas como sospechosas, las autoridades confirmaron la presencia de un importante volumen de artículos ingresados de forma ilegal al país. En una de las firmas fiscalizadas, el personal de aduana logró decomisar un variado lote de productos. Entre los elementos incautados se destacan pastas dentales, calzados deportivos, prendas de vestir, carpas, artículos de pesca, bombones y chancletas, junto a otros bienes de diversa índole. Según las estimaciones oficiales realizadas por los técnicos del organismo, la valoración comercial de esta mercadería retenida en esta intervención alcanza un monto aproximado de 465 mil pesos uruguayos. De forma paralela y bajo una modalidad operativa similar, las fuerzas fiscalizadoras concretaron un segundo procedimiento en otra de las agencias de encomiendas. En esta oportunidad, las revisiones permitieron detectar una carga compuesta por medicamentos inyectables, calzados deportivos, prendas de vestir, perfumes, artículos de peluquería, alimentos, además de suplementos de proteínas y creatina. El avalúo total de lo confiscado en este segundo operativo fue calculado en 354 mil 530 pesos. Las actuaciones fueron elevadas a las autoridades correspondientes para dar seguimiento a los trámites legales e investigaciones que permitan determinar el origen y destino final de los cargamentos. Con estas intervenciones, la aduana refuerza las tareas de fiscalización permanente en los puntos clave de distribución de cargas para combatir el contrabando y el comercio informal en la región oeste del territorio nacional. Dos jóvenes quedaron atrapados en el techo de una institución cuando intentaban robar. A las 6:30 del sábado se recibió un llamado por hurto en proceso en una institución pública en calle Córdoba al 1300. Personal policial ubicó a dos hombres de 24 y 19 años que habían quedado atrapados en el techo y en el salón del lugar. Se solicitó apoyo de bomberos para abrir una puerta e ingresar, y allí se procedió a la detención de ambos. En el interior se constató un completo desorden y se encontraron comestibles y objetos envueltos en frazadas juntos con un parlante, todo listo para llevar. Se enteró a fiscalía de turno y se recibió la denuncia de la responsable del lugar, una mujer de 37 años. Los autores fueron trasladados para los trámites correspondientes. En el procedimiento trabajaron personal de PADO y bomberos y tomó intervención la dirección de investigaciones. Próximo a la hora 3 del sábado, la policía recibió un llamado por apedreos en la zona del puente 33. En el lugar se entrevistó una mujer de 24 años, quien contó que circulaba en su auto por calle 33 hacia el sur, y al cruzar el puente una piedra impactó en el parabrisas. Alcanzó a ver que los autores eran varios hombres que huyeron corriendo. Personal policial de a pie recorrió la zona y logró ubicar e identificar a varios masculinos, uno de ellos de 21 años, señalado como el presunto autor. Se enteró a fiscalía de turno y el joven fue trasladado para los trámites correspondientes. Se recibió la denuncia y la dirección de investigaciones tomó intervención. Al final, las actualizaciones en la sede policial y según lo dispuesto por fiscalía, se le otorgó la libertad al detenido mientras continúan las actuaciones. Auto atascado en el barro y un detenido por desacato en Costanera Norte. Fue a la hora 7 aproximadamente del sábado que se recibió un llamado por un siniestro de tránsito en el que aparentemente el conductor estaba en estado de ebriedad. Personal policial del Centro de Comando Unificado, que operaba las cámaras ministeriales, observó que un auto que circulaba por un camino adyacente a la Costanera Norte derrapó y quedó atrapado en el barro. Los ocupantes se retiraron y el vehículo quedó sin gente a bordo. Más tarde, se presentó un hombre de 44 años que se ofuscó y desacató frente a los funcionarios actuantes, por lo que fue detenido y se enteró a fiscalía de turno. El cuerpo inspectivo de Gobierno de Salto se hizo cargo del vehículo y el involucrado fue trasladado para los trámites respectivos. Trabajó la Dirección Nacional de Investigaciones. Rapiñan y amenazan con una varilla de hierro a una pareja en Barrio Calafí. Fue cerca de las 22:30 del viernes cuando personal de PADO se dirigió a la avenida Rodoy Paraguay por un posible arrebato. En el lugar se entrevistó a un hombre de 34 años quien relató que estaba allí en compañía de una mujer en la iglesia de Barrio Calafí sobre la Diagonal y Wimpy. Allí fue abordado por un hombre conocido por la mujer que lo amenazó con una varilla con punta y le sustrajo el teléfono celular. El agresor se retiró hacia el sur por calle Wimpy. Ninguno de los dos presentó lesiones. La víctima radicó la denuncia y la Dirección de Investigaciones tomó intervención.

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1: Es la hora 16 en punto.
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3: Es la hora 17 en punto.
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0: Es la hora 17, 12 minutos.
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1: Es la hora 17:16 minutos.

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3: Es la hora 17:30 minutos.
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0: Abrimos, señoras y señores, la tertulia en este lunes que es 5 de octubre del año 2026. 5 de octubre de 2026, estamos con Lucía Zapata. Buen día.
1: Buenos días.
0: Miguel Fernández Galeano, ¿cómo te va?
2: Buen día.
0: Martín, bueno.
3: Buen día a todos.
0: Y Gonzalo Baroni.
4: Buenos días.
0: Todos prontos. Bueno, vamos a recorrer la agenda de hoy, que es mixta, algo internacional, algo local. Empezamos en Brasil. Allí el senador Flavio Bolsonaro y el actual presidente Luis Ignacio Lula da Silva irán al balotaje el próximo 25, después de que en la primera vuelta de los comicios ayer, el candidato conservador aventajara por sorpresa al izquierdista. Concretamente, Flavio Bolsonaro obtuvo 47,03% de los votos frente a 45,16% que consiguió Lula. El senador Bolsonaro, de 45 años, poco conocido hace unos meses a nivel nacional, basó su campaña en la promesa de rescatar a Brasil en asuntos como la inseguridad y promete además reducir la dependencia de las ayudas sociales del gobierno. Se describe a sí mismo como más moderado que su controvertido padre, el ex mandatario Jair Bolsonaro, juzgado y condenado a 27 años de cárcel por intento de golpe de Estado contra Lula en las últimas elecciones presidenciales. Al mismo tiempo destaca que por sus venas corre sangre Bolsonaro. Lula, que tiene 80 años, busca un cuarto mandato y ha hecho de la soberanía su gran bandera electoral. El ex sindicalista advierte contra la presión del presidente de Estados Unidos, Donald Trump, quien extiende su área de influencia en la región con gobiernos, por ejemplo, como los de Argentina, Chile o Colombia. Las encuestas previas marcaban una pequeña ventaja para Lula hasta la víspera misma de la votación. Pero, como en 2022, los sondeos subestimaron la fuerza de la derecha, algo que ya había ocurrido cuando se enfrentaron Lula con Bolsonaro padre. Ayer, cuando ya estaba claro el resultado del escrutinio, Flavio dijo sentirse muy satisfecho y confiado en que va a ganar la segunda vuelta. Estoy muy feliz con la posibilidad real de que Brasil dé una respuesta definitiva eligiendo un gobierno moderno, afirmó en su mensaje en Brasilia ante sus seguidores.
5: A palavra é mudança. O Brasil não aguenta mais e eu estou muito satisfeito porque muitos institutos de pesquisa davam a gente atrás, os nossos tracks davam a gente na frente, como aconteceu, com uma chance real de que nós tivéssemos uma vitória no primeiro turno. Foi por muito pouco, mas eu fiquei muito feliz com a quantidade de brasileiros que foram às ruas, foram às urnas, melhor dizendo, para se manifestarem, não se omitiram, porque queriam essa mudança e é o fim da era do PT.
0: Por su lado, Lula admitió que el resultado frente a Flavio Bolsonaro en la primera vuelta fue para él inesperado, aunque se mostró convencido de que logrará imponerse el domingo 25. Cuando exponía frente a un grupo de sus militantes en un hotel de San Pablo, donde siguió el cómputo de los votos, Lula dijo que dedicará estas 3 semanas a convencer al pueblo brasileño. Anotan las agencias de noticias que durante este periodo, el tercero de Lula, la inflación se mantuvo a raya y el desempleo cayó, pero la población se queja del costo de vida alto y además se muestra hastiada con la delincuencia.
6: Un resultado muchas veces inesperado. A gente nunca consegue tudo aquilo que a gente queria. Eu confesso para vocês que eu estava convencido que eu ia ganhar a eleição no primeiro turno. Mas eu também já pensei isso a vocês.
0: Los comicios de ayer dejaron también un congreso de mayoría conservadora. De las 54 bancas que se renovaban en el Senado Federal, el Partido Liberal de Bolsonaro se aseguró 19, con lo que pasará a ser la mayor fuerza en esa Cámara con 28 escaños, aunque sin alcanzar la mayoría sobre un total de 81. El Partido de los Trabajadores, el que vio nacer a Lula, quedó como el segundo con más bancas en la legislatura que se instalará el año próximo. Para la Cámara de Diputados, el Partido Liberal también fue el partido más exitoso, ya que emergió de la elección con al menos 85 asientos asegurados en 513. Por último, una mirada rápida a las elecciones de gobernadores. En Sao Paulo, el estado más rico y poblado del país, el gobernador Tarcísio de Freitas, de derecha, fue reelegido como más o menos anticipaba. Tuvo 62% de los votos. Ex ministro de Bolsonaro venció por segunda vez consecutiva a Fernando Haddad, ex ministro de Lula, que tuvo a su vez 36%. Y el estado de Río de Janeiro también le dio una mala noticia al actual presidente. Su candidato a la gobernación, Eduardo Paes, socialdemócrata, un carismático exalcalde de la capital, tuvo 42%, pero perdió en la primera vuelta ante el candidato bolsonarista Douglas Ruas, que obtuvo 49% y parte como favorito para la segunda instancia del 25. Podríamos seguir volcando datos e información, pero creo que con esto es suficiente. Los escucho. Supongo que habían estado muy pendientes, ¿no?
1: Sin duda.
0: ¿Miguel?
1: Sí, yo creo que hay una dimensión que no la he visto suficientemente analizada ahora en el resultado inmediato y en la multifactorialidad de cosas que pueden intervenir, que es el alto impacto geopolítico que tiene el resultado de esta elección. Sin duda estamos pendientes, y estamos pendientes, yo como uruguayo estoy pendiente, porque evidentemente a la suerte de Uruguay, ahí se pueden tener opiniones diferentes. El resultado en Brasil no es un tema menor, por un tema que tiene que ver con el predominio de las derechas extremas, porque acá no hablamos de un tema de izquierda o derecha, estamos hablando de la imposición de derechas que realmente proponen, hacen una propuesta, por un lado, en el marco de la inserción internacional, de un fuerte alineamiento con la política de Donald Trump, una política absolutamente conservadoras en un conjunto de planos, y bueno, aparece con mucha claridad que más allá de los resultados económicos, más allá de la diferencia enorme del peso específico, la historia, la biografía de los dos candidatos, priman otras cosas y juegan otros factores. ¿Cuáles son esos factores? Hoy se está hablando de muchos, sin duda el elemento del peso de lo inmediato en la evaluación de la política. O sea, hay que tener en cuenta que los oficialismos que han competido electoralmente, si no me equivoco, voy a hacer una cifra grosera, han perdido de 25 elecciones, en 23 perdieron los oficialismos. O sea que el tema del cambio no es una explicación per se, pero es sin duda un elemento que pesa en términos de cómo la gente deja de tener, darle valor a lo fundante, a los valores más de fondo que hay atrás de las propuestas políticas, y en el marco de un individualismo cada vez más exacerbado, se piensa en el cambio, en cómo me va a cambiar lo que me pasa a mí individualmente. Esa pérdida de lo colectivo tiene un peso muy importante. Pero yo en este primer turno de palabra quería destacar la enorme dignidad y resiliencia política de ese líder que es Lula, que yo no creo que puedan haber muchos ejemplos de ello. Que en la noche de ayer, después de que la expectativa era que una diferencia del 3-4% es la que le daba posibilidades, a favor.
0: La pregunta era, ¿cuántos puntos por arriba de Bolsonaro necesitaba para estar tranquilo en la segunda vuelta? Y ocurrió que no fue él el
1: primero.
0: Todo
1: lo contrario, o sea, se esperaba entre un 3 y un 5, hay quien dice 3 y 4, y resulta que quedó con menos 2, 1,9, pero no nos vamos a contentar con ese 0,12.
0: Acoto, en el equipo de Lula y él mismo no descartaban la posibilidad de ganar en la primera
1: también
0: vuelta.
1: También estaban en los escenarios más optimistas. Pero el hombre sale y dice, lo primero que hace es diferencia. Dice, acá hay biografías diferentes y no anda con chiquitas. Dice con total claridad, un pasado tenebroso. Le dice a su opositor, en el momento que pierde, que tiene un pasado tenebroso. O sea, que elige el camino de la diferenciación. Antes se había dicho, acá lo que está en juego es la diferencia entre democracia y barbarie. Y ese posicionamiento fuerte, que dice, bueno, yo me coloco acá en la defensa. Pero tiene un valor muy importante. Comentaba anoche, un hombre que podía haberse ido con todos los logros y que se inmola, lo digo entre comillas, en función de una convicción política y de una coherencia con su pueblo. En las últimas entrevistas a Lula, Lula dice: yo no puedo irme dejando que el fascismo, estoy citando a Lula, no estoy yo haciendo caracterizaciones, quede en Brasil, voy a dar batalla mientras viva. Entonces yo creo que eso lo muestra como un líder político impresionante, un señor que la distancia que hay entre su origen y a dónde llegó como líder político es mucho más grande que la que él tiene ahora en las 3 semanas que quedan, porque las 3 semanas que quedan él tiene para jugar esas 3 semanas. Él tuvo que salir de un barrio pobre de San Bernardo a ser un líder mundial como es Lula, de referencia mundial. Entonces, él tiene otro recorrido ahora, y ayer salió fresco, salió con ganas, si a mí me gustan los mano a mano, salió desafiante, con contenido, y además planteó una cosa que para mí es central, en el sentido de que la verdadera, dice, se colocó en la logia lo que tiene para disputar. La foto verdadera de Brasil es el balotaje. O sea, vuelve a jugar con un elemento que en general los balotajes juegan en contra de los pronósticos buenos, a ponerse a decirse, bueno, ahora la gente puede jugar en la vuelta. Y hay qué dos factores hay, y termino con esto. El primero, la abstención. No sé cuánto se puede rascar en un país como Brasil.
0: Hubo 21%
1: de abstención. 22%, 21,8, prácticamente un 22%, 33 millones en valor absoluto de abstención. Con no obligación de votar en los mayores de 75. Ahí va a jugar Lula y va a jugar a fondo. En ese grupo de población seguramente haya más lulistas que bolsonaristas, porque es un poco la tradición. Eso para buscar esperanza. Uno tiene que empezar. Yo también, como Lula, empiezo a construir expectativas de que el milagro se produzca, porque tengo que ser objetivo de que es muy difícil. Pero el segundo factor es que quien ya, porque ya el voto útil se produjo en una primera vuelta. Mucha gente, había candidatos que tenían un 10% y terminaron con un 3%. Esos señores que se quedaron en el 3% votando al candidato menor, ¿le van a dar el voto a Bolsonaro o se van a abrir, no van a votar esta vez? ¿Cuál es el comportamiento?
0: O sea, sí, ahí están los otros nombres: Augusto Cury, del partido Avante, que tuvo 2,9%. Renan Santos, de la ultraderecha Misión, que tuvo 2,25%. Y Ronaldo Callado, ex gobernador de Goiás, del Partido Social Democrático, con 2,19%. Esos son los otros nombres. Ninguno de izquierda. Alguno distanciado de Bolsonaro, alguno que marcó distancia y diferencia con Bolsonaro porque quería apropiarse o representar el espacio de derecha, pero ninguno es de izquierda, ninguno tiene afinidad con Lula, ¿no?
1: Que yo escuchaba ayer de esto, uno escucha muchas cosas, que el candidato de Río hubiera querido ser el candidato y no el hijo de Bolsonaro, no con la marca registrada. La pasión que va a poner ese hombre en este tema, no sé cuál será.
0: Bueno, ¿quién sigue? Porque arrancó Miguel con un enfoque largo. ¿Quién toma la palabra ahora?
2: A mí me gustaría seguir por distintas razones. Primero en lo personal, porque creo que podemos hacer un buen contrapunto con Miguel, porque me parece que hay una generación como la de Miguel que vio este relato. Me pareció muy interesante, porque es el relato de la gente de izquierda plus 60 que viene hace mucho tiempo viendo crecer y lograr cambios importantes en la política pública, en la política partidaria de la región, con personas como Lula, con personas como Mujica, con personas tantos otros que han hecho un cambio geopolítico y político también ideológico en la región. Porque ayer me haciendo un poco de repaso de qué es lo que había pasado con estas elecciones, porque si algo que no soy es politólogo, pero sí soy un seguidor amateur de cuánta elección exista de países, pero también de distintas cosas que pueden influenciar en la opinión pública. Y cuando, primero voy a hacer un comentario más de política brasileña, y segundo un comentario más de política uruguaya, que lo voy a estribar con esto que comentaba de Miguel. La política brasileña, mirás el mapa y es terrible. Vos mirás el mapa y es todo el norte pintado del PT o del Partido de los Trabajadores, de Lula y demás, que además son los votos que llegaron más tarde que llegan más tarde a la Corte Electoral o a la Autoridad Electoral, y que hasta ese momento había 10 puntos de diferencia Bolsonaro arriba de Lula, porque el sur, las grandes ciudades donde está la concentración industrial, donde está buena parte del poder económico, le sacó 10 puntos de diferencia a Lula, y Lula termina remontando en las zonas un poco más, quitémosle la parte económica, pero con menos ventajas a nivel social, de infraestructura y demás, y termina casi un 2%. Eso primero, ¿cómo está partido territorialmente el Brasil? Algo que pasa en muchos lugares en el mundo, pero Brasil está absolutamente marcado, también está racialmente marcado y también está religiosamente marcado. Porque uno ve, por ejemplo, el papel que jugaron los evangélicos, el papel que juegan las iglesias de distinto porte, color, tenor, los juegos económicos, los juegos internacionales. Entonces, yo creo que Brasil ha tenido una elección geopolítica que nos impacta. ¿Y por qué hablamos, y ahí voy a la segunda parte, por qué hablamos de desde Uruguay del Brasil? Primero porque es el país, de alguna forma, que más influye, o que probablemente más influya, en nuestra política nacional, en nuestra política económica y en nuestra política de inserción en general internacional. No es en vano cómo se han venido llevando adelante en la política nacional, por ejemplo, las vinculaciones claras de Itamaraty en algunos posicionamientos, en grandes foros internacionales, cómo el gobierno actual, de alguna forma, acompaña muchos posicionamientos al gobierno de Lula. Entonces, no me sorprende que en las últimas semanas, de hecho hace menos de 24 horas, por ejemplo, la Dirección Nacional del MPP, el por destrozo, dos tercios del Frente Amplio, y además el sector del presidente, hace una declaración directa que termina con una frase que es por la liberación nacional y el socialismo, después de respaldar explícitamente a Lula, pero además de respaldarlo explícitamente, que eso es una decisión política que yo no comparto, pero no me parece mal que lo hagan. Algunos pasajes muy duros contra Estados Unidos, muy duros contra muchos socios políticos y comerciales del Uruguay, que no me pareció demasiado atinado. Entonces, yo creo que, resumiendo en esta primera intervención, a mí lo que me preocupa es los rebotes que puede haber en muchos aspectos para nosotros, porque ya sé, no lo hizo el gobierno, y Miguel, atentamente, Lucía, atentamente me pueden decir, no, el gobierno no es que se expresó públicamente a favor de Lula, no, pero es Cerro y Playa, Piriápolis, o sea, toda la bancada del MPP, todos los principales integrantes de muchos aspectos que controlan de alguna forma decisiones del gobierno, se expresaron públicamente, salen con videos, salen con apoyo, y Uruguay, a mí lo que me preocupa como uruguayo es que Uruguay tiene que tener intereses que van mucho más allá de los amigos circunstanciales. Y en una circunstancia como esta, no me pareció muy prudente. Entonces, esto como primera intervención, insisto, entiendo por qué lo hacen, entiendo el simbolismo, esto que planteaba Miguel, lo que representa Lula, un montón de aspectos. Sin embargo, a mí, como uruguayo, con el gobierno actual que tenemos, que puede pasar que quede bastante aislado ideológicamente, me preocupa que hagan estos posicionamientos públicos.
0: Sigamos, ahora le toca a Lucía.
3: Sí, bueno, contestando capaz lo último que... Ay, ahora sí. Que decía Gonzalo, yo creo que, bueno, vos mismo igual te lo autorrespondiste, pero me parece que un sector del Frente, o que el mismo Frente Amplio como fuerza política, salgan a apoyar un candidato, es algo más que correcto, normal, es lo que se hace...
2: Normal para el Frente.
3: No, pero, ahora igual iba a decir que, si bien no como agrupaciones, pero sí como en las redes sociales, bastantes referentes de la oposición salieron también a hablar de las elecciones en Brasil. Entonces me parece que no es solamente el Frente Amplio o integrantes del Frente Amplio que
2: pero
3: salieron
2: no estás
3: a hablar
2: en el
3: de
2: gobierno.
3: Esto.
2: Como oposición no estás en el gobierno.
3: Pero el partido no es lo mismo que... Pues, esto lo puedo discutir y acá me viene la politóloga toda, pero no, el partido, el gobierno, el Estado no tienen nada que ver, son cosas diferentes, separadas, y en Uruguay nos enorgullecemos de que las instituciones estén cada una por su lado y bien claro. Entonces me parece que parte de reivindicar eso tiene que ver con, bueno, permitir que los partidos se expresen. Pero volviendo a Brasil, yo creo que está muy difícil para Lula, en realidad. No quiero decir imposible, pero muy difícil. Claramente los otros partidos, por más que hayan los partidos chicos, por más que hayan dejado libertad o que no se van a apoyar, a expresar por ninguno de los candidatos, claramente están más a la derecha. Y si bien es verdad lo que dice Miguel, de que de que la gente más 70 es votante de Lula, porque eso es una realidad. También es verdad que por lo general la gente que se abstiene se relaciona más con el voto silencioso, ¿no? Y eso por lo general no se relaciona con la izquierda. Entonces, bueno, creo que es una pecera muy difícil de conseguir ahí algo. La veo bastante brava. Tengo como muchos apuntes de información y cosas, pero hay algunas preguntas, sobre todo, que me surgen. Una es verdad también que en los lugares industriales Bolsonaro le sacó mucha ventaja a Lula, pero también Bolsonaro votó muy bien en clases obreras o en lugares muy sectores muy populares. Y eso me parece interesante de analizar. A ver, son los destinatarios de Bolsa Familia, de Hambre Cero, de las becas de educación y todas las cosas que realmente hicieron un cambio en sus condiciones materiales de vida. Y mucha de esa gente optó por votar a Bolsonaro. Creo que eso es un debate que la izquierda en general tiene que darse, no solamente en Brasil, que eso es uno de los cambios, no sé si es de los que hablaba Gonzalo, pero sí es uno de los cambios que ha ocurrido. No, la gente quizás no solamente está buscando el cambio en esas condiciones materiales de vida, sino en otras cosas. El discurso de las izquierdas.
0: Hay oyentes, por ejemplo, que marcan que en Brasil hay mucha gente, son oyentes que conocen la política brasileña o que nos escuchan desde Brasil, que hay mucha gente cansada con que la solución sea Bolsa Familia.
3: Claro,
0: entiendo. Cansada con las ayudas del Estado. Sí. Gente que entiende que acá debe haber soluciones de fondo, que Brasil tiene que encaminarse y que la gente tiene que tener otras maneras de vivir dignamente.
3: Bueno, ahí era donde yo no sé si será que los oyentes quieren ir por ese lado, pero que para mí las izquierdas ahí le están errando. Una cosa es hacer esas ayudas que para mí tienen que ser momentarias y otra cosa es hacer cambios realmente estructurales en la sociedad y en la economía de los países. Y ahí para mí las izquierdas frenan, paran. No estoy hablando de tomar los medios de producción, pero sí estoy hablando de que hay cambios estructurales que no están consensuados, o sea que la propia izquierda creo que no sabe bien para dónde ir, que ahí es donde... Y por eso pasa que hay gente muy muy marginal que logra cambiar algunas condiciones materiales, no estructurales de vida, que igual vota a la derecha, o gente que pasa a ser clase media y que quiere otras cosas y que también condena después ayudas a clases más bajas. Bueno, todo eso es un debate no solamente cultural, para mí es un debate estructural, pero que la izquierda creo que no, que está muy lejos de tenerlo solucionado, y bueno, es parte de estos cambios de una nueva sociedad que hay que ver. Después dejo para la segunda más cosas, pero sin duda que acá la iglesia evangélica hay algo muy fuerte en Brasil que nos cuesta, las iglesias evangélicas, perdón, nos cuesta.
1: Apocalipsis en los trópicos, recomiendo.
3: Sí. Ah, es verdad que sí, lo
0: perdón, vi
3: que
0: lo ¿qué recomendaban. Es eso? No sé si
1: es
0: se
1: una
0: entendió.
1: Película. Es una película en la cual habla del peso que tiene particularmente la iglesia pentecostal en la política de la región y en la política de Brasil.
0: Uh-huh. Martín.
4: Sí. Perdón. Creo que un lugar común, pero me parece bueno destacarlo, que fue una elección muy democrática y muy pacífica. Todo, no hay ningún relato, no hay ninguna... hecho, diríamos, y eso habla muy bien, porque aparte Brasil tuvo una elección bastante violenta en las pasadas, donde terminó muy mal, y que vuelve a los cauces de la democracia y que sea pacífico, creo que es muy relevante y seguramente tenga mucho que ver Lula en eso y su mirada, diríamos, de cómo es la democracia. Yo vi un Lula que aún perdiendo lo va a procesar como lo tiene que procesar una persona republicana, y eso me parece que tiene un valor. Después, a mí me preocupa mucho Uruguay en este contexto, y básicamente sobre análisis de Brasil puedo hacer poco, más que un montón de cosas que ya se han dicho y otras que son, diríamos, que están por todos lados. A mí me preocupa mucho Uruguay, porque Uruguay yo lo he dicho en términos duros, capaz que no es tan así, pero yo lo siento así, Uruguay se ha puesto bajo la tutela brasilera en este gobierno, absolutamente bajo la tutela en política internacional, sin duda. O sea, nuestra política internacional está comandada por Brasil. Incluso hay indicadores simbólicos y de gestos permanentes donde nunca fuimos tan cisplatina desde la cisplatina. Y yo lo he dicho también, que por momentos, bueno, capaz que sirve y funciona, ¿ah? Pero este resultado dejaría a un Uruguay que viene, diríamos, delegando a Brasil un montón de decisiones y posicionamientos. Si Lula sale de gobierno, nos queda con un Uruguay que es producto de su tamaño y producto de su pérdida de jerarquía de los últimos 20 años. Uruguay ya no es un jugador relevante ni con prestigio en el mundo, como lo supo ser en política internacional mucho tiempo atrás. O sea, producto de nuestro tamaño y producto de nuestra pérdida de jerarquía de los últimos 20 años, somos una hoja en el viento. Tenemos un Uruguay que tiene a Milei de un lado, del otro lado tiene a Bolsonaro, derechas, como acá se dice, que son bien complicadas, ¿ah? Porque no es, Macri, o no es gente que tiene, digamos, cabeza republicana firme, sino complicado. Y tenemos en el norte a Trump, ¿ah? que ya sabemos cómo viene dirigiendo, diríamos, la política internacional de su país. Entonces tenemos Uruguay con Milei, Bolsonaro y Trump. Y eso son las Américas, ¿ah? Y la verdad que me preocupa mucho, porque tenemos que rápidamente generar un nivel de cambio de juego y de jerarquía para sostener la estabilidad, la soberanía, incluso, voy a decir algo que es un disparate, yo digo que es un disparate, la integridad. La integridad. O sea, recordemos que Trump, un día y al otro también, amenaza con quedarse con territorios e invadir países. ¿No? Todos los días, como algo que volvió a estar en la agenda. Aquel mundo que nos educamos y nos criamos ha cambiado muy rápido en los últimos 18 meses, 2 años, y hoy que un país resuelva que tal territorio quiere tener influencia relevante, o quedárselo o tener influencia, diríamos, directriz, es algo normal. Ha pasado, pasa en Rusia, pasa con Estados Unidos, bueno, Canadá, con el tema de Groenlandia, varios ejemplos. Entonces creo que a mí me preocupa mucho, porque no siento que tengamos, si gana Bolsonaro, que parecería que lo más probable, un plan.
1: Yo creo que, claramente creo que en un mundo dominado por la incertidumbre, lo peor que le puede pasar a Uruguay es que gane Bolsonaro. Cosa probable. Y es lo peor que le puede pasar a Uruguay por una razón elemental, porque la vulnerabilidad de Uruguay en un concierto de pérdida de reglas, en un concierto de ofensiva como la que está planteando el gobierno de Trump respecto de los países, que es de generar situaciones de clara dependencia, etcétera, con un perfil, el no tener a Brasil genera un escenario absolutamente peor que el que ya el mundo tiene y la región tiene en términos internacionales. Es una visión que no es ideologizada, es una visión objetiva. No hay que perder de vista que Brasil está teniendo esta elección en el contexto, porque tampoco se menciona, de 3 arancelazos que recibió. Entonces, hay un actor económico, no es un tema del imperialismo y punto, no es un tema de la doctrina Monroe, ahora Donroe. No, es un tema de efectos pertinentes, concretos, sobre la vida de los países. Y en ese sentido, yo no tengo ninguna duda que el Brasil agropecuario, etcétera, está muy atento a que Lula no esté jugando en una cancha que no sea la que le sirve en términos geopolíticos o en términos de apoyos internacionales.
0: ¿Cómo? No entendí esto último.
1: Que de alguna manera la política que sostiene fundamentalmente el bolsonarismo. ¿El bolsonarismo qué es? Es, en primer lugar, un perfil profundamente antidemocrático. Yo creo que si nos abstraemos de cualquier cuestión, dio un golpe. Este señor es el hijo que llega, por llamarse igual que el padre, porque eso no lo digo yo, se dijo acá hoy en la radio, lo dice todo el mundo, que era un ignoto senador que no produjo una ley, y la gente vota al que dio el golpe. O sea, hay un cambio de una transformación de los valores que nosotros no podemos seguir aceptándola en lógica de cómo me va a ir si yo miro cómo viene el mundo. Hay un momento que uno tiene que decir los principios Yo digo, me pongo del otro lado, capaz que me viene un 68 enfermizo, yo lo reivindico. Los principios son, hay algunos principios, o sea, nosotros, digo, a ver, hoy que la izquierda brasilera, que Lula sea el defensor de la democracia, es un gran avance de la izquierda. Si uno mira las izquierdas en la historia de América Latina, es una gran consolidación que sea el representante de eso. Ahora, que celebremos, yo no digo en este debate, pero que se pueda celebrar o ver como una cosa sobre la cual hay que estar atento y con cuidado, la posibilidad que lo antidemocrático se imponga, a mí me parece dramático. Yo no sé cómo le va a salir, con esto termino, la jugada de no hacer ayer un acto después que había sacado 2 puntos, que estaba lo más bien. Salió en una conferencia de prensa, este muchacho dijo, en Brasil viene el cambio, ese fue su gran mensaje, viene un cambio en Brasil. No tiene otra cosa para decir, porque no importa el contenido. Acá lo que importa es, la señal es, preocupate de cómo te va vos, atacá al comunismo que es el que te trae todos tus males, pensá en vos y tu individualidad es la que te va a sacar. Es decir, yo creo que estamos frente a un problema desde una crisis democrática complicada. Y a mí me preocupa que en un país con la tradición de Uruguay, el no poner arriba de la mesa el factor democrático, como lo hizo muy bien mi contertulio recién, pero no hay que verlo solo en el momento del resultado de la elección. El componente democrático no es la foto de la elección, es cómo continúa. ¿Qué va a hacer con la democracia Jair Bolsonaro, de alguna manera, sin ningún tipo de referencia respecto al valor de la democracia?
0: A ver, con respecto a lo que estabas diciendo, aparecen algunos mensajes, y los leo y después seguimos. Por ejemplo, está este de, ¿quién es? Guillermo, que dice...
1: Los que están a favor solo, por favor.
0: 53 millones de personas votaron a Bolsonaro. Y nosotros calificamos a esa gente de antidemocrática, golpista. Nosotros con 3 millones y poco. Dice, poniendo el énfasis en el volumen del fenómeno político ante el que estamos, ¿no? 53 millones se pronunciaban por esta opción, la de Flavio Bolsonaro.
1: No son antidemocráticos todos ellos, ni todos, ni la gran mayoría, ni ninguno.
2: Si eligen voluntariamente ir a una elección, me parece que ninguno.
0: Y después este otro dice, Chávez, Hugo Chávez, dio un golpe. Y después la izquierda lo divinizó. Ojo con el origen de aquella otra experiencia política latinoamericana, ¿no?
1: No sigo yo, ¿no? Pero
0: Seguimos.
2: Yo para responder algunas cosas y también para poner un poco de carne en la discusión. Cuando yo en la primera intervención hablaba de los impactos en el Uruguay, la política internacional, Martín siguió un poco esa misma línea de que tenemos muchos la visión de la política internacional uruguaya como furgón de cola de Itamaraty, de la Cancillería brasileña, de muchos aspectos, por lo menos a nivel de foros internacionales. Eso es una decisión pública, política, que para mí es cuestionable, pero es válida. Entonces, a mí me cuesta mucho embanderarme, yo soy de Nacional, y me costaría mucho hinchar por el Barcelona, me cuesta mucho hinchar por Boca, River o por quien sea. Y eso es una definición política, filosófica, ¿por qué? Porque entiendo que nosotros tenemos intereses permanentes, no amigos permanentes, y mucho menos en este tipo de política internacional. Y me parece que eso tiene que regir para muchas visiones, porque yo escuchaba a Miguel atentamente, y esto no deja de ser un debate y una tertulia, y por favor, Miguel, tomalo no como una chicana, ni mucho menos. Todo eso que vos hablabas, intercambiabas palabras como Bolsonaro y demás por un gran séquito de gente en la vuelta, desde el chavismo que lo nombraba un oyente. Nicaragua, que recién después de décadas se está empezando a decir públicamente que ahí están desapareciendo periodistas, que no hay libertad de prensa, que no hay democracia, que no hay elecciones. Hace muy pocas semanas tuvimos pintadas de muro en medio de Montevideo de por Cuba, la libertad, y tenemos que salir todos en las brigadas y no sé qué, este 25 de agosto en todos los comités hablando de Cuba y la importancia de Cuba. Está bien, yo entiendo que la gente en Cuba no vota y es difícil decir que cuánta gente fue a concurrir a las urnas, porque van, concurren a las urnas y hay un papelito solo para poner, porque no hay ninguna otra forma ni cosas para poner. Entonces, yo creo que la discusión democracia sí, democracia no, es una discusión a veces que termina en cuatro paredes. Y también lo ato con otro concepto que a veces yo creo que la izquierda se ha enfrascado mucho en discutir las clases, ¿no? La clase obrera. Yo soy un ferviente opositor a definir la sociedad por clases. Parece que hablar de clase media, esto Lucía al principio lo hablaba, la clase más trabajadora y demás. Ya el hecho de que la gente vote muy distinto, si recibe o no recibe planes, si recibe o si es trabajador o si no es trabajador, está tan mezclado y todo lo que pasó, me parece que ya la gente, esa visión marxista de sentirse parte de una misma clase, mirar al de al lado que vive en mi mismo barrio, que tiene los mismos ingresos que yo, que tiene las mismas dificultades que yo, no me hace tener decisiones políticas, filosóficas, ideológicas de la misma manera. Entonces, yo creo que está totalmente perimido hace bastante tiempo el concepto de clases. Y una última cosa que no me parece nada menor, Emiliano lo traía también a colación leyendo cosas de los oyentes. Me puse a ver los microdatos atentamente que había pasado. Hay dos diputados federales en Brasil que votan más que toda la población uruguaya. Hubo dos diputados, uno en Minas Gerais y uno en Sao Paulo, que sacaron más de 3,5 millones de votos ellos solos. Diputados, no estamos hablando de partidos, no estamos hablando de alcaldes, gobernadores. O sea, hay dos diputados que además son ultra jóvenes, con poca trazabilidad política a largo plazo y demás. O sea, a largo plazo, mirándolo un poco para atrás. O sea, hay una cosa también de el volumen que se votó, que soy se manejó y demás.
1: Si miramos lo mismo, son,
2: pero,
1: son dos líderes jóvenes evangélicos. Te digo,
2: pero sí, Miguel, pero eso es un dato. Pero eso es un dato, es un dato de la realidad. Sí. 3,5 millones de personas. Movilizar todo eso para todos los que estamos de alguna forma involucrados o estuvieron involucrados en temas políticos, que te logren votar 100 personas, 1,000 personas, 50 personas, un fin de semana, que vayan, que participen y demás, es un acto democrático profundamente importante. Entonces, que acá tengas solamente dos personas que tienen toda la población uruguaya atrás a sus espaldas, no me parece nada menos. Entonces, yo creo que hablar de democracia, Miguel, me parece que no es el momento para discutirlo. Se tuvo una elección democrática, fue un revés duro para la izquierda, me parece que pensemos en los intereses uruguayos.
1: Yo caracterizaba el sorteo, no hablé de la elección.
3: Yo solo quiero recordar que de los principales y más nefastos líderes del mundo accedieron al poder mediante elecciones democráticas, nada, solo recordarlo. Creo que solo voy a, el apunte de la democracia, voy a decir que lamentablemente, a mí me asusta mucho, pero tiene que ver con lo que hablaron también hoy del latinobarómetro, la democracia parece ser cada vez menos un valor en sí mismo, ¿no? Y y lo discutiremos otro día. Quería decir una cosa, me había notado, Minas Gerais, desde el regreso democrático, y de hecho antes, el que gane en Minas Gerais gana las elecciones. Obviamente, no es una...
2: Es el Canelones de Brasil.
3: Es el Canelón, ahí va. No es una regla, científica, pero bueno. Esta vez, si bien las encuestas le dan bastante por arriba en Minas Gerais a Lula, pasó al revés y ganó Bolsonaro. Espero que eso no sea una visión de futuro, pero es lo que ha venido pasando, solamente casi un dato de color en realidad. Un poquito de Flavio Bolsonaro, que yo no había hablado nada de él. A mí no me gustan nada las dinastías y estas cuestiones de nepotismo, sí pasan en la realidad, pero es una locura cómo apareció, porque realmente eso no era de los más brillantes del clan Bolsonaro o de los que más salían. Pero su padre lo denominó candidato o su sucesor desde la cárcel, preso por haber intentado un golpe de Estado, y el tipo, él tiene un discurso un poquito diferente al padre en algunas cosas, es verdad, pero nada, la votación que tiene es la votación que tiene, es una locura. Acá no estamos hablando de propuestas políticas, ¿no? Acá estamos hablando de un voto, de que el voto pasa por otro lado, creo que en el caso de Bolsonaro, sobre todo un voto muy anti-PT, pero bueno. Y una cosa más que no se habló, pero es algo que algunos plantean también, así como que estaría bueno investigar, es Lula salió, para mí, O sea, yo estoy muy de acuerdo con lo que salió a hacer, pero me pareció muy cerca de las elecciones, pero en contra de esto de las bets, ¿no? De las apuestas online, etcétera. Inmediatamente después, Meta lo castiga su campaña en redes sociales. Las redes lo bloquean bastante, lo bajan, etcétera. Habría que ver qué tiene que ver y si eso influyó, ¿no?, en estos últimos puntos de ventaja. Pero nada, son formas nuevas que están pasando, formas nuevas de hacer elecciones, de hacer campañas, que me parece que no hay que mirar hacia otro lado, hay que tenerlas y investigar lo máximo posible a ver cómo influyen.
0: Y falta la segunda, sí, de Martín.
4: Dos cosas. Primero, meter un poquito en el tema de la democracia. A ver, yo creo que ahí, lamentablemente, la izquierda ha bastardeado mucho el tema democrático, ¿ah? Sobre todo en lo que tiene que ver con los temas internacionales. Han tolerado cosas intolerables, ¿ah?, suponiendo que el resto del mundo iba a seguir siendo democrático. ¿Ah? Entonces, como el resto del mundo es democrático y teníamos un mundo más estable, tolerábamos a Chávez, le dábamos cuerda a Cuba hasta el fin del mundo, Nicaragua, y si era antiimperialista, y no importaba mucho que no fuera muy democrático, porque era antiimperialista, y el antiimperialismo les ganaba su corazón ante prácticas absolutamente antidemocráticas. ¿Ah? Y bueno, y se terminó para todo el mundo el juego. Ahora la antidemocracia está en la derecha y está en la izquierda. Y creo que ahí tendrán que hacer algún día un mea culpa, que si realmente sos republicano y democrático, es siempre. Y en la derecha, por supuesto, también está este juego igual, pero el juego de la izquierda sobre este tema en Latinoamérica por lo menos tiene más antigüedad y con consecuencias bastante más gravosas. Y después lo segundo es, a mí realmente me preocupa Uruguay. A mí me preocupa Uruguay porque siento que necesitamos un plan, porque somos una hoja en el viento frente a un continente americano gobernado en este momento por gobiernos de estas características, y solo falta alguna guarangada local que tengamos, para que venga alguien y diga, mira, ¿cómo es esto? Convenio preliminar de paz, 200 años tiene que haber. Ah, mira, usted tiene 200 años. Sí, pero ¿sabes qué? No, a mí me da que la Convención Preliminar de Paz de 200 años fue injusta, estaba mal, negociamos mal en aquel momento, vamos a cambiarlo. Y se instala automáticamente arriba de la mesa un tema que te cambia el juego, te cambia todo el juego de todo, y hoy un planteo de un reanálisis de la Convención Preliminar de Paz es totalmente legítimo en las reglas de juego de hoy. Totalmente legítimo. Por eso creo que el nivel de aplomo que hay que tener y de apoyos internacionales, porque aparte no es un tema de los presidentes, es un tema de un gobernador con peso político que se le ocurra que tiene un interés relevante o que quiere lograr algo. No para invadir, obviamente, pero pones esos temas arriba de la mesa, más los aranceles, más las

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0: Seguimos en esta tertulia de lunes 5 de octubre de 2026. Estamos con Lucía Zapata, Miguel Fernández Galeano, Martín Bueno y Gonzalo Baroni. Venimos al panorama nacional y a un acontecimiento que tuvo lugar este sábado. Sí, porque el sábado 3 de octubre se realizaron las elecciones para definir a los dos representantes de los docentes en el Consejo Directivo Central de la ANEP, de la Administración Nacional de Educación Pública. Resultaron electos dos candidatos de los sindicatos, Pablo Macedo de la lista 11 y Limber Santos de la lista 22. De los 50.782 docentes habilitados, participaron 45.660. Además, se registraron 6.163 votos en blanco y 4.613 anulados. El lema en defensa de la educación pública, integrado por las listas 11, 22 y 30 de la Coordinadora de Sindicatos de la Enseñanza del Uruguay, obtuvo 27.768 votos. La cifra superó ampliamente los 7.109 apoyos alcanzados por el espacio no gremial, denominado Compromiso Docente Futuro Educativo, los docentes por el cambio. Dentro del lema ganador, la lista 11 de Macedo fue la más votada, con 11.792 adhesiones. La lista 22 de Limber Santos recibió 8.438 votos, mientras que la lista 30, encabezada por Marcos Correa y Andrea Tusset, obtuvo 6.745. A ver, Gonzalo, arrancá vos que tenías ganas e interés de hablar de este tema.
1: Tengo que hablar por dos principales razones. Primero, el concepto de representación social en organismos de conducción. Y después, segundo, intentar arrojar un poco de luz a unas elecciones que pasaron quizá, entiendo yo, un poco desapercibidas. Aparte era fin de patrimonio, unas elecciones que están un poco deslucidas por distintas razones. Pero bueno, yo creo que es interesante. Primero que nada...
0: Está bueno porque hay algunos oyentes que se deben estar preguntando ¿y por qué
1: y quién es cada uno? Este tema, ¿no? No es tan lineal quién es cada uno o algo por el estilo, pero bueno, básicamente había cinco listas, tres agrupadas bajo un sublema, dos agrupadas bajo otro sublema, dos más asociadas a movimientos no sindicales, con una visión un poco más crítica de el oficialismo en la educación, y las tres... Que al final son las que se marcaron como victoriosas. Las tres listas representan a los sindicatos de la educación y sobre todo a la Coordinadora de Sindicatos de la Educación del Uruguay, la CESEU, que en definitiva, con tres grandes líneas, una línea más asociada a FENAP, secundaria y asociado, que fue la que sacó más votos, una segunda más asociada a la Federación Uruguaya de Magisterio, muy grande, con muchos afiliados, con mucha tradición también, y la tercera... Más asociada a la crítica dentro del sistema, o sea, sindicalista, pero crítica dentro del sistema con otros personajes que salió tercera. Esas tres listas obtuvieron unos 27.800 votos, más o menos 100 votos, pero eso es lo que se puede decir. La segunda lista, 27. Habían 50.000 personas, 50.700 personas para votar, fueron a votar poco más de 45, y de esas 45, prácticamente 11.000 votaron anulado o en blanco. O sea, la lista más votada de manera individual en esa cosa utópica que a veces se hace ese ejercicio es la gente que no quiso votar a nadie. O sea, la mayor agrupación que tuvo esto. Esto no me parece menor en el sentido de el segundo punto que después lo voy a tocar, que es el tema de la representación social, porque ahora nos vamos a enfrentar también con las elecciones del BPS. Uh-huh. Y todo el tiempo están este tipo de elecciones donde hay una gran movilización, es parte de nuestra democracia, muchos aspectos tradicionales, pero también la baja motivación, porque yo estuve en varios locales de votación el día sábado, estuve recorriendo y demás, y tenías mucha gente que venía con su lista, mucha gente que se acercaba a los gazebos o mesitas que estaban identificadas con banderitas, cosas y demás, que no necesariamente estaban asociadas a partidos políticos, pero bueno, había como que cierta tendencia ideológica, filosófica. Y después la gran mayoría era la primera que le daban o lo que sea, la metían para adentro. Una cosa muy parecida a veces lo que pasa en la Universidad de la República y lo que pasa en tantos lugares más. Entonces, yo creo que como una primera interpretación y sin ir a la polémica dura, acá ganaron las listas que tienen una posición, además de estar más organizadas o con una estructura docente, sindical, bastante pesada, más asociadas a la visión crítica y a la falta de cumplimiento de muchas promesas electorales que el gobierno nacional venía llevando adelante. De hecho, las dos listas que salieron son listas que han promovido paros, que han se han quejado, por ejemplo, con todas estas ocupaciones que hay en formación docente, la crítica por el presupuesto de la educación. Hay una visión dura, muy insider, muy de adentro del sistema, que yo lo entiendo que entre el voto anulado y esa visión hay una crítica concreta a las políticas educativas que está llevando el gobierno. Y después las dos agrupaciones o las dos listas que fueron opositoras, que sacan aproximadamente uno de cada cinco votos de la gente que finalmente terminó yendo a votar, son críticas, pero más desde el lado de afuera de la afiliación sindical, desde afuera de la estructura política. Uh-huh. Entiendo yo, insisto, puede ser criticable, cuestionable, desde una visión. No estoy de acuerdo con la política nacional a nivel de educación, con el oficialismo. Tampoco estoy muy de acuerdo con el establishment o con la visión sindical de los principales representantes gremiales del país. Entonces optan. ¿Por qué? Porque ahí hubo un encuentro y en la puerta me encontré con gente que a nivel nacional votan distintas cosas.
0: Miguel.
2: Yo tengo la impresión de que primero, no tengo el conocimiento directo, capilar, que seguramente tiene Baroni en el tema.
0: Pero te sumergiste en ambas elecciones, en las de Brasil y en las del
2: Códice. No, pero yo creo que acá hay una lectura. Aquel se elige un camino que es el de la interpretación más global de las representaciones, que está bien, siempre hay que hacerlo, pero yo creo que también hay que hacer uno que se viene diciendo de la baja representatividad de los sindicatos de la educación. Y esta elección, más allá de que tenga un porcentaje de votos en blanco y de votos anulados, que por lo que vi es más o menos el mismo en las últimas elecciones, tiene una ratificación muy fuerte de las representaciones sindicales, una relación 4-1 con las otras listas. O sea, el lema por la educación pública tuvo 4 veces más, 28-7 de votos. Uh-huh. Eso habla de una representatividad, se puede atribuir al grado de organización. Siempre en una elección juegan muchos factores. Pero si hay algo que esta elección no pone en cuestión, o más bien que ratifica esta elección, es el nivel de representatividad que tienen los sindicatos. Y yo creo que ese es un dato interesante, un dato en todo caso que desmistifica la idea de que los sindicatos de la educación no representan lo que representan. Yo creo que podrá estarse en desacuerdo con lo que representan, podrá atribuírsele cuestionar de las posiciones que tienen, pero representativos son, van a una elección secreta, controlada por la Corte
1: obligatoria.
2: Obligatoria.
1: 10.000 pesos de multa si no iba a votar.
2: Obligatoria y con bajo supervisión de la Corte Electoral. Uh-huh. Y tienen una mayoría amplia, una mayoría sustantiva, una hegemonía en el esquema. El segundo elemento que yo quiero tratar es el de las personas elegidas. Porque me parece que ese es un tema que a veces lo perdemos de vista y tiene que ver también con cómo se compite. Porque las elegidas y las no elegidas. Gonzalo omitió, bueno, no sé, o no puso arriba de la mesa que alguno de los de las listas no sindicales, alguna manera habría que llamarle, no sé, o en todo caso más alejada de lo sindical, eran personas de la administración anterior del gobierno de la educación. O sea, que también no estamos hablando de personas que iban de una lista autónoma y punto. Son personas que eran cargos de, creo que el candidato más importante de una de las listas era ni más ni menos que el presidente del Consejo de Formación
0: en el periodo pasado,
2: Pisiquilo. En el periodo pasado. Entonces, ni calvo ni con dos pelucas. O sea, los sindicatos tienen presencia, los representantes del gobierno, algunos representantes del gobierno anterior postulan para jugar, y bueno, hay que tener en cuenta que desde que se presentó Robert Silva, que fue cuando Robert Silva que logró un lugar en el CODICEN, no se ha vuelto a repetir un esquema donde aparecen otros docentes que representan otra mirada de la educación, una mirada cuestionadora, aún de la mirada cuestionadora de lo que la educación hace, porque eso es una de las paradojas que tiene este tema. Y los elegidos son dos personas que yo tengo la suerte de conocer, no estoy muy metido en el tema de educación, pero Pablo Macedo es un docente de historia, Pero ¿a qué se ha dedicado en los últimos años? Fundamentalmente al trabajo de procedimientos que tienen que ver con métodos computacionales, con todo lo que tiene que ver con la robótica, etcétera. Es un docente muy pujante que ha estado trabajando en el tema de la nueva forma de manejar la educación. Y bueno, Limber Santos, una persona que ha trabajado históricamente con una gran, ganó por concurso su cargo en educación rural, con una fuerte penetración en el tema del trabajo en educación en la escuela rural y en el manejo de la ruralidad en la educación, que es un desafío grande que tiene Uruguay. Entonces yo digo, me parece interesante que analicemos estos temas, saca algunos mitos, no da verdades, nunca una lección, ni la de Brasil a la escala planetaria que tiene Brasil, ni esta nos va a dar claves únicas, pero también tenemos que tener en cuenta que por lo menos desmiente algunas cuestiones que están muy instaladas. Cuando aparecen los paros de la educación, siempre aparece el rintintín de no hay representatividad, los sindicatos son 4 que deciden una asamblea de 10. No.
3: Bueno, pero ahí lo medís con la adhesión, ¿no? Y la adhesión no es tan alta en general en los paros. Como decía, lo de la peluca, no sé qué, está todo bien, pero estoy de acuerdo contigo en la primera lectura, la segunda no, la de los paros. La mayoría de los docentes no se adhieren a los paros.
2: No, lo que yo dije, es que la representatividad de la conducción sindical
3: es otra cosa.
2: Se pone en cuestión, y cuando vas a una elección, es decir, la relación es 4-1, o sea, está bien, hay gente que no vota, tenemos los problemas de participación que hay, es una elección obligatoria, pero yo creo
3: Es 3-2, porque no, el voto 28, blanco anulado...
2: 28-7.
3: Sí, no, pero es 3-2 en el sentido de si tomás el universo completo, son 27 de 50.000 que votaron por las listas sindicales.
2: Sí,
3: bueno,
2: digo.
3: Pero no, lo digo porque hay 50.000 docentes habilitados y 27 votaron a las listas sindicales. Es un montón de números y felicitaciones a los que ganaron. Estoy diciendo es...
2: Vos machicaste la tararira y yo te apago el farol, pero...
3: digamos todo también, ¿cuánta gente va a votar?
2: Yo si querés
3: porque a los del
2: ART
3: todos le pegan de cuánto voto en blanco, pero a la NEM nadie le pega.
2: La tararira es la tararira, el farol, si querés te lo apago.
0: Martín.
4: Bueno, yo tengo otra mirada de todo esto.
0: A ver.
4: Bastante diferente. Consejo Directivo Central. ¿A qué le suena eso?
3: Soviético total.
4: Totalmente, soviético.
2: Pero no es
4: consejo
2: de ahí,
4: ¿no? Ya sé.
2: Aquí
4: ya sé
2: que... trajeron estos barrios.
4: Exactamente, o sea, tenemos un... O sea, esto es... Es el Uruguay de siempre, es hacer la plancha, es que no pase nada, es lo mismo de siempre, la discusión que acabo de presenciar es lo mismo de siempre. O sea, acá no pasa nada. Yo coincido con la representatividad que tiene... El sindicato, coincido, o sea, creo que los números son elocuentes, que hay un altísimo nivel de representatividad. Ahora, ¿alguien puede dudar la imagen simbólica que tiene FENAPES en este país? Que la han construido y la construyen, de un sindicato combativo, de un sindicato con posiciones sesentistas, de un sindicato, desde mi visión, retrógrado y conservador al extremo. Eso lo ha construido FENAPES. Y les pintó la cara a todos. Anduvo volando. Votó espectacularmente bien. La segunda lista más votada es una lista también, no tan dura como FENAPES, pero un nivel abajo. Y sus candidatos lo demuestran. Un candidato es una persona extremadamente formada. El otro candidato no le encontrás un currículum. No le encontrás el currículum. Lo estuve buscando. No tiene currículum. O sea, mientras que la otra es extremadamente formada. Y eso tiene que ver.
0: ¿A quién?
4: Sí, extremadamente formado. Y el de la lista de FENAPES no le encontraste currículum, porque seguramente su currículum fuerte es la actividad sindical. Es la actividad sindical. En un país chiquitito que tiene como urgencia el tema de la educación, seguimos teniendo el Consejo Directivo Central, con nombre soviético, con funcionamiento burocrático soviético, porque no tengo la más mínima duda que. Desde ahí, manejar toda la educación debe ser papeles, expedientes, sellos, todo. O sea, por más que tengas a la persona más fenómena ahí, nada debe andar. Nada debe andar, con excepciones. Pues viene la lista de excepciones, ¿no? Y la lección está, lo único que dice es que el grueso de los docentes apoyan este modelo y están culturalmente... bajo este modelo propuesto y que es muy notorio, de FENAPES y Magisterio. Y bueno, el devenir del Uruguay en educación será eso, no será otra cosa. ¿Ah? Hasta que alguien se anime a cambiar toda la gobernanza de la educación de lleno con la representación social, que claramente la representación social de la educación, como de otros lugares, es un desastre. O sea, es un desastre. Vos no podés darle a las personas, ¿tá?, desde jerarca políticos para abajo, que culturalmente no han tenido la capacidad en 40 años de desarrollar algo que funcione. Ah, no, son ustedes que tienen de qué resolverlo. Pero maestro, pues si fracasaste. Fracasaste 5 años más. Ya está, se fracasó. Incluso los que no son sindicales, ¿tá?, y están en la oposición, tienen una visión totalmente matrizada por ese funcionamiento del CODICEN, de la ANEP, no logran pensar por fuera de ahí. Entonces, para alguien que lo ve absolutamente de afuera y que siente que esta noticia es la misma que la de hace 3-4 años, la misma que de antes, que la misma de antes, la misma de antes, digo, es, no hay esperanza. Todo seguirá igual.
0: Lucía,
5: bueno, yo estoy también...
0: ¿Cómo lo viste?
5: Estoy muy lejos, bueno, como Martín, lo veo bastante afuera, este tema está bastante lejos de lo que sigo cotidianamente. Pero, a ver, con estos números, lo que sí me parece es que si capaz que las listas ganadoras y los candidatos ganadores no son del más férreo apoyo al gobierno, pero mucho, mucho, mucho menos son de apoyo a la oposición.
6: Bueno, o sea, esa lectura tuya, total, ¿no?
5: Pero si las otras listas, o sea, si tenían la posibilidad...
4: ¿Cómo es que FENAPES está más cerca del gobierno de la calle Pau que de este gobierno?
1: Yo lo que digo es que acá...
4: Porque el que gana FENAPES.
1: Tenés a todo el Frente Amplismo felicitando a FENAPES. Y FENAPE claramente configura, pero no ha tenido una posición muy favorable a lo que es la política
4: por educativa. Por supuesto que no, porque seguramente el gobierno quiere hacer algo en educación, algo, tranca, ¿no? Y FENAPE no quiere hacer nada.
1: Bueno, entonces,
4: quiere década del 60.
1: Felicitaciones al Frente Amplio que quiere seguir trancando la educación.
5: No, eso yo quiero, yo felicito a los que ganaron. Pero Martín, yo lo que quiero saber es, ¿qué podemos hacer entonces?
4: O sea, ¿qué pasa? Yo tengo
1: Martín quiere sacar la representación.
4: No, a ver, yo tengo la posibilidad de tener la absoluta comodidad. Porque a mí no me interesa hacer una propuesta, no soy candidato a nada, no seré candidato a nada, por lo cual lo único que digo es una posición muy cómoda la mía. Puedo decir cosas horribles y mirar para el costado. ¿Ah? Responsabilidad de los que realmente se la juegan en esto. ¿Pero qué podemos hacer para arrancar? Si me preguntás, cambiar. El CODICEN, la ANEP, el sistema educativo en Uruguay no funciona. El talento que tenemos allá adentro, con cabezas culturales de hace 100 años, no funciona. Algo hay que hacer.
0: A ver,
2: No sé si me...
0: Perdón, Lucía, vos ibas a decir algo más.
5: No,
0: perdón.
5: Simplemente que yo creo que hay igual, que sí hay mucho talento. Y bueno, de hecho, sí, el tema es, comparto que, pero tiene un poco que ver con alguna de las cosas que veníamos hablando en el bloque pasado. Quizá estamos frente a otro mundo y hay que organizarse de otra forma. Pero nada, no creo que el talento sea inexistente. Creo que hay mucha gente ahí adentro que está muy formada y que lucha para que las cosas salgan bien. No sé cuál es la solución. Si hay algo que desconozco, y me parece que mucha gente desconoce, es cuál es la solución en educación, ¿no? Porque
2: yo creo que hay un proyecto en esta etapa de gobierno que lo lleva adelante y lo lidera Cayani, que me parece que es un proyecto interesante porque ha logrado de alguna manera empezar a transitar un camino de acercamiento de los centros educativos a las comunidades educativas, un proceso de diálogo en la construcción del proceso educativo en un contexto de cambio de paradigmas. Y creo que el hecho de que se integre con docentes la conducción de la educación, la macro conducción, porque nosotros tenemos, a veces hacemos alguna confusión cuando pensamos en la planificación de las políticas públicas, que yo un organismo de conducción integrado de la forma que está integrado el Consejo Directivo Central, me gustará más el acrónimo, la sigla, de dónde viene, de hecho la ley de la... me parece que no es el tema que define. El tema que define es si las grandes carreteras que un Consejo Directivo Central marca después bajan a tierra y se concretan en un proyecto educativo territorial, muy inserto en los territorios y en las comunidades en las que están los centros educativos. Ahí está la gran batalla. Lo que tiene que hacer el CODICEN, desde mi punto de vista, es facilitar ese proceso, habilitarlo, alentarlo, pero no hacerlo. Es decir, la resolución de los problemas del sistema educativo se van a resolver en tanto en cuanto se establezca un nivel de compromiso, de relación y de comunidad educativa, para decirlo de alguna manera, que permita superar los desafíos que hoy tiene la educación, que son muchos, porque también tenemos algunos problemas nuevos. Es decir, a la educación se le han sumado, o a la educación en Uruguay se le suman dos grandes problemas. Por un lado, el gran desafío de las nuevas tecnologías, que son un desafío para todos los sistemas educativos. Negarlo, eso sería como discutir este tema en el aire. Y el otro es el que el sistema educativo no puede ser el que resuelva, y los resultados educativos no pueden ser los que resuelvan los problemas que están en los problemas sociales, estructurales que tiene el país, los problemas de la pobreza y de la exclusión social. Se le ha pedido con el gobierno anterior, con este y con el que venga, que el sistema educativo sea la solución de problemas que están, cuya raíz, su causa raíz, está en otro lugar.
0: ¿Quedó algo a vos, Gonzalo?
3: Sí, a mí me preocupa, primero, esta discusión con respecto a las representaciones sociales. En general, tenemos el BPS, que tiene una representación que no sabemos ni para qué, hace que tiene el representante de los usuarios, que no sabemos para qué, que tiene cierta afiliación política, nadie va a votar, nadie, o sea, y los que van a votar es porque si no te multan. O sea, estamos como una serie de cosas que, y después lo damos como una palabra santa de que eso, lo que termina resolviendo es algo mucho más complejo, que la gente vota, o por desidia, o porque, bueno, los representa, por muchas cosas. Insisto, felicitaciones a los dos representantes y al equipo que está. Lo que hay que ver también, esto que hablamos, las estructuras sindicales y demás, habían autos oficiales del CODICEN, porque cada uno de los cinco consejeros, porque hablamos de los ediles, hablamos de un montón de cosas de esta mesa, cada uno de los cinco consejeros del CODICEN tiene auto permanente, pases en comisión, partida de secretaría,
4: todos los fierros,
3: y estaba toda la maquinaria funcionando, recorriendo los liceos del país, las escuelas del país, con chapa soft, oficial. Entonces, digo, para hablar, vamos a hablar de todo, o sea, a mí me parece bien que haya una representación, no cuestiono el aspecto democrático de esto, yo coincido que hay que cambiar la gobernanza de la educación, no me parece que cuando se discute la voz de los docentes y que los otros tres que no están ahí no son docentes, Cayani, maestro de hace mil años, con mucha trayectoria, mucha representación, y está sentado ahí. La señora Elvia Pereira está sentada ahí, es docente, representante sindical, representante política en la mesa del Frente Amplio. O sea, en realidad estamos hablando de todo el tiempo hay docentes representados, pero no, además le ponemos otra voz de los docentes. Entonces, ¿qué representan las cosas? Yo no estoy convencido que solo con docentes se cambie la educación.
2: Es otro rol. Es otro
3: no
2: rol.
3: Estoy convencido, pero no porque los docentes no sean buenos. Yo creo que no colabora el tener solo un tipo de visión en esto. Y va mucho más allá de lo filosófico, va más por lo metodológico, va más por la gestión, va más por muchos aspectos. Yo creo que si el Uruguay pretende cambiar la educación, yo creo que lo tiene que pensar de una manera mucho más integrada, mucho más afuera del sistema, y no necesariamente dando por vacas sagradas algunos aspectos que tenemos en esta elección.
7: Lucía me preguntaba, yo disolvería todo el sistema, y cada director es dueño de su ente, con presupuesto, punto. Cada director, que habrá que ver cómo se designa cada uno, va a ser dueño de su centro.
0: ¿Director de primaria, secundaria?
7: De todo, ¿sí? O sea, de cada edificio, llamémoslo así. Edificio, cada director es a muy señor. Habrá que elegirlos bien, habrá que haber un mecanismo, desaparecer
0: cada
7: el
0: director de escuela, cada sí, director
7: claro,
0: de liceo.
7: Claro, con su presupuesto, tiene su presupuesto, tiene que gastar plata, tiene que contratar gente, echar gente, y bueno. Y seguramente ahí habrá resultados muy buenos y resultados muy malos. Acá en Uruguay tenemos una experiencia que es muy buena, que es la del Plan Ceibal. ¿Y cuál fue el presupuesto del Plan Ceibal? Presupuesto teórico. Lejos de todo eso, ¿eh? Lejos de todo eso, y bajo derecho privado. ¿Y cómo funcionó? Muy bien, el Plan Ceibal funciona. Se respira eficiencia, se respira innovación, se respira en más allá, se respira dar siempre más de lo que se puede. Ahora, terminemos con esto. Alguien en algún momento va a decir, démosle, porque aparte hay talento, pero ese talento que hay no puede explotar, ese talento está tapado en burocracia, papeles, sellos, desmotivado, arruinado. Dale oportunidad al talento para que diga, yo soy talentoso y lo puedo hacer. Hacé un concurso, hagamos concursos abiertos. No sé, pero si seguimos con las estructuras pensadas para otro mundo, difícil.

0: Martín Bueno, Miguel Fernández Galeano, Lucía Zapata, Gonzalo Baroni, gracias a los cuatro. Un placer reencontrarnos. Gracias. Tenemos tema para otra tertulia, porque lo del mate, por ejemplo, a varios oyentes los mantuvo muy enganchados, parece, el debate del mate.
1: Y porque estamos discutiendo todo el tiempo el agujero del mate.
2: Totalmente, sí.
1: Uruguay es así, diría mi amigo Bueno.
3: Pasamos de discutir el agujero del mate a la forma del mate.
0: A la forma del
3: es
0: mate.
3: Es un cambio.
0: Bueno, gracias. Nos reencontramos.
2: Gracias a ustedes.
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3: Bien, diga Perfecto. Mire, lo que vamos a hacer es simple. Le voy a indicar esto por vía oral, ¿sí? De mañana una roja y una anaranjada. Y por la noche una verde. Las rojas ayudan al corazón, las anaranjadas aportan a la vista y las